saludito, Capas, mi compañera Belén y Nati, pintando el sector de genia. Ah, así se tiene que tener, compañera. Genios totales, saludito enorme, hola Muñoz, hola, ¿cómo estamos ahí? 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Ahí está, bueno, para las chicas ahí, para Belén, para Nati, del sector eléctrico, de obras, el saludito enorme, felicitaciones, las chicas pintando ahí, no sé qué. 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
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Bueno, dale, vamos.

0: Dale, vamos a una tanda cortita y volvemos. Sí. Cuanto menos lo usas, más vale. Cuanto más lo gastas, más lo usas, más lo gastas, menos queda. No es dinero, pero mide la prudencia. ¿Qué es lo que es? Cuanto menos lo usas, más vale. Cuanto más lo gastas, menos queda. No es dinero, pero mide la prudencia. ¿Qué es lo que es? Mándame tu nombre, tus tres últimos números, comento y la respuesta de la cerretijo. Dale, ya volvemos, dale.
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0: estamos. Seguimos anotando, para el sorteo del costillar. Sí, señor. El costillar, amigo, el de siempre. El de todos los meses que nos salva. Sí, señor, por 10 mil pesos comete un costillarcito entre amigos copados. Como tiene que ser, Y a festejar ese. Ay, Dios, mi celeste y blanca, man. Ya quiero que sea. Sí, Cabo Verde te voy a dar, Ahí estamos, muy bien, como se el acertijo. Cuanto menos lo usas, más vale. Cuanto más lo gastas, menos queda. No es dinero, pero mide la prudencia. ¿Qué es? ¿Qué es? Mándame tu nombre, tus tres últimos números, comento. Y la respuesta del acertijo está fácil, che. Ahí estamos, que lo habían pedido los chicos. Este.
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no, por ahí me dicen los chicos, sí. Ponete el mega ese que pusiste el otro día. ¿Qué sé yo cuál es el mega, eh? Sí, sí.

Uy, sí, señor. Vale. Sí, vamos. ¿Cuál es la idea? Empezar a trabajar para hacer una buena... Hacer, hijo. Sí, para juntar los fondos para lograr una buena cantidad de pancitos dulces para esta fiesta. Ya empezar a laburar. Sí, porque cuesta. Sé que va a tener un valor elevado. Y estaría bueno. Y vamos a empezar con un bingo. No, en una confitería espectacular. Sí, por eso son en reserva. Hay que reservar el cartón, hay que reservar la silla, hay que reservar la mesa y silla, Sí. Así que ya podés ir mandando, quiero ir y con quiénes, Podés llevar el equipo de mate. Para comer va a haber de todo, Sí, precios, calidad, vamos a estar sorteando, Ya tenemos sponsor ahí, sí señor, Vanus Importados, Paseo Caleta, Fagnano al 35, de 10 a 13, de 16 a 20, 30, local 9, Sí, las mejores marcas, precios increíbles y toda la actitud que te define en un solo lugar. 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Así que dale.

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muñeco. Cuanto menos lo usas, más vale. Cuanto más se lo gastas, menos queda. No es dinero, pero mide tu prudencia. ¿Qué es lo que es? Mándame tu nombre, tus tres últimos números de documento y la respuesta debe hacerte. Está fácil, che, está fácil, ¿eh? No, no está nada fácil, sí, yo para decir. 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

poquitos han adivinado, ¿eh? ¿Sí? Ya mismo estoy chequeando, ¿eh? No. Cuanto menos lo usás, más vale. Cuanto más se lo gastase, menos queda. No es dinero, pero mide tu prudencia. ¿Qué es?

Ahí estamos. Hola, Muñe, por el acertijo. El papel. No, el papel. No. Ahí estamos, miró la covacha, más de 30 años, presente en pleno centro de nuestra ciudad, de la covacha diversión segura. ¡Feliz Julio! ¡Chao, Julio! No, chao, Julio, ¡feliz Julio! Vale, se me hace un quilombo los Julio, sí, Ya sabes, sí, la covacha termina acá en Argentina a festejar, a los pies del gorosito.

0: amor.
1: Terrible, terrible, sí, sí, sí, la verdad, es terrible, terrible. Hola Muñe, hola, ¿cómo estás? Bien, todo bien por ahí, bueno, sí, puede ser, No, papel higiénico no es. Ahí estamos, sí, bueno. Bueno, sí, bien ahí, vale. Para vos, traidor.

Muñe, ¿no te invitaron el asadito los de la selección? No, no. ¿Sabes qué? No. Chiqui partido, Jueves, mañana, Portugal-Croacia. Portugal-Croacia, Che, ¿y hoy qué partido tenemos en la noche? Hola, bueno, puede ser el chupetín. ¡No! Buenas noches, puede ser. No, no, no, a ver, no.

para atente la gente que me escribe ahí por Messenger, por favor, anoten 154-93-33-53. No abro nada de Messenger. Anoten 154-93-33-53, para participar, para lo que quieran, así que bueno, vale, hola Muñoz, hola, sí, como tiene que ser, vale, tengo numeritos, ahí te paso los numeritos, a ver si te ganas el costillar, el vinito y el vaso de la copa, del mundo espectacular, divino, está divino el vaso, me encanta, Hola Muñoz, hola, sí señor, puede ser, si usted lo dice.

No, sí, está medio dificilito. Está. Bueno, ¿qué es lo que es? Dale. La paciencia. Ah, el papel. La paciencia. Sí, estaba fácil. Sí. No, ni yo lo sé. No, poquito le pegaron, poquito, sí. Muy poquito le pegaron, Así que bueno, ahí estamos, Dale, vale. Manuel con el 162. Manuel con el 162, tiene que ir a Panadería San Honorato, Barrio Miramar, calle Bernardino del Hoyo, 560, a retirar mañana a partir de las 7:30 a.m, antes de las 7:00 p.m, por favor, mañana sí o sí, a retirar su premio, Manuel con el 162, Panadería San Honorato, Barrio Miramar, calle Bernardino del Hoyo, 560, entre Maipú y la avenida, Ahí está, mañana sí o sí, 7:30, Sí, bien ahí, la paciencia viene ahí, Cristian con el 040, mañana tiene que ir a Panadería y Pastelería Sabor Patagónico con el documento a partir de las 7:00 a.m, a retirar su premio antes de las 7:00 p.m, mañana sí o sí, Cristian 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Estaba mal. Muñoz, sí, tenemos numeritos, tenemos de todo, tenemos los numeritos, pedí tu número, ¿quién te dice que por 10,000 pesos te ganas el costillar, el vinito, y el vaso de la copa, que lo puedo encontrar en Vinoteca El Gorosito, ahí donde te llama la corona? ¿Dónde las promos hacen tú? Sí, está buenísima, tu noche. Olvídate, espectacular, Hola, sí, señores. Qué bueno, vamos. Abríguense, por favor, qué frío.

Estamos, bueno, mi gente linda, ya saben, si saben de una cocina, alguien que tenga una cocina, por favor, si la vende, bueno, que nos dé facilidades para una familia que lo necesite de verdad. Así que, nada, le encargo una cocinita por ahí, Que tengan linda noche, abríguense, che, mañana si no nos vemos, nos escuchamos sin ninguna duda, Que Dios nos bendiga, chau.

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0: cuando nos vamos, lo más votado de la Mona es un temazo. En los primeros dos acordes, vos ya decís, ¡uy, qué temazo, qué hermoso! ¿Qué pasó? ¿Se cortó? Me voy con una temperatura de 6 grados, 3 décimas de sensación térmica. Espero que entren en calor. Espero que puedan subir el volumen de la radio y decir, ¡qué temazo, Conra! Gracias.
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1: Títulos del portal de Cadena 3. Inglaterra eliminó al Congo, ganándole 2-1. Bélgica hizo lo propio con Senegal, ganándole 3-2.

0: Vamos. Río Polar se intensifica, donde puede nevar en las próximas horas en Córdoba. El meteorólogo Mario Navarro confirmó nevadas en la sierra y no descartó copos en la ciudad de Córdoba y localidades cercanas. El ingreso de aire antártico mantendrá las bajas temperaturas. Está jugando Estados Unidos. El anfitrión Estados Unidos vence a Bosnia en busca del pase a octavos. Está en el entretiempo, le va ganando 1-0. Bueno, ya en este momento las altas cumbres volvieron a teñirse de blanco. La madre de Agostina Vega rompió el silencio, acusó a Barrelier y a su entorno. Melissa Heredia apuntó contra el principal acusado por el crimen del adolescente de 14 años. La madre de Agostina Vega, la adolescente de 14 años asesinada y descuartizada en la ciudad de Córdoba, reapareció luego de permanecer varias semanas internada y apuntó contra Claudio Barrelier, el principal acusado por el femicidio. Para mí todo su círculo está involucrado. Los quiero todos presos, sentenció Melissa Heredia y añadió: Barrelier me hizo un daño enorme porque a mi hija no la voy a ver más. Además, confío estar muy satisfecha con la tarea del fiscal Raúl Garzón, quien había dictado la prisión preventiva del hombre. En ese aspecto, Heredia expresó que deberían darle prisión perpetua a Barrelier, quien está detenido por presunto autor del crimen, aunque por el momento no admitió su responsabilidad.
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de otra nochecita que los acompañamos. Estamos hasta la hora cero, como siempre, para compartir todo lo mejor de la música del cuarteto. Bueno, con 6 grados de temperatura a esta hora y sensación térmica de 2 grados. Lo que nos indica el servicio meteorológico, pero tengo entendido que en la calle... no sé, los que miden capaz que estén adentro. No, pero en la calle hace 1 grado y hace como 10 grados bajo cero. Parezco foca, plazo.

Ángeles, corazón. Frías de las hay esta, ¿eh? No sé si va a ser la noche más fría de lo que va del invierno, porque según dicen mañana sería la noche más fría. Ahora que dormir con medias, qué sé yo. Cuando me veas llegar, hay que conseguirse un novio urgente ya.

0: Tengo frío. Bueno, señoras, señores, muy pero muy buenas noches. Estamos con todo el ritmo del guarretito.
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A ver, el frío polar se intensifica. ¿Dónde puede nevar en las próximas horas? Incluso, chicos, pronostica, o está la posibilidad, mejor dicho, de que caigan copos de nieve en Córdoba capital. ¿Sabes qué? Yo no me acuerdo cuándo fue, qué fecha fue. Sí recuerdo el año. Debe haber sido el año 2020. Creo que nevó en Córdoba. Tengo entendido que fue la última. Córdoba capital, ¿no? 2020 o 2021, que nevó en Córdoba, pero no recuerdo la fecha. No recuerdo si fue en junio o julio. Que cayeron copos de nieve. Así como está el tiempo ahora, yo creo que hay mucha probabilidad de que caiga copos de nieve. Bueno, el meteorólogo Mario Navarro confirmó nevadas en las sierras y no descartó copos en la ciudad de Córdoba y localidades serranas. El ingreso de aire antártico mantendrá las bajas temperaturas. No, yo me acuerdo que yo salía a filmar. El que tenga el corazón. Ya vi, lo voy a salir a filmar. ¿Y el temblorcito de anoche? No lo sentí yo, ¿eh? Igual, no lo sentí, pero mucha gente lo sintió. Bueno, además de fuerte intensidad. Bueno, el ingreso de una masa de aire de origen antártico comenzó.

O sea, la tarde ya no. Pues entonces la noche. Pues ya es la noche. Me avisa si está cayendo copitos, ¿eh? Y si no es a la noche, va a ser a la madrugada del jueves. Tenemos copitos de nieve. Bueno, continuará la nevada en las altas cumbres, en la Sierra Grande, el Valle de Punilla, en la Sierra Chica y el Valle de Parabachaca, Parabachasca. Indicó también que las temperaturas se ubicarán entre los 2 y los 4 grados bajo cero. Era friolenta.

0: Ya está, ya se me descongelaron los labios.
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0: 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Bueno. No está como para andar en moto, ¿eh? No, no, no. Bueno, entonces, tendremos temperatura entre los 2 y los 4.
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El dicho dice así: hierba mala nunca muere. Y normalmente cuando fallece alguien, dicen que joven, ¿no? Que Dios, es lo que dice la gente, ¿no? Esto no tiene ninguna... Sí, no tiene ningún estudio científico, no hay ningún aval, ninguna ciencia que avale esto. Que los más buenos, la gente más buena, es la gente que se va primero de este mundo, digamos. Es lo que dice, bueno, acá. Carlitín dice que no, que él no le tocaba irse, bueno, por eso, porque, bueno, digamos, porque no es, porque vendría a ser como hierba mala, nunca muere. Bueno, aguante la teoña y la mona, vamos Carlitín, Pato, qué lindo el programa. Gracias, mi amor, paso a saludarte, Pato, una linda noche. Pásate algo del pelo, me vas a hacer feliz, dice Andrea. Aquí está, Maggie Olave.

femenina del cuarteto. Bueno, han tenido un reconocimiento de parte de la legislatura. Muy bien. Muy emocionada Mayola, ¿no? Con ese reconocimiento. Bueno, señoras, señores, 22 a 47 minutos. Qué sorpresa que nos está dando este mundial, ¿no? Los países de África, ¿cómo están? Tienen hambre de ser campeón, ¿viste? Mucho, pero mucho. Bueno, y gran sorpresa nos está dando, más ternura nos está dando Paraguay también. Eliminó a Alemania y tiene la posibilidad de eliminar a Francia el sábado.

bailalo, bailalo, bailalo, bailalo. Bueno, Estados Unidos le está ganando a Bosnia. Hablando de cosas interesantes de este mundial, de las grandes sorpresas que nos está dando este mundial, le está ganando a Bosnia 2-0.

noches, Reina. Gracias por saludarme. Soy Dani de la Cumbre. Acá está mi amigo. ¿Viste que tengo amigos en la Cumbre? Tengo amigos en la Cumbre, te lo dije. Tengo amigos también en Río Ceballos, dije, ¿no? Sal si pueden, Río Ceballos, que me digan. La Maru, que me diga. De Sal si puedes. Me encanta, me encanta, me encanta, me encanta. Gracias por saludarnos. Soy Dani de la Cumbre. Frío por acá, llovizna finita. Por ahí cayendo un poco de garrotillo. El garrotillo es lo que le llamamos agua nieve. ¿O es otra cosa? No sería raro que pasada la medianoche nos sorprenda una nevadita, me dice por acá Daniel. O garrotillo es la helada. ¿El helado o el agua nieve? No sé si está. Es una. A ver, vamos a ver, vamos a preguntar. Garrotillo. Lindo, chicos, para escuchar buena música. ¡Ay! 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

0: garrotillo es coloquial, ¿sí? Bueno, se refiere meteorológicamente al... Buah, menos entiendo. Al graupel, es un tipo de precipitación sólida que consiste en un granizo muy pequeño, blanco y blando. Ah, no es el agua nieve. Es como si fuera la helada, entonces. Similar a pequeñas esferas de telgopor que suele confundirse con nieve. Ah, sí, el agua nieve. Se forma cuando las gotas de agua subfundidas se congelan rápidamente sobre los cristales de hielo en las nubes. Sí, agua nieve, o sea que estaría cayendo garrotillo en la zona de Punilla.
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Marta, soy Verónica de Calera, te jodo, estoy de turno, soy enfermera dedicada a Marcelo, un tema de qué locura, nunca lo olvides. Y que me invite a las termas de Riondo. Bueno, hoy tengo entendido que está un 70% cubierto la capacidad hotelera en las termas de Riondo. La gente aprovecha estos días así para ir a meterse al agua calentita. Pato, soy Edgar de Salsipuede. ¿Viste que tengo amigos en Salsipuede? Mira. Recién saliendo de trabajar y solo es lluvia fina por ahora. Estuve preguntando si está previsto que caiga copos de nieve en Córdoba. Me dice que no. Ya que hace frío, que por lo menos tengamos un paisaje hermoso, todo blanco, así divino. Que sea frío al pepino. Bueno, el garrotillo y el agua cuando está tan baja la temperatura la lleva golpeada como pequeños hielitos. Me dice Daniel. Hola, doña Pato. México viene muy bien. Qué bien que canta. Le erró a la profesión. Escúcheme, don Alejandro. No, pero que te digan, doña, ¿no haces sos de México? Sos mexicano, che. Ay, mirá cómo están festejando los Estados Unidos, como si fuera futbolero los estadounidenses. Que no le amo ya. Están festejando como si fueran futboleros. Que en su sitio. Está bien que son 20, ¿no? No son futboleros los estadounidenses, son más bien, bueno, ellos tienen el fútbol americano, el básquet. Uy, qué temas. Las palabras. Fernando Vladis me están pidiendo, no Pladis. Fernando Vladis me están pidiendo. Estoy distraída, chicos, perdón, estoy viendo el partido. Perdón. No, me distraigo y hablo. Fernando Pladis le mandé. Bueno. No, acá estoy. Volví. No es que me interese el fútbol, menos el... A ver, no. Me interesa cuando juega la selección, obviamente, pero estos partidos así, que son ya los... Van donde quedan los ocho mejores, digamos.

reinteresa. Claro, porque alguno de ellos se puede cruzar con nosotros, ¿entendés? Claro. ¿Sabés que hablaban hoy periodistas porteños? De que hay mucha probabilidad de que Argentina se cruce con Inglaterra. ¿Es cierto eso, chicos? O estos periodistas de Buenos Aires hablan cualquiera. Hablan verduras, dijera una amiga mía. Bueno, Pato, ¿te acordás de Tina, del kilómetro 8 y medio? El kilómetro 8 era día de mi marido. Qué lindos recuerdos. Sí, claro, la Tina que nos hacía pastelitos, nos traía la radio. Que nos traía pastelitos, empanadas, fritos. Buenas noches, quiero pedir el tema de Jiménez, Intentemos Vivir, para mi amor Nicolás Olmo, que está escuchando la radio, y decirle que lo amo muchísimo y lo extraño, de parte de su amor, May, gracias, saludos. Me parece que me gusta más romántico ustedes hoy. Ah, el frío. Hola, soy Andrea de Anizacate, saludos, feliz noche con frío. ¿Cómo está ahí? ¿Está cayendo garretillo o no está cayendo garretillo? Escucha, dice que es una palabra muy coloquial que la usamos en las sierras de Córdoba y en el norte argentino. No se dice, viste, en todo el país no se habla así. En el sur argentino no se dice garrotillo. Se dice agua nieve. Acá nosotros... Los cordobeses, nosotros decimos garrotillo. Gallotillo.

0: de los Ferrari, soy Daniela de Brickman. Me encanta la onda que tenés, seguí así, vamos. Tenemos hoy un hondón, chicos. ¿Qué será? ¿Qué será? El amor, claro. El amor te eleva, ¿o no? Qué tremendo que son, ¿eh? Son tremendos, tremendos, tremendos. Siempre... lo que me ha dejado por esta noche. ¡Qué noche! ¿Bailamos? Vamos. Baila.
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0: Agarran la mano para bailar. No, hay que bailar abrazando.
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0: Bueno, otra vez, pésimo de nuevo. Yo te enseño, yo te enseño. Vos ponés las manos así, por esta cintura de pollo.

23 ya con 3 minutos. Es mucho, ¿no? Lo guardo. Le mando un saludito. ¿Cómo está el tiempo en Losada, chicos? A los chicos de 90 y pico. Que están ahí en Losada. ¿Cómo está la temperatura allá en Losada? 90 y pico es un grupo de folclore oriundos de Losada. Voy a festejar mi cumpleaños en el nuevo, en el aljibe de Susana Bontempo. Voy a festejar mi cumpleaños ahí con los chicos de 90 y pico. Y el Benja Rojas. Ya te digo quién más. No, vamos a hacer una gran peña bailable, ¿no?

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Bueno, Estados Unidos le ganó a Bosnia, lo dejó afuera. Estados Unidos 2, entonces, después hago el resumen. Inglaterra pasó a octavos, Bélgica pasó a octavos, Estados Unidos se pasó a octavos.

0: anfitrión, Estados Unidos venció a Bosnia y logró su pase a octavos de final. 23:15 minutos.
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0: Bueno, noticias y ya vuelvo con un montón de buena música que nos queda. Vamos.
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0: Caso Agostina, dictaron prisión preventiva para Barrelier, Andreani y Faceta. Fuerte caída de las ventas minoristas en la ciudad de Córdoba, 18% en junio. Un caimán mató a una mujer en Florida. El dramático pedido de auxilio al 911. La mujer de 31 años fue atacada por un caimán de 3,6 metros mientras nadaba en un río. Su pareja logró liberarla, pero el reptil volvió a embestirla y murió por las heridas.

0: conmovedor vídeo de una pareja bajo los escombros. Cuiden a nuestro hijo. Creían que iban a morir tras el derrumbe de un edificio durante los terremotos en Venezuela. Grabaron un mensaje de despedida para su familia y horas después fueron rescatados con vida. Murió abrazada a su perro, la fisioterapeuta buscada tras el terremoto en Caracas. Hallaron sin vida a la modelo Scarlett Rodríguez tras el terremoto en Venezuela. Fuerte caída de las ventas minoristas en la ciudad de Córdoba, 18% en junio. Las altas cumbres volvieron a teñirse de blanco. Aparecen las fotos de una nueva nevada. Un marcado descenso de temperatura tiñe de blanco las zonas más altas de las sierras, mientras que en la ciudad rige un clima helado con cielo cubierto. Es la hora 23:18.
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Bueno, chicos, tenemos toda la buena onda, pero hay noticias que tenemos que darlas. Y obviamente, lo que he leído recién del terremoto es tristísimo. Bueno, muchos desaparecidos. Muchas cosas también se hablan acerca de cómo eran las casas, que posiblemente muchas edificaciones se derrumbaron debido a la precariedad o la utilización de materiales prácticamente descartables, ¿no? Porque hay barrios, por ejemplo, de clase media o clase alta que también, o sea, eso no pasó solamente en lugares de donde vive la gente humilde. Bueno, y ahí hablan justamente de eso, ¿no? Que de muy baja calidad los materiales de construcción de allá. Se habla de todo un poco. También se habla de, bueno, el maltrato que le damos a la tierra, cómo no cuidamos nuestro medio ambiente y, bueno, y un sinfín de cosas que la verdad que nos deja pensando. Ahora, acá me aparece esta información de cuándo y dónde fue el terremoto más fuerte de la historia en Córdoba. Esto en relación al terremoto de anoche, bueno, esta madrugada, que fue a la 1:40. Yo estaba despierta a esa hora, ¿eh? Sí, yo me duermo a las 7 de la mañana. No. Estaba despierta. La mayoría de los movimientos sísmicos en la provincia normalmente son leves. Y los antecedentes más importantes que tenemos son, que ya se han convertido como en eventos históricos, en el año 1908, 1934, 1947, 1955 y 2015. Acá falta un terremoto que no está mencionado, año 70. Acá no aparece como un terremoto fuerte, pero fue fuerte, este que te menciono yo era chiquita, me acuerdo, sí, 1970 y no sé, 7, 8, 9. El temblor, porque lo recuerdo, el temblor registrado este miércoles volvió a poner en agenda una pregunta que suele aparecer cada vez que se mueve el suelo. ¿Córdoba tiene antecedentes de sismos fuertes? La respuesta es sí. Aunque la provincia no está entre las zonas de mayor peligrosidad. De hecho, cuando después del terremoto de Venezuela, del doble terremoto de Venezuela, salió una información donde decía que Argentina también está dentro de los países en la mira con respecto a esto, ¿no? Porque viste que no fue solamente Venezuela, también Japón, bueno, y distintos, varios países. Y decían que las zonas de Argentina era San Juan, Mendoza, Río Negro, pero no estaba contemplado Córdoba. El Instituto Nacional de Prevención Sísmica incluye en su registro histórico varios terremotos ocurridos en Córdoba, que son los que yo mencioné. 1955 marca como el último. Pero en el año 1970 hubo uno, ¿eh? 70 y largo. 77, 78. No sé si fue antes del Mundial o después del Mundial. A eso se suma el sismo del 13 de noviembre del 2015, de magnitud 5,8, que fue uno de los más fuertes con epicentro en la provincia en las últimas décadas. Un movimiento ocurrido pasada a las 3 de la mañana fue percibido en una amplia región del centro y oeste del país. Según reportes de la época, se sintió en Córdoba, Santiago, Tucumán, La Rioja, Catamarca, San Luis y hasta en Rosario. Ah, claro, debe ser que no lo has mencionado porque el epicentro no fue en Córdoba, se sintió en Córdoba. Pero tiene que haber sido fuerte porque se sintió en Córdoba. Es más, yo iba a un colegio donde también el colegio había tenido como caída de techos y demás. Bueno, vamos con prevenciones, gente, para todo esto, ¿eh? Ya paso prevenciones. ¿De qué manera nos prevenimos?

0: verdad, falta el del 77 y el del 44, pero está bien, está bien. También tienen razón, chicos. El epicentro fue en San Juan. Se sintieron fuerte en Córdoba y faltaron las provincias con mayor epicentro, que son San Luis y La Rioja. Bueno, no lo mencionaron acá en el informe. Patito, hermoso, el terremoto que mencionás vos fue en el de San Juan, con epicentro en San Juan. Se sintió fuerte en la ciudad. El Colo de Ameguino, que me da este dato. El epicentro hay que poner claro, Cristian. Sí, perdón. Sí, me pasó eso, claro, con epicentro. Lo que decía la nota es que cuando en el año 1955 es cuando hizo, cuando el epicentro fue Córdoba. Sí, Pato, fue en el año 77 con epicentro en San Juan, el Manteca de Villa Mercedes. Señora Pato, el terremoto fue en el año 77, se sintió en Arroyito, Córdoba, un abrazo grande. Ah, en Córdoba capital también. Yo era chiquita, de verdad, y lo sentí, se sintió un montón. No sé, creo que nos pusimos debajo del... tengo así como un leve recuerdo, creo que nos pusimos... Ya sé que no quieren hablar de esto, Y a mí tampoco me gusta, pero tengo que dar por lo menos algunas medidas que tenemos que tener en cuenta. Porque nos sorprendió anoche, la verdad. A ver, yo no lo sentí, pero hay mucha gente que lo sintió. Y dicen que fue bastante fuerte, que fue muy fuerte. Entonces, lamentablemente, si tenemos esto que ha pasado tenemos en cuenta esto que ha pasado en Venezuela, bueno, tenemos que estar prevenidos. Ya sé que no quieren hablar de esto. A nadie le gusta. Fue en el año 77, se sintió en Arroyito. Un abrazo grande, Daniel Romero, Arroyito, Córdoba. Terremoto de noviembre año 1977, Pato. En casa se movía el auto, en el patio tenía 9 añitos. Jaja, hace un tiempo ya. Muy buenas noches. La radio, buenísima como siempre. Ponete un lente, demostrá esos pasos de baile. El sismo del 78 creo que fue en San Juan. El 77, Cristian. ¡Qué buena onda, Pato! ¡Vamos, Lichi! Pato, creo que una vez te vi con el Negro Videla. Puede ser, así como hace 10 años, el Manteca de Villa Mercedes. ¿Que me viste qué? ¿Cómo? ¡No! ¡Dejen de divagar! ¡Nunca me dio pelota el Negro Videla! ¡Que mi cuerpo la condena! ¡Uno me dio pelota!
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0: Pasa que yo he trabajado con todos los artistas cuarteteros. Claro, he trabajado mucho haciendo... La gente no sabe, bueno, ustedes no saben, pero yo organizaba bailes de cuarteto. Siempre estaba en la producción de bailes, de eventos. Hoy de vez en cuando me da por ahí hacer algo, pero... antes era como mi otro trabajo. Entonces tenía por ahí tratos directos, qué sé yo, con el Queso, con el Turco Oliva, con la Pepa. Bueno, en esa época la Pepa no tanto porque estaba Carlos de Piano. Con él hacíamos los tratos. Con el Tuta García, aunque no lo crea. Saca la baila la pata. Qué sé yo, con... A ver, déjame recordar. Con Damián Córdoba.
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0: Con el Negro Videla, con Rubiño, Fernando Vladis, Pelusa. El Pelusa, en esta etapa de la carrera de Pelusa. Con el Toro Quevedo. Dijo la muda. Rubén. Rubén.
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0: No hay video ni foto, no sucedió.
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0: Dijera yo, muestren si hay video o foto. Muestren. Bueno, perdón, aquí en Los Reartes, te digo que hace 0 grados, tranquilamente. Encima agua nieve, terrible, terrible. No se puede salir afuera, Pedro. Patito, ¿cómo estás? Vos sabés que te estoy escuchando mientras cocino y anoche tenía la vista puesta en el teléfono, estaba en la cama. Vos sabés que sentí que alguien me corrió la cama. Entonces yo saqué la vista del teléfono, miré para todos lados, digo, ¿qué miércoles fue eso? Jaja, pensé, te juro, era algo malo. Pensé en el innombrable. Por ahí pensás que son fenómenos sobrenaturales. Claro, decir, uy, ¿qué es lo que está pasando acá?
1: Ay, no.

0: mostrá fotos o videos, mostrá.
1: Mi amiga la tristeza, la que sabe más.
0: Bueno, escuchen chicos, hablando en serio. Para estar prevenido ante un sismo, hay que elaborar un plan de emergencia familiar. ¿Sí? ¿Cuántos son en tu casa? Entonces tenés que tener pensado cómo hacer, ¿no? Con la gente que vive con vos. Asegurar los objetos pesados en tu hogar. Armar una mochila de emergencia. Yo ya la armé, la mochila. Pero igual, creo que le erré un montonazo. Porque no puse varias cosas. Lo llené de abrigos. Porque es un friazón bárbaro. Entonces digo yo, normalmente si te agarra una cosa como esta, como anoche fue a la 1:00 de la mañana, claro, estás en cama. Estás re desabrigado con la ropa de cama. Entonces lo pensé de esa forma, pero voy a tener que tener dos mochilas. Bueno, voy a armar otra. No, porque puse un montón de abrigos. No solamente para mí, sino también porque, viste, por ahí mucha gente sale y... Bueno, sobre todo niñitos y demás. Bueno, abrigos que puse. Puse mantas, mantitas. Puse bufandones, buzos, medias, calzas. Bueno, y bueno, pero acá escuchen esto, ¿ves? Yo no lo tenía en cuenta esto. Ante un posible sismo, plan familiar, defina con su familia los puntos de encuentro y las rutas de evacuación más seguras. Asegure el hogar. Fije a la pared los muebles altos y evite colocar objetos pesados en estantes superiores. Hay que bajar todas las cosas que están arriba de qué tremendo, ¿no? Bueno, hay que tener una mochila de emergencia. ¿Qué debe tener? Agua embotellada, eso lo tengo. Agua embotellada puse, pero no puse alimentos, alimentos no perecederos, botiquín de primeros auxilios que no puse, linterna, radio a pilas que tampoco puse, silbato y copias de documentos importantes, eso sí puse. Bueno, durante el sismo, mantener la calma, evitar entrar en pánico, salir corriendo, agacharse, cubrirse y sujetarse. Si estás en un lugar techado, buscar un lugar seguro, debajo de una mesa o resistente junto a una columna y proteger la cabeza. Evitar zona de riesgo, alejarse de ventanas, espejos, ascensores

prevenir, nada más. Prevenir. Cuando hay alerta amarilla o naranja, cuando hace mucho calor,

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0: Valentina. Mira, Pato, para eso no hay como prevenirlo y te aseguro que no tenés tiempo de sacar la mochila porque cuando tiembla es adentro y afuera, te lo digo por experiencia propia. Yo estuve en San Juan el 7 de noviembre de 1977 y fue a la madrugada y todos dormíamos. Uy, qué tremendo. Bueno, pero hay que tener raíz cerca, mano. Claro. Patito, para el oyente, Perón y Eva Duarte se conocieron... Duarte debe ser. Se conocieron en un parque donde justamente se estaban recaudando fondos, alimentos para los damnificados del terremoto de San Juan. En ese mismo evento también estuvo Mirtha Legrand, el Manteca de Villa Mercedes, me dice por acá. Ah, se recaudaban fondos, o sea, dinero y... Ya por esa época ya recaudaban dinero. Claro. Señora Pato, conocí a Manolito Cánovas en el Club San José y el grupo se llamaba Cuore. Abrazo grande, Daniel Romero, Arroyito Córdoba. Hasta mañana, Dios mediante, Patito, dulces sueños. Bueno, última pausa y me voy. Y otra cosa, chicos, también tener en cuenta las mascotas, ¿no? Obviamente, los hijos, no te va a olvidar la esposa, ¿no? El esposo. Claro. De ponerte zapatos. Ya sé que no nos gusta hablar de esto. A mí tampoco me gusta hablar de esto. Pero bueno, hay que hablarlo.
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están mis compañeros de acá de la radio para seguir compartiendo la buena programación de La Popo. Ahora continúa la noche más pulenta. Chau, chau, chau, chau. Sigan, sigan, sigan con Adrián Gómez y el Luchito. Chau.

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6: 22 años en el Orfeo, creo que fue la última vez que fue. Sempacho, deja. Sempacho, nada, no, se debe haber ido a vivir a Buenos Aires. ¿Sabes lo que está sabroso? El asado que voy a regalar. Señoras y señores, tengo para regalar el asado para 6 personas. Y ya vamos acopiando, y ya vamos haciendo acopio para el viernes.
7: Presta atención.
6: El viernes hay que ver la selección. Y un asadito para 6. ¿O no, Luchito? Tira ahí las carnecitas. ¿Qué tal está para...? El otro día tuve una discusión. Tuve una discusión con una compañera de labor. Yo dije, qué lindo para un asado. Ay, ¿cómo vamos a comer asado a las 7 de la tarde? Me dice. Vos decís que tengo razón. ¿Que tiene razón ella? Está loco. Toda hora, no, qué picada, toda hora es buena para un asado, Luchito.
8: Hagamos un asado, tomemos pernil. Hagamos un asado.
6: Toda hora es buena para un asado.
9: Oye.
6: Mándame ya mismo la palabra asado, asado, nombre completo, últimas 3 del documento. Carnicería Don Feliciano te regala un asadito para 6 personas.
10: Un asadazo, me vendría muy bien.
6: Hola, Pulenta, ¿cómo anda? De decir que el partido terminó temprano, si no se te pira Baluchito, dice Adolfo. Ah, ¿viste qué? Es así, los días que hay partido y los que hay transmisión, a Luchito lo mandan al Fóbal.
11: Me encanta el partido.
6: Ah, qué lindo el partido. ¿Cuál? ¿A ese? Ah, mira vos, che.
9: Me encanta.
6: Qué lindo.
12: ¿Qué parece?
6: En aportes humorísticos, chistológicos y conteriles de la curvación al mundo, Ricardo Mario Alberto.
12: Hola, Ricardo.
6: Oh, buenas noches. Soy Ricardo Mario Alberto. Ricardo por parte de padre, Mario Alberto por Kempes.
12: Decime, te oyo.
6: Oíme. Dice un héroe el otro. Oh, ¿viste la chica con la que estaba saliendo? Sí. Me corto. Dice que estoy enfermo del fútbol, que lo único que me importa es el fútbol, que no pienso nada más que en fútbol. Que lo único que me importa es el fútbol. ¡Qué mocazo! Dice, ¿cuánto tiempo estuvieron saliendo? Y a ver, espera, final de las eliminatorias, 2 amistosos y fase de grupo.

0: crack, acá ubereando y escuchando la mejor radio como todas las noches, dice Gastón. Hermano, ¿qué sabe Lucho de comer asado? Hicimos comido asado hasta las 5 de la mañana después de volver de joda. Anótame, soy Fernando.
1: Después dice, si me tiene, le voy a romper la, una patada en la piña.
0: En Uber, haciendo Uber en la zona sur. No, no hay mejor asado. No hay... No, no, si yo te dijera lo que está diciendo Lucho en este momento...
2: No te enojes, che.
0: Si yo te dijera lo que está diciendo Lucho en este momento, que me lo dice acá en el oído a mí... ¿Lo digo? Le dije, ¿qué joder? ¿Cómo vas a estar prendiendo fuego a las 4 de la mañana? ¿Por qué soy loco? No, estamos hablando de las 4 de la mañana, de las 5 de la mañana. Después... ya sé, pero él dice, volviendo de joda, hemos hecho asado hasta las 5 de la mañana. Y aparte, ¿qué tendría de malo que te ponga a las 5 de la mañana a prender el fuego?
3: ¿Quiere que me quede?
0: No, mira, Claudita, me emocionaste. Dice, hola Pulenta, hoy en el Facebook me recuerda que hace 14 años fui a verte a la obra que hacías, que se llamaba ¿Quién es Adrián Gómez? Dice, mira si soy tu fan, dice, siempre sacando risas.
3: ¡Aguanté!
0: Fue la primera obra de teatro que hicimos en Carlos Paz con producción propia. ¿Quién es Adrián Gómez? Se llamaba. ¿Sabes por qué le puse ¿Quién es Adrián Gómez? Porque nadie sabía. ¿Viste? Decía, ¿querés ir a verlo a Adrián Gómez? ¿Quién es Adrián Gómez? Le digo, le vamos a poner ¿Quién es Adrián Gómez? ¿Querés ir a ver a Adrián Gómez? ¿Quién es? ¿Quién es Adrián Gómez? Listo, se va a llamar ¿Quién es Adrián
3: ¿Quién
0: Gómez?
3: ¿Quién es?
0: Sí. Libertad. Fue en el Teatro Libertad. Un horario de miércoles, ¿no sabes? Y porque me habían dado un horario, tenía que hacer la obra. Una hora exacta. No podía hacerlo ni una hora 10 ni una hora y cuarto porque venía otro espectáculo después. Y empezaba, no recuerdo si empezaba a las 9 de la noche.
3: ¿Qué te parece?
0: A las 9 de la noche. Ay, 9 de la noche, imagínate en verano, en enero, a las 8 y media todavía hay sol. Era, pero nada mal, telonero mal.
2: Qué basura.
0: Y ahí la remamos, chicos. Gracias, qué lindo recuerdo. Ah, dice, nunca fue un rally, Lucho. No tenés noción del tiempo, dice. Vos sos de lo que nunca hace un asado, por eso los gorrean, dice Fernando.
2: Sí, preguntarle a tu señor.
0: ¿Cómo andas, Adrián? Quiero saludar a Elías de parte de Roxana, que descanse y lo quiero mucho. Puede pasar un tema, te extraño, amor, de Tapar y Salina, dice, pero pasa el tema, por favor. Adrián, te escuchamos como siempre con mi señora Laura Franco. Un feliz cumple para ella, lo festejamos el sábado, así que espero que ganemos el asadito para compartir en familia. Uber, dice Javier, y te escucho. Me encanta hacer Uber a esta hora para escucharte. Quiero el asado. Mirá la cantidad de señoras, de esposos, de parejas, de gente que hace Uber. Que dice, por culpa de esto, chingón, hijo de mí, que se queda 2 horas más. Vete, ¿te das cuenta, vos? Por culpa de esto, se queda 2 horas más. Antes venía a las 12, 12 y media, estaba en casa. Ah, no, ahora se queda hasta las 2.
4: ¿Algún corrido anda por ahí?
0: No, ninguno. Adrián, acá con la Popu, pásame un tema del Loco Nelson de Viale Macé. Adrián, soy Gustavo Ceballo de Hipólito, estoy en la panadería Mazón, en Barrio Pueyrredón. Un abrazo grande, aguante el glorioso. Dice, Adrián, sos crack, dice, tenés que ser presidente. Tanto asado, dice Jonathan, pásame algo de la banda Mix. No, hay que hacerle un monumento a la gente de Don Feliciano, no a mí. Yo lo único que hice fue renunciar a mis honorarios. ¿Sabías eso? Yo no cobro la publicidad esta. En serio te digo, el monto total se divide en la cantidad de asados, listo, que se lo lleven ustedes. Esa es la idea. No se acostumbren, no van a ser todos así. No van a ser siempre así. Hola, Polentón, buenas noches, acá en la fábrica Taranto, escuchándote. La ardilla dice que le haga ganar el asado. Hoy no clavo el hacha porque está frío para salir.
3: Papá frita, papá.
0: Señoras y señores, 0 horas 19 minutos. Con este friazo, no. ¿Quiénes son los que más sufren el frío, Luchito, a esta hora? La gente que está en situación de calle. Los policías, guardias, que tienen que hacer el rondín, la vueltita, los de la caminera. Los muchachos de la caminera, papá. Yo sé que la gente los odia, ¿viste? Y dice, ah, ya están estos. ¿Vos sabés lo que está paradito en una ruta, así? ¿Viste? Chuy, está Chuy. Militares. ¿Quién es más? A ver, ¿quiénes más sufren el frío? No puedo decir eso, Lucho. Vamos a jugar con las canciones, por favor. No puedo decir eso.
5: Hay que darle minifalda, ¿eh?
0: ¡Basta!

0: ayudando con las canciones. No, metente, perdón. Jugando con las canciones.
1: ¿Qué pasó?
0: Nada. Una cosa que dijo Lucho. Ay, qué desubicado este muchacho. ¿Quieres ganarte el asado? Mándame la palabra asado. Asado, nombre completo, últimas tres del documento. Al mensajero de la Popu. ¿Quieres ganarte un par de entradas para el cine? De los cines Dino. Dino de Ruta 20, Dino de Alto Verde. Mándame la palabra cine. Cine, nombre completo, últimas tres del documento. Y tengo para regalarte un par de entradas para el cine. Jugando con las canciones. Hoy, una de acá, una de allá. Una de acá, un tema cuartetero. Una de allá, un tema que nada que ver con el cuarteto. Una de acá, Banda 21.
2: Dale, ponelo.

Los mejores asados son los que no se planean. Siempre va a haber excusas y momentos para uno. ¿Sabes cuál es el mejor asado? El asado de esa hora. ¿Viste cuando te pasaste toda la noche jugando el truco, charlando, hablando durísimo? Pero son las 9 de la mañana. Dice, métele fuego. Métele. ¿Viste que todavía está el fuego de la noche anterior? Están las brasitas. Ponele ahí, dale. Le hace un vientito ahí, se vuelve a prender. Y ahí tiró la carne. Y están todos desayunando. Están los vecinos al frente, están tomando mate cocido. Están con el yerbeado. El otro está con un café con leche. Y vos estás ahí. Y te... ¡Oh!

0: noches, Jessica. Buenas noches, Daniel. Buenas noches, otro Daniel. Buenas noches, Juanita. Participo por el asado, soy personal de salud. Estoy trabajando, me merezco un mimo para compartir el viernes en el partido. Che, díganme quiénes son los que más sufren el frío a esta hora. Cuéntenme los que están ahí. Los bomberos, por ejemplo. Lo que pasa es que el bombero... Vos fuiste bombero voluntario, ¿no?
1: Sí.
0: El bombero está en el cuartel hasta que hay una emergencia. ¿En el cuartel hace mucho frío? ¿Sí? Bueno, pero no hay... En el galpón está... ¿No es como Pau Patrol? Quiero llevar a mi sobrino con la excusa de ver Toy Story, dice Carolina. Adrián dice, nosotros los playeros estamos helados, cargando nafta y genes. ¡Ay, sí! ¡Qué friazón, papá! Viste que para uno y dice, lléname el tanque. Flaco, me limpia el vidrio. Con el chorrito de agua, no. No se limpien ustedes el vidrio. No le hagan que se mojen las manos a los muchachos. Por lo menos.
2: Me perdoné. Allá la vi llorar, amargas noches.
0: Uno de acá, uno de allá. En el Jugando con las Canciones del día de hoy. Uno de acá, Banda 21. Olvídala. Uno de allá. Mira lo que me pidieron. Milli Vanilli, Girl, You Know It's True.
3: Sergio Trucci.
0: Este tipo ya lo había hecho eso, ¿sabías? El productor de Milli Vanilli, que los puso a los dos morochitos estos que eran facherazos pero que no cantaban ellos, ya lo había hecho antes a eso. Ya había hecho eso con... Era el productor de Bonnie M. El negro de Bonnie M, el que bailaba zarpado, no cantaba. Era otro el que cantaba.
4: Que son rápidos para chorear ustedes.

0: Sergio Mansi, me dice Adrián, el mejor asado para mí es cuando terminas la carneada. Ay, no, mamá, dice, vamos y prendemos las brasas. Adrián, en nuestro pueblo, Tres Lomas, en Buenos Aires, el canal del pueblo tiene conectadas varias cámaras. Mientras se mira el pueblo, escucho todo el día la popu. Son mi compañía en el día, pero más aún de noche.
1: ¿Qué te parece?
0: ¿Qué le? Oye. Adrián dice, los guardias de seguridad se bancan toda la noche, ¿eh? Toda la noche, casi a la intemperie a veces. Hola, soy Antonella. Me quiero anotar por el asado. Te cuento, soy bombero.
2: Y es...
0: No, chiquitita no, bombero, bombero, te dije, Luchito. Soy bombero, dice, re frío. Mirta me dice, los recolectores de residuos. Los recolectores de residuos. Depende... Eso, depende, depende. Porque los muchachos que están, los que tratan, entran en calor. En un momento entran en calor. Pero sí, es sacrificado. Uno de acá, uno de allá. Jugando con las canciones. Uno de acá, uno de allá. Uno de acá, un tema de cuarteto. Uno de allá, uno que nada que ver con el cuarteto. Uno de acá. Escuché lo que pidió Jorgito. Desacatados. Mónaco.
3: Dale, ponelo.

0: Gris, hace rato salí del cine de ver Toy Story. Escucha esto, Luchito. Fui con las entradas que gané acá y si fuimos con la guacha. Los que menos había eran nenes en la sala, eran toda gente grande. Y sí, Toy Story. Yo te dije, Luchito, ¿no? No puedo. No hay una sola Toy Story que yo haya visto que no haya llorado. Se me afloja el lágrima, Lolo, no sé por qué.
1: Qué boludo, mami.
0: Veo Toy Story y lloro. Me da vergüenza admitirlo, pero es así.
2: Está bien.
0: Veo Toy Story. ¿Vos decís que es porque estoy grande?
3: Está grande.
0: Sí, veo Toy Story y lloro.

0: Patricio, ya que te escucha mucha gente, deciles a los que tengan auto que carguen camperas viejas, abrigo que no usen. Que en los semáforos siempre hay alguien que está cagado de frío. Vos sabés que tiene razón, Miguel. Porque uno... Voy a decir una cosa. Mucha gente, me anoto entre esos, mucha gente tiene buenas intenciones. Entonces yo decís, che, tengo esta camperita que ya no la uso más. La verdad que está rotita. Ya no... La voy a guardar para dar. Y queda ahí guardada. Y te olvidas. Y tenés otro pullover que ya está todo destruido. Y yo decís, lo voy a poner para dar. Y es más, a veces hasta lo pones en una bolsa y decís, lo voy a llevar a Cáritas, ponele, por decirte. Y nunca lo llevas porque nunca tenés tiempo, porque no te acordás. Porque... Tiene razón el amigo Miguel. Ponelo en el asiento del auto, ahí en el costadito, en el asiento de atrás. Cuando vos ves un pibe que está con frío, cuando ves una señora que está con... Y vos decís, che, amiga, toma la camperita, listo. Buena idea, Miguel, buena idea.
1: Está frío, pachomba.
0: Uno de acá, desacatados, Mónaco. Uno de allá, no te va a gustar. Chao. Te estuvimos sacando el cuero hoy, Luchito. Con el Fer Zavala.
2: Estábamos los dos.
3: No, no, a mí no me gusta.

0: Nos vamos preparando para el viernes, porque hay que alentar a la Argentina y nuestros amigos de F14 Indumentaria te regalan una camiseta de la selección argentina. Mándame ya mismo la palabra camiseta. Camiseta, nombre completo, últimas tres del documento, al mensajero de la Popu. Le quedé debiendo una llamadita, un mensaje a un oyente. Un oyente de una carnicería que nos ofreció sortear un asado.
1: ¿Por qué?
0: Porque sí, porque le gusta el programa, porque tiene buena onda. Y tenía que explicarle, hay un par de cositas, ¿viste? Porque no puedo hacer así sorteo. No, pero no es para vos, Lucho. Le tomé el número del teléfono y hoy no tuve tiempo. La verdad, hoy fue un día de loco. Participo por el asado, soy Gabriela. Saludos a mi amor que está trabajando. ¿Me podés pasar un tema de la Mona? Gracias.

Uno de acá, uno de allá, en el Jugando con las Canciones. Hola Adrián, soy Norma, dice uno de acá. Aventurera, la Pepa, la Barra.

0: mira esto. Adrián dice, en el 2012, yo estuve en Córdoba. Era un aniversario del Negro Videla. Ahí fue que te vi en un show y tampoco sabía quién era. Estuvo muy bueno, dice el Manteca de Villa Mercedes. Es más, todavía hay gente que me ve y no sabe quién soy.
1: Ojo, mami.
0: Vos sabés que me acuerdo de ese evento. Sí, sí. Lucho me marca acá que

0: solo. Hacete solo, Ricardo Mario Alberto. Y yo dije, no, porque me va a pasar.
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1: No digas mi nombre. Este mensaje para Martita Correa, DNI, 34 millones. No, no puedo. No, doy todos los datos de ella, pero no me expongo yo. No, no. Si no doy nombre de uno, no doy nombre de ninguno. Y si doy el nombre de uno, tengo que dar el nombre del otro. Te lo cuento. Hola, soy Soledad. Y lo que les voy a contar fue algo que me pasó hace muchos años. Muchos.

0: Soy Soledad. Y esto pasó hace muchos, muchos años. Yo estaba loca por un chico que era compañero mío de trabajo. Me encantaba. Teníamos re buena onda, pero el muchachito era tímido, muy, muy tímido. Un día le dije, mira, yo no acostumbro a hacer esto. Pero si yo no tomo la iniciativa, no lo vas a hacer vos. Y lo invité a tomar algo a la salida del trabajo. Claro, hoy la gente dice, ah, mira, cualquiera hace eso. Hace unos años no era común que la chica avance. La chica tenía que esperar. No, a vos no te invita a nadie, pero porque vos no sos un buen partido, Luchito. Sino, vos tenés que remar, como yo, como todos. Somos los que tenemos que remar nosotros.
1: Pero, sí, preguntarle a tu señor.
0: Antes tenía que remar mucho el hombre y la mujer se sentaba ahí a esperar. Ahora, también podía pasar que el tipo que te gustaba no te invitara nunca. Entonces vos morías ahí, ¿viste? Ella no, ella dijo, lo voy a avanzar. Y un día le dije, mira que yo no acostumbro a hacer esto, pero si no tomo la iniciativa, vos no lo vas a hacer. Me invité a tomar algo a la salida del trabajo. Después, de eso se animó y me invitó a bailar ese finde. Claro, ella dice, che, ¿no querés tomar un heladito a la salida? Vamos a tomar una cerveza. El guaso junto con ahora, que dice, cocha, el sábado salgo a bailar.
2: ¡Oh! ¡Dama mate, eh!
0: Fuimos a un boliche en Nueva Córdoba que se llamaba Fly City. Mira la cara del Lucho. ¡Ah! Bailamos. Tomamos unos tragos, chapamos. Y bueno, dice, yo le propuse ir a un telo, porque era lento para arrancar el guaso. El guaso estaba, bueno, ya está, de beso, dice, vamos, ya arranquemos, dice. Fuimos uno que estaba ahí en la zona de Nueva Córdoba, ahí cerca del Fly City, en la calle Obispo. Ah, ya sé cuál es. ¿Sabes cuál te digo? Creo que está todavía. Cuando llegamos estábamos los dos como locos, dice, pero él fue y apagó la luz. Y yo le dije, a mí me gusta con la luz prendida. Y él me dijo, no, a mí me gusta la oscuridad. Al final acepté que apague la luz. Pero en un momento no resistí. Y prendí una lucecita roja ahí. Ay, chicos, dice. Yo ya me había dado cuenta al tacto que era talla XS. Pero cuando lo vi, nunca en mi vida había visto algo tan chiquito. Nunca en mi vida había visto algo tan chiquito, dice. Ay, daba ganas de contarle un cuentito para que se duerma, dice. Tan chiquito que era, chiquitito. Obviamente, ¿qué pusiste? Chiquitita, tell me what's wrong. Obviamente no dije nada, pero mi cara me debe haber delatado porque se puso a la defensiva al toque. Pero era muy, muy chiquitito el amiguito de mi amiguito.

0: escucha de Dios.
1: Por eso era tímido el muchacho, ¿te das cuenta? Por eso era tímido. No es que era quedado, es que él ya sabía el final. No, depende. Depende, Lucho. Sí, depende.

0: te lo cuento. Ay, Dios. Este muchacho, ya veo que este muchacho está escuchando en este momento. Y si no me recuerdes esa noche. No me recuerdes esa noche a la salida de Fly City. Adrián, te escuchamos todas las noches. Somos de la Guardia Urbana de Alberdi, Tucumán. Muy buena la radio. Pasate un tema de Walter Olmos. Saludos. Saludos para la gente allá en Tucumán. Guardia Urbana de Alberdi, Tucumán.
1: Engáñame si quieres, mi amor.
0: Ah, pulenta, qué hermoso programa, dice Walter. Gracias, papá. Muchas gracias. Hermoso el programa, dice Marcela. Atento que doy la segunda palabra clave para el asado, ¿eh? Doy la segunda palabra clave para el asado. Mándame ya mismo la palabra parrilla. Parrilla. Los que tienen amigos chiquitos estarán pensando, ¿seré yo? ¿Seré yo?
1: Tomemos fernet.
0: Para las chicas que están escuchando, las señoras que están escuchando, las señoritas que están escuchando. Porque por ahí hay chicas que dicen, bueno, yo alguna vez conocí algo pequeño, pero tampoco era como para decir, ¡ay, qué chiquitito! Pero alguna vez, ¿vieron algo muy pequeñito? Así como, pregunto,
2: No
0: entiendo por qué contestas vos, Lucho. No entiendo por qué contestas vos.
3: Como un manecito, así como un manecito.
0: No, no, no, no, no.

0: fuerte, fuerte. 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

0: nombre, por favor, sin nombre. No sé si era para llamarlo chiquito. Esto nos escribe una señorita, No sé si era para llamarlo chiquito, pero el amigo estaba desnutrido. Pobre, flaquito, que daba pena, dice, chicos.
1: Y hace falta mucho para comer.
0: Así, mira. Hola, Adrián, te escucho todas las noches.

0: te fue? ¿Cómo te fue en el examen, hijo? ¿Era escrito o oral? Creo que fue anal porque me rompí.
1: No, no, no, no, no, no, no, no. Chau, te vas. Te vas. Te vas, te vas. Estás suspendido, friki. Estás suspendido. Chau, chau, te vas. Dios santo, Dios santo. ¿Quieres ganarte un par de entradas para el cine? Mándame ya mismo la palabra. Che, se vienen las vacaciones, ¿eh? Acopien, así como tienen que acopiar el asado para el viernes. Acopien entrada para el cine, que se vienen las vacaciones, chicos, ¿eh? Estas entradas tienen fecha de vencimiento el día 8 de julio. Así que la pueden usar durante toda esta semana. Tengo un par de entradas para el cine de los cines Dino, Dino de Ruta 20, Dino de Alto Verde. Mándame ya mismo la palabra Dino, Dino, nombre completo, últimas tres del documento al mensajero de la Popu. Te recuerdo que tengo la camiseta de la selección argentina. Mándame ya mismo la palabra selección, selección, nombre completo, últimas tres del documento. Y tengo el asado para seis personas de Don Feliciano. 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
1: 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Basta, friki, andate, por favor. Adrián, no seas abortiva, déjalo que Friki cuente un cuento. Pero si no ves que se metió y dijo una barbaridad, no, no, no puede, no puede.
3: Oh, ya está ya.
1: ¿Qué te parece si retomamos el jugando con las canciones? Me gustó y tengo un montón de pedidos que no pudimos cumplir. Este es bien, bien mundialista este. Esto que pidió Dardo es bien mundialista, yo sé lo que te digo. Una de acá, Rodrigo. Dale, la mano de Dios.
4: Dale, ponelo.

Un saludo para Gisela, que está escuchando la popo y mirando una serie. ¿Cómo hace Gisela? No sé. ¿Cómo hace la gente que escucha la radio, mira el teléfono y mira una serie? No sé. Pero Gisela, saludo para vos.

local que está el programa. ¡Qué buena música! ¡Ay, no sabes lo que falta! Ricky, estoy volviendo de jugar al fútbol con este helado. Nada, se me ganará algo. Estoy odiado en mi casa, dice Diego.

0: Rodrigo, la mano de Dios. Uno de allá, Opus Live is Life. ¿Será maradoniano el loco este, che?
1: Dale, ponelo.
2: Hace otro jueguito.
0: Cerra el micrófono, Chuchito, por favor.
2: ¡Qué lo parió!
0: Hola, Adrián, buenas noches. Te escucho siempre en la popo y en... ¡Ah, sí! Soy Germán del Liceo Tercera. ¡Ah, mira vos, che! Me dice uno de acá, la noche más fría de San Carlos, uno de allá, y hubo alguien. ¡Epa! Hola, Adrián, acá en la guardia hasta las 7. Saludos, hermosa la popu. Me tengo que poner a estudiar, así que espero que me mantengas despierta, dice Daniela. ¿Qué estás estudiando, Danielita? ¿Qué estás estudiando?
3: ¡Chiquita del papi!
0: Sí, Adrián dice, ¿te acuerdas que la otra vez te dije que estaba estudiando, escuchándote? Dice Brenda, esta es otra estudiante. Sí. Aprobé con 10. Ahí. Así que sí, sí, se puede hacer muchas cosas escuchándote. ¿Escuchaste lo que dice Brenda? Se puede hacer muchas cosas. Pues yo pregunté, ¿cómo hacía la chica? ¿Cómo me dijiste que se llamaba?
4: Gisela.
0: Yo me preguntaba, ¿cómo hace Gisela para escucharnos a nosotros y ver una serie?
5: Pues una serie de Chaplin.
0: No es una serie de Chaplin. ¿Cómo hace? Gisela está con el teléfono viendo TikTok, está con el otro ojo viendo la serie y con el oído escuchando la popu. No sé cómo hace, pero Brenda acá me dice, sí, se puede hacer muchas cosas. Yo los escucho a ustedes y estudio y me saqué un 10. Mira vos, yo no puedo hacer el programa y mira el teléfono porque me distraigo, imagínate. Uno de acá, uno de allá. Se hace presente Francisco para el uno de acá, uno de allá. Me dice Adrián, uno de acá. Me da unas iniciales, no sé de qué será. CMJ.
6: Ay, qué sé que...

0: por Francisco. Yo creo que esta intro, el único objetivo que tiene es que alcances a destapar la botella.
1: Hola.
0: Para acá hay
1: uno.
0: ¿Viste? Y ahí arranca.

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7: Frío y atrás del camión, ni te cuento, de parte de Lechu Rivadero. Salúdate a todos los guardias de Bower, en especial a los retirados de la red de Hurón. Dedícanos el tema Carcelero de la Mona. Hola, Polento, yo te escucho desde la fábrica mientras trabajo. El día que no pueda hacer las dos cosas, me mandan a escucharte desde la casa. Hermano, acá estamos laburando en Río Ceballos. Gracias por la compañía. Participo por la camiseta, dice Javier. Nunca me la pude comprar por una cosa o por otra. Como siempre, muy buena la radio. Federico, está heladazo, cuñado. Cuñado, mándale saludo al viejo Kelo, que le dieron la canasta con los tiempos muertos. Dice, ahora anda haciendo rally con el auto elevador. Y un saludo a la hiena sucia, que se tiene más carpeta que una librería. Dice, bueno, uno de acá, uno de allá. Uno de acá, Ulises, durmiendo en tu ombligo.

0: enfermeros del Hospital Córdoba, que están a full, chicos. Hola, genio, dice Ezequiel, acá escuchándote desde La Guardia, está friazo, no se pasa más la noche. Para todo, córtame la música. Claudio, desde Mendoza. Hola, Pulenta. No sé, pero la mona canta muy feo. Y que se vengan los cordobeses de uno. Claudio. Desde Mendoza. Claudio, ¿vos te das cuenta de lo que acabas de hacer con ese llamado, con ese mensaje a una radio de Córdoba? ¿Vos te das cuenta? Uno de acá, Ulises, durmiendo en tu ombligo. Uno de allá, Bicho de Ciudad, pedido por Agustín. Ya vamos cerrando el uno de acá, uno de allá, ¿eh?
1: ¡Que estalla!

0: la pulenta, mandale saludos a Kekel de Novara, que se viene a la guardia a pedir café, que primero entregue a ella, después le vamos a dar café.
1: Lo único que hacen ustedes es rascarse el puño.
0: No.
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0: Hola Adrián, saludos desde Chamical, La Rioja. Somos Leo y Alexis, los guapos de B24 Mini Market Turno Noche. ¿Te escuchamos todos los días? Déjalo contar un chiste a Friki.
3: ¡Déjame contar un chiste!
0: No, te vas, está suspendido.
3: ¡Déjame contar un chiste!
0: No, está suspendido.
3: ¡Déjame!
0: Está loco, no sé qué le pasa.
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4: ¿Y arranca o no arranca?
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0: Claudio, quédate en Mendoza, pa. Dice, no sabe nada de música, aguante la mona, dice Brenda. Te dije. Sergio. Me pone un entrecomillado acá. Dice, yo canto para la mierda, pero canto con el corazón. Juan Carlos Jiménez Rufin. Sí lo dijo la mona alguna vez.
5: Sí.

0: Mariano, por su parte, dice, pobre guaso ese Claudio, debe vivir en un termo como ella. No, ya está, no lo agredan, no lo agredan, dio su parecer.
1: No te enojes, che.
0: Buenas noches, Adrián, acá trabajando en la guardia de la Universidad Nacional de Córdoba. Estamos escuchando casi toda la guardia, mandale saludo a todos, en especial a todas las compañeras guardias que son unas diosas, dice Marcelo.
1: Qué fuerte que estás.
2: Ay, qué ganas de estudiar.

0: uno de allá, cerramos ya. Ya tenemos que cerrar el programa prácticamente. Adrián, te pido para uno de acá. Banda 21. Mi Primavera. Te morís, Luchito, con el que pidió de allá. Te morís con el que pidió de allá.
1: Toma mate, eh.

0: se parece mendocino? Díganle que el vino de San Juan es más rico que el mendocino. ¡Aguante la mona! El Jerez, mirá, le pegó donde más duele, che. Hola, Adrián, te escucho desde La Rioja, Vichigasta, acá trabajando y con nevada. ¡Ah! Está fresco, está fresco, Quiero participar por el asado, mandarle saludos a la banda de Inaudi, que estamos hasta las 7, en especial a Velarde, que la dejó sola, el caramelito de la mujer que tiene...
1: Qué fuerte que...
0: Mirá, güey. El Brecha Corta, dice ese, de parte del Loco Mesa, de Barrio San Vicente. Señoras y señores, uno de acá, banda 21, Mi Primavera, uno de allá. Me pongo de pie, señores. Los manceros santiagueños...
2: Hola, ¿alguno...? ¿Alguno que esté el pedo que quiere tomar un vino con soda?
0: Eterno amor. Qué lindo para cerrar el uno de acá, uno de allá. ¿Quieres ganar el asado? Mándame la palabra carnes.
3: ¿Sí,
0: carnes?
3: ¿No?
0: Porque el asado no se hace con pimiento, se hace con carnes. Mándame la palabra carnes. Nombre completo, últimas tres del documento al mensajero de la Popu.

0: se lo arruinas, ya andas. Hola María, María está trabajando en el aeropuerto, no en camino al aeropuerto, en el aeropuerto, Luchito, ¿eh? Hola Adrián, estamos escuchándote desde la estancia jesuítica de Santa Catalina en Sierras Chicas. Está frío, che, dice Juan Carlos.
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7: O es casualidad nada más.

¿O es casualidad nada más? ¿Tiene un apellido vinculado con los vuelos, vinculado con... Mirá vos, che. Adrián, el programa está genial, participo por el asado, dice Franco. Adrián, mándale saludos al Pela y al Santiago, que con este frío van a tener que dormir haciendo cucharita, dice Marcelito.

0: un saludo para mis compañeros que estamos trabajando ahora en el hospital de Río Tercero. Somos enfermeros, Vivi, Charlie, Moni y Mari, los mejores.
1: Sí, ya sé.
2: ¿Dónde me pone música para los enfermeros?
0: ¿Por qué no te vas, que estás suspendido, Friki? ¿Ustedes quieren que Friki cuente un cuentito? Mándenme la palabra payasito. Si cada uno de ustedes manda un mensajito con la palabra payasito y juntamos 200 mensajitos, Friki contará un cuentito. Si no, Friki se irá solito.
2: No sé qué me pasó.
0: Ándate, por favor.
2: No sé qué me pasó. Me agarran unos huesos, hay una patota. Me dice, dame la zapatilla o si no te vamos a...
0: ¿Te vamos a qué? ¿Golpear?
2: No, a...
0: ¿A qué? ¿Agredir?
2: No, a... Y yo esta zapatilla hago cualquier cosa por esta zapatilla.
0: Última chance para que te ganes el asado. Tengo un asado para 6 personas de Carnicería Don Feliciano. Mándame ya mismo la palabra Feliciano. Feliciano con Z, Feliciano. Feliciano, nombre completo, últimas 3 del documento.
3: Presta atención.
0: Y participás por el asadito para 6 personas de Don Feliciano. Mándame la palabra Feliciano con Z. Feliciano, nombre completo, últimas 3 del documento. Tengo las entradas para el cine, para ir a ver una peli, cualquiera de las que están dando en los cines Dino. Mándame la palabra peli, porque es para ir a ver una peli. Mándame la palabra peli, nombre completo, últimas 3 del documento. Y tengo la camiseta argentina de la selección. Mándame la palabra, che, ¿quién es el último campeón del mundial? Argentina, mándame la palabra campeón, campeón, nombre completo, últimas 3 del documento y tengo la camiseta del campeón, el campeón vigente de este mundial.

0: sueño. Bájanos.
1: Qué bárbaro cómo son las madres, ¿no? Qué cosa bárbara las madres. Había un guasito, era estudiante universitario, cae a la casa con cinco compañeras a preparar un examen. Y llega con las cinco chicas, arman el grupo ahí para estudiar. Y cuando se va para la cocina, estaba la madre preparándose unos mates, le dice el chico: mami, una de esas cinco chicas sale conmigo. A ver si sabe cuál es. Dice la madre: ya sé cuál es la que está de remerita roja. Sí, ¿cómo supiste? Es la que me cae mal.

Adrián, si Friki hubiera estudiado, lo que quería estudiar, en vez de trabajar divirtiendo a los demás, trabajaría donde los demás se divierten, dice. No, Jorgito, no.

0: hacer un... Le voy a hacer un desafío, Luchito. A todos los oyentes. Si tuvieras que describir este programa con una sola palabra, ¿qué palabra usarías?
1: Muertos.

0: chamamé por donde quiera que
1: como dijo el filósofo Alberto Fernández, decime cosas lindas.
2: Decime cosas sucias.
1: Si tuvieras que usar una sola palabra para describir este programa, ¿qué palabra usarías?
2: No.
1: Repetime la palabra clave del asado y la de la remera, que no pude escuchar bien, dice Gastón. La de la remera es campeón. Y la del asado es Feliciano, con Z, es Feliciano.

0: escuchá, Luchito. Adolfo dice, magnífico.
1: ¿Qué pasa?
0: Francisco dice, mortal. Luca dice, pulenta. Franco dice, alegría.
2: Sí, sí, sí.

0: cuando dice participo. A él le chupo.
1: Abajo de mierda.
0: Che, che. Insuperable.
2: Oh. Sí, aguantamos otro.
0: Fernando dice piolaza la radio.
3: ¿Qué te parece?
0: Mariano dice grandes. Mirta dice genial. Brenda, diversión. Sí, de la galletita.
4: Y nuevamente, de la Patagonia al mundo.
0: Gonzalo. Gonzalo es el más acertado de todos hasta ahora. Huevadas.

0: Decime, si me levanto en un par de horas y me voy a la sierra, ¿veo la nieve? Confírmame, así voy en familia. No, no tengo idea. No, yo no sé. No, Lucho, yo no le puedo decir eso, porque yo no sé si dentro de un par de horas la caminera corta la ruta y lo hago levantar el cohete con toda la familia. No, no te puedo dar esa respuesta.
1: ¿Qué te crees? ¿Tengo un dron ahí de alta cumbre? ¿Qué te... ¿A vos no te preguntaron?
2: ¿Y la nieve, papi?
0: ¿Sabes lo que hice yo una vez? No, no te voy a decir. No te voy a decir porque no está bien.
3: ¿Qué le hizo la nieve?
0: Busqué en Google el teléfono de un parador, ¿viste esos paradores que hay arriba en la...? Y llame. Sí, ¿qué tal? ¿Parador? Dicen, sí. ¿Está nevando allá? Están cayendo unos copitos. Pero hay así nieve como para ver. Sí, ¿y no cortaron el tránsito todavía? No, no está cortado, está circulando. Bueno, listo. Agárreme, pues. Capaz que me atendió un tipo que me mentía, ¿viste? No sé.
3: ¿Qué le hizo la nieve? ¿Qué le hizo la nieve?
0: Luchito.
4: No, dice qué linda la nieve, qué linda la nieve. Un frío de la puta.
0: Yo, che. Muy buen programa, Adrián. Dice, lee banda de mensajes. No me haga decir esto, no me haga decir esto, Dardo, no.
5: ¿Qué pasa?
0: Mosquito de Pringles y aguante instituto.

0: describe? Cuñado, dice acá Carlos. Daniel, necesario. Marcio, dices felicidad. Fer, chamullerazo. Jeremías, exitoso. Bueno, ¿querés la pala? Definí este programa con una sola palabra. Maravilloso. La verdad que hable más friki, dice acá la dupla en el móvil. Tienen que mandar la palabra payasito. Si entran 200 mensajes con la palabra payasito, friki cuenta un cuento. Si no, se te arruina el programa y chao.
1: Tengo un cuentito, no sabes.
0: Andate.

0: julio ya?
1: Sí, es 2 de julio ya.
0: Estoy cumpliendo aniversario de la primera vez que... cuando debuté.
1: ¿Qué me importa a mí?
0: A los 25 años debuté. Fue por orden del médico. Me dijo, amigo, vaya, debute porque está a punto de perder la muñeca.
2: Te lo pido, cortalo.
1: No, ¿sabes qué voy a hacer? Le voy a sumar 100 mensajes más. Tiene que ser 300. ¿Ya? No. Es más, ya, este ya está a cuenta. Este no tenía que contar este chiste. Esto está a cuenta. Así que 300 mensajes tienen que entrar. Y van 182 recién. Es espeluznante el programa. Mixtura, dice Miguel.
0: ¿Qué te hace el vino?
1: Andá, pues.

0: 1:54, nos estamos yendo. Sí, Pulenta dice, ¿vas a sortear en entrada o no? Pero va, hay noticias, soy de Carlos Paz.
1: Sí, cómprale entrada. Sale 10.000 la entrada. Cómprale entrada.
0: Sí, vamos a sortear entrada. Sí, vamos a sortear entrada la semana que viene. No vamos a sortear ahora, es el 10, recién el show. Falta todavía más de una semana.
2: Debería festivar el festival. ¿Cómo te pensás que yo tengo todos los días 50.000 pesos?

0: 14 te regala la camiseta de Argentina. Mándame la palabra campeón. La camiseta de la selección argentina puede ser tuya. Tengo el ganador de las entradas para el cine, Nicolás Vela. Nicolás Vela.
1: Una vela, dos vela.
0: Basta.
2: ¿Qué de vela?
3: Otro entra al área y arma un lío. Y se la verdad.
0: Estás a punto, friki, de cumplir los 300 mensajes. Faltan 15 mensajes, estamos en 285 más o menos. Si entran 15 mensajes más que digan la palabra payasito, Friki va a contar un chiste. Buenas noches, siempre escuchándote desde Pompano Beach, Florida. Acá el calor es insoportable, como extraño un buen asado argentino y las peñas que vienen pronto. Dice, te mando un saludo grande, Argentina, mi segunda patria, ya volveré.
1: Armemos un show del Friki the Clown. Freaky the Clown. Hello, my name is Freaky. Fuck you.
0: No. La banda de Inaudi. Le quiero dedicar Roja Boca de los Nocheros a la loca Ailén de parte de mí, el desarmador de Villa Unión.
4: Te miro y no sé cómo haces para mí.
1: ¿Sabe cómo insultan la foca? La foca, allá en Miami, ¿sabes cómo insultan?
2: ¿Cómo, friki?
1: ¡Ey, madre foca!
0: No.
5: Está muy buena. Está muy buena.

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2: Dale viejo Carcama.
3: Un programa al que no llegó la inteligencia artificial.
2: Hola, ¿cómo puedo ayudarle?
3: Ni la natural.
4: Dale, nena, no... Ya que había puesto la publicidad de los cines Dino, Luchito, mirá lo que sucede cuando te escucha mucha gente. Me manda acá Nico Vera, me dice, che, ¿el ganador es Nicolás Vera o Nicolás Vela? Es Nicolás Vela. Nos está escuchando Nicolás Vera. ¿Es yo? No, no. Es Nicolás Vela. Se escribe con B larga. Vela.
5: No, no.
4: Nicolás Vela, 459. Es el ganador de las entradas para el cine. Pegó en el post. Palo y afuera. No, no, no, no, no. A ver, lo voy a chequear. Lo voy a chequear. No, no, acá está Sergio Nicolás Vela, 459. Se ganó las entradas para el cine. Y el otro es Nicolás Vera, con B corta. ¿Viste? Empiezan a pasar estas cosas.
6: ¿Seguí participando?
4: ¿Cuándo? Cállate, Chuchito, cállate. ¿A qué nota nos sacamos, chicos? 1:59, nos vamos, nos vamos, nos vamos, nos vamos, nos vamos. Ganador de la camiseta de Argentina, Noelia Lucía Pérez, 714. Noelia Lucía Pérez, 714.
6: Ahora va a saltar María Eugenia Pérez.
4: No, no, no va a saltar nadie. ¿Y el asado? Ya te lo digo, ya te lo digo. Friki se ganó el lugar para contar su chistecito, así que... ¿Querés mandarme la palabra asado? Mandame la palabra asado como para tirar la última chance. Escribila ya. ¡Ay, casi! Dice, regálame el asado.
6: Acá tenés un... Para ir picando.
4: No, no. No le podemos regalar así nomás.
6: Estaba la mamá bañándose, el nene abre la puerta del baño y dice, mamá, mamá, ¿qué tenés ahí? Se tapa la mamá y dice, un enchufe, hijo, un enchufe. ¡Ojo, qué quilombo de cable, mami!
4: No, no, no, no.

0: la parejita del baile. Le dice la chica al muchacho, dice, qué ojos raros que tenés vos, dice, ¿de qué color son? Dice el muchacho, yo tengo ojos color del tiempo. Dice, cuando los ves así son verdes, pero cuando están nublados se me ponen pardos. Ay, mira vos. Dice, vos también tenés ojos muy lindos, le dice el chico a la chica. Dice, ay, gracias, dice el chico, ¿de qué color son? Dice la chica, yo tengo ojitos celestes, pero se me ponen blanco, blanco, blanco, si me pega una buena chupada.
1: ¡No, no, no, no, no, no! ¿Qué?

0: Hicimos el programa del día de hoy. Controles y descontroles, Luciano Luchito Alegre. La conducción, ¿quién les habla? Adrián Gómez.
1: A mí me va a agarrar un infarto.
0: No, a mí también. Nos van a echar a todos de acá. El ganador del asado es... Orlando David Colombo. 979. Gracias, Orlando. Tienes que retirar tu asadito por... casi digo la dirección de F14. Por Don Feliciano, Avenida Revolución de Mayo, 1294. Y Nicolás Vela, tenés que retirar tu entrada para el cine acá en la radio. Tenés que venir a Alvear 139. Gracias.

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0: Muchas gracias.
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0: 5 de la mañana, 3 minutos en la República Argentina. Señoras y señores, queridos amigos, bienvenidos a una nueva edición de la primera mañana de la radio. ¡Arriba la Popu! ¡Arriba la Popu hasta las 6 de la mañana! Desde Córdoba y para todo el país, mientras las calles cantan melodías con este frío polar tremendo. Aquí estamos para ustedes, señoras y señores. ¿Quién les habla? Mi nombre es Ulises Llanos. Ponemos primera. En este 2 de julio arrancamos, señoras y señores. Se va activando el mensajero plus de la cadena popular, el chat en vivo de YouTube. Con ritmo y con alegría, ¡arriba la Popu!
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0: Milei se reunió con diputados y senadores de La Libertad Avanza, anunció que quiere cambiar la Carta Orgánica del Banco Central y fijó prioridades legislativas. El encuentro fue en la Casa Rosada y el presidente pidió avanzar en el Congreso con la reforma política, el régimen de zonas frías y los cambios en el proyecto de inocencia fiscal. La justicia determinó que solo de tarjeta de crédito Adorni gastaba más que su sueldo entero y en 2 años y medio consumió por más de 139 millones de pesos. La fiscalía ya cuenta con el detalle de gastos del ex jefe de gabinete que con un sueldo de 3,5 millones de pesos consumía entre 4 y casi 6 millones de pesos por mes en promedio. Además, una empleada del ex jefe de gabinete ratificó que pagó 8 millones de pesos para comprar sábanas y un somier y dijo que hizo más compras para el ex funcionario. Anoche Adorni presentó su renuncia al directorio de YPF. La selección argentina llegó a Miami y se viene el banderazo en la previa contra Cabo Verde. Una tormenta demoró el arribo de los campeones del mundo bajo un nutrido operativo de seguridad. Crece la bronca en Venezuela contra las fuerzas de seguridad por robos y poca colaboración con las víctimas de los terremotos. Ya hay 4 agentes detenidos y la viralización de los videos genera impotencia y bronca entre los sobrevivientes. El nuevo vocero presidencial Adrián Rabier marcó diferencias de estilo con Javier Milei y aseguró que junto a Santilli van a intentar ser menos chocantes. Defendió las formas del presidente y sostuvo que la gente valora mucho su esencia. Científicos estadounidenses anunciaron la creación de la primera célula sintética con todas las funciones, incluida la reproducción. La desarrollaron investigadores de la Universidad de Minnesota y se creó completamente a partir de elementos inertes. Según el Centro de Almaceneros de Córdoba, la inflación de junio se ubicó en 1,8%, la más baja en los últimos 11 meses. Una familia cordobesa necesitó en junio 1.957.000 pesos para no ser pobre y 1.070.000 pesos para superar la línea de indigencia. Continúa paralizada la atención en dependencias municipales de Córdoba luego de que el SUEM lanzara medidas de fuerza ante lo que denuncian como demoras en el pago del aguinaldo. son los títulos de esta hora para comenzar la jornada. La información, como siempre, recuerden que el calendario de pagos de ANSES comienza el día 8 de julio. Sería con jubilaciones, asignaciones y pensiones no contributivas. EPEC informa, atención, barrios Villa del Cerro, de 8 a 13 habrá corte de luz por mantenimiento en red aérea. Policía de la provincia de Córdoba también informa. Nevadas en las altas cumbres, circular con precaución sobre camino de las altas cumbres. Hay nevada en diferentes tramos. Circular con precaución en la Nacional número 20, Nacional 148, Provincial 14, Nacional 60, Provincial 6, Nacional 8. Avenida Circunvalación, E55, 5, C45, 9 Norte, Nacional 36, Nacional 7, Autopista Córdoba, Carlos Paz y 158. Circular con precaución por lluvia. Lo que tenés que saber antes de salir de casa.
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3: 5 de la mañana, 18 minutos en la República Argentina. Señoras y señores, queridos amigos, vamos, vamos, que tenemos que presentar. Tenemos que presentar la PP.
2: Bienvenidos.
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¡Qué bonito ese dúo! 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
1: 5 de la mañana, casi 30 minutos en la República Argentina, queridos amigos. Vamos, vamos, vamos. Vamos, que tenemos que recibir, tenemos que activar, tenemos que presentar nuestro despertador de cada mañana.

día, Córdoba. Buen día, país. ¿Cómo estamos? Bienvenidos. Hola, hola, hola. Aquí en la ciudad de Córdoba en estos momentos, 4 grados la temperatura, 87 el porcentaje de la humedad. Para hoy esperamos una máxima de 7 grados, según informa aquí el servicio. Bueno, a vez de 9 grados la máxima prevista para hoy. Lloviznas durante la madrugada y nublado durante la tarde-noche. En la ciudad de Córdoba, lo que resta de la semana hasta el domingo, máximas entre 10 y 15 grados y mínimas entre 1 grado bajo cero y 2 grados. Hacemos un repaso federal de temperaturas en Salta, 5 grados 5 décimas, sensación térmica de 3 grados 9 décimas y una máxima de 8 grados. Esperan lluvias heladas durante casi toda la jornada. En Mendoza, 1 grado 8 décimas, 4 grados la máxima prevista para hoy, esperan lluvias y nevada. En Corrientes, 12 grados. Esperamos una máxima de 13 grados en Corrientes con lluvias aisladas durante la madrugada. En San Fernando del Valle de Catamarca, 3 grados 6 décimas. Sensación térmica de 0 grados 1 décima. Esperan 10 grados de máxima con lluvias y nevadas. Pequeño repaso por el país con las temperaturas. Señoras y señores, 2 de julio. Que sea un gran jueves para todos. Buen día. Y arriba la Popu. Buen día para todos.

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0: 5 de la mañana, 43 minutos en la República Argentina. Señoras y señores, arriba la popo hasta las 6 de la mañana.
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0: Ulises, buenos días. Digo zanahorias, te estoy escuchando desde Francia. Exactamente, estoy en el camión en París yendo a Andorra, escuchando el programa con la mejor compañía y energía. Un abrazo, Uli. Carlito Rivadero, el Club de los Gráficos, presente. Ulises, aunque no te escriba todos los días, acá estoy, siempre con la popo pleno, el pollo de Menorca, España. Desde Carlos Pellegrini, Santa Fe, está Adrián. Buen día, presente de Río Tercero, Sanguchería, lo de Pilar. Buen jueves, Uri, no te olvides de mis canciones. Ay, tenés razón. Es que tengo tantos pedidos en la diaria que, viste, trato de poner un poquito acá, un poquito allá. Buen día, Ulises, Nati, Sate Santa Fe presente. Buen día, Uli, hermosa jornada. Te mando un beso a la cime. Desde Freire, amigo, te saluda tu amigo Paco. Uli, arriba la popu. Quería contarte que están cayendo pingüinos por acá en Freire. Como siempre, saludos a mis compañeros José, Cevita y Juanchi, que anda medio bajón. Creo que Cupido me lo abandonó. Uli, querido, muy lindo el programa, como siempre, hermano. Gracias, Paco.
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0: Lindo jueves para todos, bendiciones, dice Teresa de Arroyito Córdoba, un abrazo grande. Acá Daniel Romero para la PP. Te dejo un agendado, ¿quién me enseñó a ser bruto? Por José Larralde. Acá estamos con Cirilo Barnacena y Agus Andrada. Andrada viajando para Buenos Aires. Si alguien está escuchando, decirle que si ve la flecha roja, que se hagan a un lado. Vamos, la popu. Arriba la popu hasta las 6 de la mañana.
2: Hola Ulises, buen día, ¿cómo estás?
0: Buenos días.
2: Día muy fría la mañana. Bueno, acá yendo al trabajo. Bueno, bendiciones para todos. Muy lindo programa, siempre te escucho, Ulises. Por ahí no te escribo porque no tengo señal de wifi, pero bueno, acá como oyente fiel. Que tengamos un lindo día. Bueno, fresco día, pero lindo.
0: ¿Cómo no, Rito? Un abrazo grande. Sí, sí, mira, hay mucha gente, muchos taxistas que me dicen, no te puedo mandar mensaje, pero te llevo en el auto en todo momento. Hola, Uli, buenos días. Acá estamos presentes como todas las mañanas. Está Fernando, que era de Villa del Rosario. Fernando, Uli, equipo, muchas bendiciones. El Chano del establecimiento La Ponderosa, zona rural de tránsito. Excelente programa. Desde la panadería, El Águila, Capilla del Monte. Saludos, Lauti y Claudio, arrancando a full. Feliz jornada, hermano. Señoras y señores, queridos amigos, arriba la popu hasta las 6 de la mañana. Vamos a empezar a poner algún lento, ¿les parece? Y me viene a la memoria esta canción, que es la música de Chayanne, o Cheyenne, como le dicen algunos. Yo te amo.

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2: 5 minutos para las 6 de la mañana en la República Argentina.
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2: Hoy se está conmemorando el Día Nacional de la Avicultura. A ver, Día de la Avicultura, Día del Editor de Revistas, Día de la Agricultura Nacional. También es el Día Internacional del OVNI, aniversario del incidente Roswell en 1947. Es el Día Internacional del Periodista Deportivo. Es el Día del Olvidé. ¿Viste cuando te manda a hacer algo? No, me olvidé. Es Día de la Libertad del Miedo a Hablar. Hay mucha gente que tiene mucho pánico escénico cuando habla frente a un grupo de personas. Eso con varias clases de oratoria y un trabajo en conjunto pueden superar sus miedos. Viste que cuando hay gente que dice, no, yo no puedo hablar frente a un grupo ni nada, te dicen, imagínalo todos desnudos. Un viejo truco. Es el Día del Anís. A mí no me gusta el anís. ¿A ustedes les gusta el anís? Bueno, hay muchos caramelos que vienen con anís y son famosos, los que duran más de cuánto, de 20 minutos. Estamos escuchando Kiko, Nahuel, el Flogger, hermoso el programa. Soy Mónica Montero de Las Palmas. Este invierno es así de frío, vamos a tener un hermoso verano. Como cuando yo era joven, invierno mucho frío, un verano lindo tiempo. Soy Verónica, saliendo de trabajar, soy enfermera, hace un frío en la calera. Decirle a mi amor Marcelo que me lleve a las termas de Río Hondo, que sé que se va para allá. Saludame a mi hermano Nelson, que hace Uber, siempre escucha la Popo. Te saluda Sandra Brane de La Quintana, acá estás friazo. Genial esos temas, mil bendiciones. Acá escuchando ustedes de América, provincia de Buenos Aires, mucho frío por acá. Uli, siempre te escucho, sos mi compañía todas las mañanas, me dice Alejandra. En Villa del Rosario está Sergio y el Topo Filipo. Hay un tema, Jorge Rojas. Bueno, pasaron los Rojas en la PP esta mañana. Buen día para todos en esta comunidad de madrugadores de Córdoba y el país. Arriba la Popu hasta las 6 de la mañana. Ah, se le ha cortado ahí el audio. Bueno, el amigo Neri Arce de La Rioja le ha saltado el disco. 2 minutos para las 6. ¡Nos vamos! ¡Nos vamos, nos vamos! ¡Vámonos, vámonos, vámonos!

Reiteramos para el día de hoy en Córdoba, máxima de 9 grados, todo el día nublado. Para mañana viernes, máxima 10, mínima 0. Para el día sábado, máxima 11, mínima de 1 grado bajo 0. Para el día domingo, máxima 15, mínima de 2 grados. Se siente el invierno en Córdoba, señoras y señores, esta ola polar que está atravesando hasta por lo menos el martes de la semana que viene. Aunque, tío, es muy probable que ya el lunes empiece a mejorar, pero bueno, hasta el martes. Gente querida, un abrazo grande para todos. Llega Vamos Viendo con todo su equipo. Quien les habla, mi nombre es Ulises Llanos. Hasta mañana nuevamente a las 5 de la mañana para juntos hacer Arriba la Popu. ¡Chau!

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0: 6 de la mañana, 4 minutos en toda la República Argentina. Es jueves ya. Jueves 2 de julio del 2026. Se pasa volando la semana. 4 grados la temperatura en Córdoba capital, está friazo. 86 el porcentaje de la humedad. Atentos que la máxima hoy jueves tan solo de 8 grados.
1: Y qué frío la...

0: Saludo cordial, abrazo gigante para toda la gente que escucha, que nos hace el aguante. Gracias por estar ahí, gracias por acompañarnos, por elegirnos cada día, cada mañana en esta historia, en este viaje que recorremos juntos hasta las 8 de la mañana. Es simple, fácil, vos ya sabés, te bajás la aplicación de la Popo, ahí tenés el mensajero, ahí podés hacer...
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hermoso. Los chalchaleros en el comienzo, vamos viendo. Buen día, Turco. Solo quería saber si llegan mis mensajes. El zapatero de Tiara Calzado. Un abrazo, hermano Carlos Alberto. Sí, llega, llega, Turco. Soy Daniel. ¿Qué se sabe de la prima de Jessica Sirio? Dice que tiene varias propiedades, tanto, dice Néstor, no sé, lo averiguamos, Néstor, gracias, loco. Buen día, Turco, espectacular escucharlos desde Estados Unidos, me encanta, que disfruten, abrazo, gracias por vamos viendo, dice Noelia. Turco querido, buena mañana, aquí en Córdoba, muy frío, pero vamos, que ya es jueves, ya cerca del fin de semana, aguante, Talleres de Selección, dice Gabriel Ontivero. Dale, que saludamos al gran equipo que está ahí en el Estudio Mayor de Cadena Popular.

0: vamos, vamos, loco. Qué buenos temas que estás poniendo en el comienzo del programa. Che, escribe nuestro querido amigo el Turco Hatter y dice: Turco, camino a las altas cumbres, circular con precaución. Temperatura en las altas cumbres, 4 grados bajo cero. Temperatura en San Javier, 1 grado. Abrazo grande, gracias. Nuestro colaborador ad honor en el Turco Hatter desde La Matilda, allá en San Javier. Hola, Mauricio Coco, acá en Miami. ¿Cómo andas, loco, con tanto calor? ¿Cómo estás?
1: Turco, ¿cómo estás? Buenos días. Un abrazo grande para todos. Muy bien, espectacular. Ya no falta nada para que juegue la selección argentina aquí. ¿Cómo le va, señora? Buen día. Han clasificado Inglaterra, Bélgica y Estados Unidos. Los tuvieron contra las cuerdas los africanos, tanto del Congo como del Senegal, pero terminaron imponiéndose los europeos de Inglaterra y de Bélgica. También clasificó Estados Unidos. Hoy hay dos banderazos y...
0: ¿Dos banderas? ¿O no será mucho, loco?
1: Dos banderas. Uno en un lugar, otro en el otro. Ya vamos a contar detalles. Y hay de todo, tanto que un argentino se va a ganar, después lo podemos contar, casi 100 millones de pesos vendiendo choripanes.
0: ¿Cuánto?
1: Casi 100 millones de pesos vendiendo choripanes.
0: Vale. Pero acá en Miami, en el banderazo.
1: Vale 500 el chori, chico, vale 500 el chori. Ya quisiera el choripanero del Patio Olmos.
2: Vale 500 el chori, chico. Vale.
1: Hasta el momento viene vendiendo primer partido, segundo partido, tercer partido.
0: Ya.
1: Mañana supuestamente va a vender 2.500 choripanes.
0: Espera, que le saluda a María y a Adrián y lo ampliamos, lo desarrollamos, porque me interesa también la opinión de eso. Hola, María Rosa Beltramo, ¿cómo estás? Buen jueves.
3: Muy buen día, muy bien. Y la mañana de hoy es realmente fría.
0: Sí, hoy sí.
3: Sí, hoy sí. Y ayer, después de una mañana que era bastante normal...
0: Sí.
3: A la tarde enfrió, bajó la temperatura y a la noche estaba absolutamente helado.
0: Sí, sí, muy muy frío. Me contaron anoche que estaba muy frío. Y bueno, y hoy va a ser muchísimo frío. Ya hace 4 grados, pero la máxima va a ser de 8. Así que
3: claro,
0: prepárate a vos que te gusta el frío. Ahí
3: sí,
0: tenés el
3: sí,
0: invierno.
3: A disfrutarlo.
0: Todo para vos, Beltramo, todo para vos. Hola, Adrián Simeone, ¿cómo estás, hermano? Buen día.
4: Hola, Turquito, muy buenos días a todos los audientes de la audiencia. ¿Cómo les va? Buenos días. Espero que estén todos bien. Yo igual creo, fría, pero va a ser una linda mañana.
3: Sí, hermano.
4: Va a haber sol. Creo que va a dar solcito, apuesto a eso.
0: Bueno, sería...
4: Así que bien, bien,
0: vamos. Sería, sería un alivio que
4: muchas
0: haya sol,
4: noticias,
0: por lo menos.
4: Turco,
0: ¿Muchas noticias?
3: Oh. Sí. Ay. Hoy es tremendo.
4: Moro hoy se levantó con una pregunta.
0: ¿Cuál es la pregunta?
4: ¿Hay una Adornis?
1: ¿En Córdoba?
4: Y bueno, hay pedidos de informe en la legislatura, ya después les cuento.
1: ¡Sobó!
4: Okay. Y la otra, che, ¿viste que los munipas de Córdoba están de paro? No, paro de hecho.
3: Los retención de servicios.
4: Sí,
3: más, exactamente es eso.
0: Sí, ellos les llaman retención de servicios,
3: pero
0: es
3: en
0: paro,
3: los lugares de trabajo.
4: Claro.
3: Ahí hay diferencias.
4: Sí, sí, pero la nenita que ayer tenía que ir al jardín municipal...
0: Sí, hay que decirlo claramente.
4: No,
0: la municipalidad...
4: La gente que tenía que sacar un turno del dispensario...
0: La municipalidad no pagó los aguinaldos y el SUBEM paraliza las actividades. Llámenle bueno, retención de servicios.
4: No pagó durante 2 días y adelantó, se demoró en pagar 3 días, ponele, y adelantó el pago de sueldo de completo 3 días.
0: Sí.
4: Pero mira, bueno, después te voy a contar la cuestión.
0: Después, sí.
4: Tiene fin de extra large, además.
0: Después me contás.
4: Premio para fin de extra large para toda la plantilla municipal.
0: Después me contás, y eso que ya avisaron que mañana pagan todo, el sueldo de junio y el aguinaldo.
4: Exacto.
0: Mañana viernes. Listo, chicos, 6:19 y vuelvo con Cócolo y los Chori. Dale, levanta.

0: ¡Qué alegría! Me desperté, todo estaba cubierto de nieve. Parecía una tarjeta postal.
1: Ahí lo tenéis,

0: Turquito, buen día, papá, buen día, Turquito. Te habla Diego Sanabria acá.
1: Hola, Diego.
0: También, Turquito. Escuchando el programa acá por Francia, París.
1: Sí.
0: Y voy con un viajecito para Toulouse. Y a ver si hago una pausa ahí por Toulouse, ¿viste? Y, sí. Y sigo camino, Turquito.
2: Ah, bueno, bueno.
0: Hermoso programa, como siempre. Gracias por la compañía, papá.
1: Qué grande.
0: Buen jueves para todos.
1: Vamos, Diego Sanabria, excelente, yendo a Toulouse. Mandale beso a Lucía Sibione, que está en Toulouse. Gracias a la audiencia de la Popula Radio de la Gente, la radio del pueblo, nos dijeron ayer acá en la panadería en Miami, donde estuvimos. 6:20 de la mañana, dale, hermano, dale.

saludamos a ella, nuestra estrella, 6:22 en las calles de la ciudad de Córdoba. ¿Cómo está la calle? Me imagino el friazón que hace en la calle. Estamos en invierno, 4 grados la temperatura, 8 la máxima para hoy. Bienvenidos, pero pará, antes, acá me están diciendo, Turco, no hay sorteo hoy, pero sí, señoras, señores, como todos los jueves, el clásico de Vamos Viendo, el asado de carne de cerdo, 2 bolsones, cada bolsón 5 kilos. Lo único que tenés que hacer es mandar la palabra asado, la palabra cerdo, la palabra chancho, lo que quieras. Nombre, apellido, 3 últimos números del DNI. Vamos preparando el clima para mañana, que juegue la selección. 5 kilos de carne de cerdo para una persona, 5 kilos de carne de cerdo para otro ganador o ganadora, 2 bolsones a través del mensajero también, lo querés hacer a través del YouTube, tanta gente que escucha a través del YouTube, también lo podés hacer, mandá la palabra asado, la palabra cerdo, la palabra chancho, lo que quieras, abrazo grande, vamos que nos juntamos, que participamos, que nos preparamos, 6:23.

0: estás poniendo.
1: El chori, chicos, vale.
0: Ahí viene, viene. Ahí viene Coco, le cuenta lo del emprendimiento del choripanero. No es del choripanero del Patio Olmo,
2: ¿no? Mamonde se le rió todo el año al choripanero del Patio Olmo. Este año ganó un montón cuando salió campeón de Belgrano.
0: Pero claro, pero claro. Sí. Vamos, Agustín Agrud, ¿cómo está la calle de Córdoba? Hola, la batichica de este programa, la productora, la luchadora ahí en las calles de la ciudad de Córdoba. Me imagino que está con Monse Ñañi para los dos. Abrazo grande. Hola, Agustina, ¿cómo andás?
3: Buen día, Turco, buen día para todos ahí en el estudio, en Estados Unidos, a cada uno en sus casas, en el auto, en el laburo, donde sea que estén. Está helada la mañana en Córdoba, está muy frío, así que hoy mucho abrigo y en lo posible comida calentita al mediodía, porque de verdad caminé una cuadra hasta la radio y se me congelaron las manos porque no tenía guantes. Así que, de verdad, mucho frío hoy, a no desabrigarse. Información de servicio a esta hora para los que necesiten transitar por el camino de las Altas Cumbres. Está habilitado, pero hay pedido de circular con muchísima precaución por lloviznas y posibles nevadas. Así que imagínense el frío que va a ser más tarde. Por otro lado, la municipalidad dispuso un aumento del 28,42% en las tarifas del ITV. Así que, desde ayer, el ITV pasó de costar para los autos de 39.332 pesos a 56.084 pesos, el nuevo valor para el ITV a partir de ahora.
0: Excelente, ahí está la información de servicio y cómo está la mañana. Volvé cuando quieras con todo lo que quieras. A la gente también, como siempre, pueden seguir mandando la palabra Ojo Turco, el reclamo, el que sea. Termina el programa, Agustina pasa los reclamos, bache, alumbrado, pozo, basural, cloaca. Señoras, señores, 6:25, dale, pasalo nafta, Mamondes, vamos, vamos.
4: Gracias,
0: que jueves,
4: Agustina.
0: Casi viernes.

buen día. Acá un grado, saludame, mi hermano Nelson vive en Córdoba, está haciendo Uber, genial, la Popu, siempre la escucho, te saluda Sandra Brane, desde la Quintana, friazo, che, mirá un grado en la Quintana. Hola Turco, acá el termómetro me marca 2 grados cero, estamos en Cosquín, abrazo grande, dice Nicolás. Turco, mandale un saludo a mi señora que está firme al pie del cañón, haciéndome la comida para el mediodía. Decirle que la amo y gracias por todo. Bien, dice Mafia Traje. Gracias, loco, abrazo. Hola Turco, saludanos. Saludos, te estamos escuchando. Señor. Kiko, Nahuel, Flojer. Abrazo, muchachos. Gracias, gracias a todos, vale.

0: con el choripanero. Antes, Elías Luna dice, hola, Turcazo, equipo, buenos días. Acá estamos en el taxi, calentitos. Pero, Turco, ¿por qué no sorteas un viaje allá donde estás vos? Porque no me gusta para nada el invierno en Córdoba City. Participo del asado, Elías Luna, 953. Sos taxista, Elías. Hay mucha gente que es taxista, que nos escucha. Mucha gente que hace Uber, que nos escucha. En un ratito pongo una nota al aire, porque ayer me tomé un Uber acá en Miami.
1: Sí.
0: Y le pregunté, ¿cuántas horas trabaja?
1: ¿Y a Miami cuándo vamos?
0: ¿Cuánto
1: a poder
0: cobra? ¿Cuánto gasta por mes? Si le cierran o no le cierran los números. Te voy a dar un anticipo. Él es nicaragüense.
1: Ajá.
0: Hace 6 años que está acá. ¿Sabes qué? Se vuelve.
1: Se quiere ir.
0: Se vuelve.
1: Se quiere volver.
0: Se vuelve, se vuelve. Se vuelve. Gana bien, pero trabaja muchísimo para ganar bien, muchísimo. Bueno, vamos con el choripanero. Atenta María, atento Adrián Simeoni, atenta Agustín, atenta la audiencia, atento con el datazo. Datazo, esto no está en la tapa de los diarios, no lo viste en ningún lado. Todo el mundo está haciendo reel, nosotros también, contenido audiovisual, pero esto no lo vi en ningún lado, loco.
1: Casi 100 millones de pesos va a vender en choripanes, siguiendo a la selección argentina. Escuchen este fragmento, ayer charlaba con Raúl Monti y Cintia Sack en vivo a la radio, el choripanero de la selección, escucha.
2: Nosotros comenzamos los trámites en Chicago para poder obtener los permisos en Kansas, hablamos con la ciudad de Kansas, tuvimos que llenar la aplicación, tuvimos que mandar información de la compañía, tuvimos que mandarle fotos, tuvimos que pagar, que mucha gente dice $10 que cobras el choripán, pero vos no sabés el sacrificio que hay atrás de esos $10, porque todo lo que tenés que pagar de impuestos, los permisos, la transportación, la gasolina, el carbón, el morirte de calor ahí atrás de la parrilla con 200 grados, o sea, sí cuesta, pero lo mismo hicimos en la ciudad de Kansas, lo hicimos en Dallas, pidiendo los permisos en la ciudad y en la ciudad de Miami también.
3: ¿Cuántos choripanes venden por el partido?
2: En el primer partido nosotros de Kansas llevamos 1.300, no pensamos que lo íbamos a vender todo, pero gracias a Dios se vendieron todos. Al principio estaba medio lento, después ya nos sorprendimos porque terminamos de vender y todavía seguía el banderazo, o sea que nos quedamos cortos. El segundo llevamos 1.100, que fue el primero de Dallas, y el segundo de Dallas fueron 1.700, y para mañana tenemos preparado 2.500.
3: Ahí está. El banderazo.
1: 2.500 para mañana. En total, si vos sumás, vendió 1.003 el primero, 1.100 el segundo, 1.007 el tercero, y para mañana va a vender 2.500 choripanes. Cada choripán vale $10.
3: O sea, 15.000 pesos.
1: Aproximadamente 15.000 pesos.
0: Claro. O sea, en 4 partidos, 6.600 choripanes.
1: Exactamente, $66.000.
4: Porque hay lluvia.
1: Sáqueme la cuenta, licenciado. 66.000 por...
5: Estamos en 99.000.
1: 1.500.
5: 99 millones, digamos.
1: 99 millones. 100 sáquenme millones de pesos vendiendo choripanes. Obviamente, después hay que descontarle todos los gastos, el traslado. Claro, vieron que dijo que es todo legal, que tuvo que pagar.
0: No, está bien, pero escuchá, loco, o sea,
3: es una cifra.
0: No existe en el mundo ni en la historia de la humanidad alguien que en 4 días, porque fueron 4 días.
1: Sí, 4 partidos.
0: 4 banderazos.
1: Mucho trabajo, hay que estar.
0: Está bien, pero digo.
1: Calor.
0: Está bien, pero 4 banderazos.
1: Sí.
0: 1.300 chori en el primero, 1.100 en el segundo, 1.700 en el tercero, 2.500 hoy.
1: Y claro, en Miami vende muchísimo más. Hay mucha más gente también.
0: No, me parece, no sé, ayúdame, Adrián. $66.000
1: vendiendo choripán.
0: En 4 días vendiendo chori.
1: No está mal.
5: ¿Cuánto tiene gente que trabaja con él?
1: No, solo, él y la esposa.
5: Él y la esposa, y tiene que un food truck.
1: No, la parrillita nomás, la parrillita, el carbón y listo. Lo hacen lo más barato posible porque eso no es menor. Por eso quería poner esa parte donde dice, tuvimos que bajar la aplicación, mostrar los datos de la compañía, subir las fotos, pagar los impuestos, en cada una de las ciudades pagar los impuestos. En Kansas, en Dallas y en Miami.
5: ¿Y cómo es? ¿Qué tiene un chulengo?
1: Vale,
5: ¿qué?
1: Una parrillita, chico, como vale, la que tienen los choripaneros del Patio Olmo.
0: Claro.
1: Igual.
5: Mira vos, y le permiten, le permiten hacer eso en la vía pública, el humo, legal, todo eso.
1: Todo.
0: Sí, sí, lo, no, es más, nosotros lo vimos, lo vimos en el banderazo de Dallas.
1: Estaba el tipo. Y se gana 100 millones de pesos.
0: Pero un montón.
5: Bueno, no, no se gana.
1: No,
5: factura.
1: No se gana.
0: Bueno, bueno.
5: Pero porque además vos tenés que... Hay mucho traslado, el día antes, el día después, pero, probablemente alojamiento. Imaginate.
0: Pero Adrián, decime...
1: Vendiendo choripán.
0: Decime qué empresa... ¿Qué empresa vende por 66 mil dólares en cuatro días?
1: Y este choripanero lo hace. Toma.
0: ¡Qué elevoso!
1: Le encontró la vuelta al tipo. Aparte, 10 mil dólares no está mal, porque 15 mil pesos es más o menos lo que se vende un lomo en Argentina.
5: Sí, el precio me parece...
0: 10 dólares, ¿está bien?
5: Re buen precio.
1: No está mal.
5: Porque acá, ¿cuánto cuesta un choripán acá en el Patio Olmos cuando hay un festejo?
1: ¿Cuánto está ahora? Pero un lomo te sale más o menos eso.
0: A ver, que nos ayuden los
5: acá en el choripán este no tenés los costos ni de los permisos ni nada de todo eso.
0: Que nos ayuden los oyentes a ver a cuánto está el chori en Córdoba.
1: Cuando vas ahí a la cancha de Belgrano, que los ponen a todos en la callecita al costado sobre la vereda, debe estar un poquito más barato.
4: Vale 500 el chori.
3: Debe estar en 8.000, me parece.
1: 8.000, puede ser la mitad. Sí,
3: pero
1: sí,
3: no
1: sí.
3: sé.
1: Sí.
3: Ocho, diez. Ir a la última manifestación que... Que nos actualice el precio.
1: O es cuánto hace, necesitamos cortar un poco de calle para vender choripán. Está haciendo mucho frío.
0: Bueno, chicos, no sé, nos pareció muy interesante, como dato, 10 dólares el chori vale acá.
1: Acá Mariano me dice que va hincha de Belgrano, va a la cancha, salen entre 8 y 10.
3: Claro.
1: 8 y 10. En la cancha de Belgrano.
3: Sí, entre 8 y 10.
1: Según el
3: sí.
1: carro, depende del carro.
3: Pero según acá, el 10... carro y según la hora de la manifestación.
1: También.
0: Pero acá, escúchame, estás en Miami.
3: Que sea, sí.
0: En Miami, o sea, no estás en Argentina.
3: No, no, no, en Miami.
0: Estás con motivo de un partido de fútbol, de un mundial.
3: Claro.
0: Sos argentino, pero sabes
5: sí,
0: las
5: sí,
0: ganas.
5: Sí, porque ese, sí. ese partido no es Aldo Civi. Claro.
1: Lo que habría que ver, también. Que no, sí. no tengo el dato de este vendedor, el tema de los chorizos, de dónde vienen, de dónde salen. Porque, bueno, no es menor.
5: Sí, es raro, porque chorizo así tipo argentino en
1: no
5: Estados
1: existe.
5: Unidos, yo no conozco, yo
1: salvo
5: por lo
1: que
5: menos
1: lo haga
5: no,
1: él, pero no esa conozco. Parte
3: de la elaboración propia.
1: Desconozco.
0: Bueno, ahí está, 10 dólares el chori acá. ¡Ay, chori, muchacho, ¡Ay, chori, muchacho, chori!
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0: de los 1000 tarros que hay ahí arriba del sí. carro de choripán.
1: Sí.
0: Si no lleva chimichurri, no es choripán.
2: Hay mucha gente que dice lo del chimichurri.
1: Sí, lo del chimi. Sí. Y hay otra gente que dice no, solo, porque es el chorizo y el pan. Eso nada también, más, sí. No le agregué más nada. Ni...
2: El
1: no
2: ala agregué... tradicional como María Rosa.
1: Estoy yendo sí. a los asados de obra, viernes de por sí. medio, ustedes saben. Sí. Ahora no, porque estoy acá en Estados Unidos, pero viernes de por medio me voy a las obras.
2: Acá no hay asado de obra.
1: No, acá no, no se ve, no.
2: A lo sumo van a comer a un casa de comida rápida.
1: Chicos, y sí. cuando voy a los asados de obra, no solamente que es el asado... que se come en la tabla, o sea, todo sí. lo que hay en la parrilla se pasa a una tabla, se corta en la tabla y cada uno va sacando con la mano.
2: Con la mano.
1: Y se hace sanguchito, o sea, oh. es el chori con el pan, la costilla con el pan, sí. el matambre con el pan, oh. el vacío con el pan, y Corre. Nada más, loco, y nada sí, más.
3: Se van sumando, no... se suman herejes en el mensajero que están de acuerdo con la zanahoria, ¿eh?
2: Sí, te digo.
3: Karina Gallego dice, apoyo sí. Mauri con la zanahoria, a mí también Pero me gusta claro. el chori así, mayonesa y zanahoria.
2: Toda el ala femenina está conmigo, te lo aseguro, te lo aseguro.
1: Aparece en la cancha el primer mate de Cocolo acá en Miami. ¿Qué? Vamos, vamos. Dale campeón, dale campeón. 6:25. Dale campeón, dale campeón, dale campeón.
2: Yo hasta que no están todos saludados no puedo cebar el mate.
1: ¿Podés creer?
2: Tiene que estar saludada Agustina y ahí arrancamos.
1: No, no, vos sí. me hablás de toca a mí, Simeoni. Vos me hablás de toca a mí, loco. No, no, no. Es más, porque él trae el mate, la yerba, el termo, trae todo. Digo, bueno, sí. ya va a arrancar, ¿viste? No.
2: No, no, no, no.
1: Me voy a buscar un café porque no arranque el
2: no,
1: mate.
2: No, no, no.
1: No arranca.
2: 6:20, 25 más o menos, cuando saluda Agustina, ahí arrancamos con el mate. Vos la demorás, Agustina, demora el mate.
1: Sí, a esa hora arranca el mate, pero a mí me llega el primero a esta hora, 6:40.
2: Bueno, bueno, para ir tomando, tranquilo.
1: Bueno, chicos, vamos con... Quiero ir con María Rosa Beltramo, la gente está mandando la palabra cerdo, asado, chancho, lo que quieras. Regalamos dos bolsones, cada bolsón 5 kilos de carne de cerdo a nombre de la Cámara de Productores Porcinos de Córdoba. Me encanta la música, mamón, desdale, dale. Esa...

0: pasa?
1: Al final no lo han sorteado al chancho.
0: Estamos regalando, estamos sorteando dos bolsones, 5 kilos cada uno. Hola, Turco, cuando Talleres festejó salía 20 centavos el chori. Por si sirve de algo, dice José Brondino.
2: No
0: sean más. Turco, buen día. Ay, cuando ganó Belgrano, dice Mamón, de, el chori se cobraba en australes. Turco, buen día. ¿Me puede pasar un reclamo de luminaria? Pero cómo no. Hice varios reclamos a la Muni, no me dan bola. Hace casi un año. No hay luz en ese sector.
3: Los malvivientes.
0: Sí, un año.
3: ¿Un año?
0: Un año. Los malvivientes aprovechan la oscuridad. Es calle José Genin, 748, barrio Mariano Fraguero.
3: Para. Sí, hace un año.
0: Sí.
3: Que vos decís, che, la luz, falta la luz, qué sé yo. ¿Estás seguro de que ahí, en el plan de infraestructura de la municipalidad, hay servicio de luz? Porque si te demora, si está un año sin luz, es porque se ha decidido que ahí no haya luz, digamos.
0: ¿Me entendés? Que sea el lejano oeste, digamos.
3: No, que digo, en esta zona no corresponde luz. Que sea así la infraestructura de la ciudad. Porque,
0: claro, un año.
3: ¿Cómo vas a estar un año?
0: Un año. Calle José Genin, 748, barrio Mariano Fragueiro. Dice...
3: Capaz que en el plano, en la estructura, infraestructura, a la calle esa de barrio Fragueiro, que eso yo, no le corresponden luces. Pero sí, puede estar un año con el foquito quemado.
0: Tal cual, Adrián. Tal cual, una locura.
3: Me tardé de decir, está un año sin la luz del living en tu casa.
0: Claro. Bueno,
3: capaz que lo que hay, que no está la boquilla de la luz del libro. Claro,
0: algo debe estar pasando. Che, no tengo el nombre, pero bueno, acá tengo el mail. Ya se lo pasé. Te aviso, querido oyente o querida oyente, ya le acabo de pasar por privado el mensaje.
2: Ponemos la luz, vamos.
0: El mensaje a Luciano Robert. Mamón me dice que le pregunte a José Vélez hace cuánto.
2: ¿Cuánto que no hay luz?

0: grande para María Rosa Beltramo, manda Adrián Perón desde Marco Juárez. Un abrazo. Se quiere ir con María, pero antes, a ver, ¿qué pasó? Impresionante el chorro de agua, pero ¿qué ocurrió, Agustina Agrut? Contando, estoy viendo el video, la foto. ¿Qué pasó? ¿Qué explotó ahí?
1: Tremendo, tremendo. Parece un géiser. Parece que estuviéramos en Islandia y que estamos en un géiser. Estamos en pleno barrio General Paz, en la avenida Ocampo, al 290, esquina con Lima. Explotó un caño de agua en medio de una obra de la MUNI por rehabilitación de redes cloacales. Lo importante es que es agua, no es... sí, es agua. Es un caño de agua que se reventó. Como para graficarle a la audiencia, sale. Sí. ¿Vieron cuando hacíamos, cuando éramos chicos, un puentecito con la manguera en el patio de casa en verano? Bueno, así, pero es un chorro con mucha presión por un caño que ha explotado. Por esta obra, que está justo en la esquina de Lima y Ocampo, está cortada media calzada de la avenida Ocampo. De todas maneras, está habilitado el tránsito. Traten de circular con precaución porque, digo, solo van a pasar debajo de un chorro de agua, pero hay agua en la calzada, así que tratar de hacerlo con mucha precaución. Muchos de los autos se paran, me miran y me preguntan si pueden pasar. Así que los que estén transitando por la zona, pasen tranquilos, pero con mucho cuidado, seguramente ya van a venir a arreglar, o sea, este cañón.
0: Es como que estás dirigiendo el tránsito, Agustina, ahí.
1: Más va, o menos, estoy acá estoy paradita, pase. Pase nomás, pase. A ver. Pará. ¿Para cómo te llamás?
2: Marcelo Saavedra, decirle al turco que se pague los criollos.
1: ¡Sí! Ah, estamos complicados porque está en Miami, pero cuando vuelva se lo cobramos, ¿te parece?
2: Ya parece el jueves, chamullero.
1: ¡No!
0: ¡No! ¡No!
1: Se despachó con todo. No nos dejó el hombre, nada.
3: Hizo un editorial el tipo.
0: Sí. Ay, Dios mío, menos mal que no estamos en época de la hecha. Bueno, listo, gracias. Un abrazo grande, hermano. Bueno, gracias, Agustina, me encanta, excelente. Che, acá me responde para el oyente, Adrián, que reclamaba la luminaria en calle José Genin, 748 del barrio Mariano Fraeiro. Les dije que le mandé mensaje por privado a Luciano Robert. Me acabo de contestar, sí. Luciano, me dice, Turco, buen día. Me ocupo para resolver el problema al vecino. Un abrazo.
3: Bueno, listo. Ya, muy bien, vamos.
0: Por eso te decimos que esta es la radio del pueblo, esta es la radio de la gente, chico. Vamos.
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0: Bueno, voy con María Rosa del tramo.
1: Era parecía la característica de Altagracia que tenía. Sí. ¿Te acordás? 03456. Era 03547.
0: Exactamente.
2: Claro.
0: Exactamente. Sí. Turco, en el tema del armado de chori, me gusta el pan sin tostar, zanahoria rallada, repollo blanco y morado, sin chimi. Muy buena jornada para todos, dice Hernán Balbo.
3: Muy bien, Hernán.
1: También hay mucha gente en el mensajero adhiriéndose al temita de al choripán Simeone, ¿eh? Tomate, lechuga.
2: Cada uno.
3: Pero la cebolla
1: busca
3: no va.
1: Sus seguidores. No, hay gente que específicamente manda su mensaje de apoyo por la cebolla en el
0: Cristian me dice, por favor, nunca dos personas solamente pueden vender 2.500 choris preparados. Todo hay un problema.
3: ¿Qué sé yo? No sé.
0: Hay el manteca de, explícame cómo dos personas venden 2.500, el manteca de Villa Mercedes San Luis. Sí.
1: Ah, bueno, perdón, qué punto que tiene,
0: Sí. Vamos a estar hoy.
3: Ahí vamos a ver.
0: Es más, yo sabés que tengo ganas de ayudarle a vender los choris.
3: Claro.
1: Porque ¿cuántos choris te entran en la parrilla esa del tamaño que tenía, que ustedes vieron? ¿Cuántos choris entran, más o menos? A ojo, diga.
3: Entrarán, señor. ¿Qué sé yo? ¿15, 20?
1: ¿Nada más?
3: Y tampoco es una parrilla de cuánto querés que meta.
1: Che, pero tenés que hacer 100 parrilladas para tener 1.500
0: choris.
1: Claro,
0: lo que pasa es que el banderazo, chicos, dura.
3: Imagínate que hoy hay uno que arranca a las 3 de la tarde y el otro que arranca a las 6, para que no se encimen.
0: No, y la cantidad de gente, imagínense.
3: Y van pasando y pasando.
1: Sí, pero tenés que hacer 100 parrilladas. ¿Cuánto demora un chori en cocinarse?
3: No tengo idea.
0: Bueno, pero vamos a estar ahí.
3: Vamos a verlo.
0: ¿Para qué te vamos a mentir? ¿Sí?
3: Que dice él, no sé.
0: Turco chori de carro, dice Rodrigo Romero. Lechuga, tomate, chimi, repollo de los dos colores, zanahoria, chucrut.
1: Pero negro pequeño. Sí, claro. Se transforma de golpe de un chori.
3: No.
1: Es un chori criollo con influencias alemanas.
3: No.
1: Vos le clavas chucrut al chori, sí, como que no.
2: Claro, para hacerlo más universal.
3: Sí.
0: Diego Colosso dice, buen día, gente, vamos viendo el chori.
3: Sí.
0: Con mayo, sabor y chorizo. Si no, es chori vegetariano, tanta verdura, dice Diego. Claro, loco, ¿qué estamos?
2: Es un buen punto también.
3: Por favor.
0: Es un chori con ensalada.
4: Hoy no podemos hacer choripán porque hay lluvia.
1: Un chori sin nada más que el chori es un chori triste.
2: No, es un chori auténtico.
3: Auténtico,
2: no es triste.
0: Bueno, María Rosa Beltramo, ¿con qué vas? ¿Qué tenés?
2: Yo voy a seguir. Ustedes han presentado a un hacedor de choripanes. Sí,
3: un emprendedor.
2: Un emprendedor que ha facturado una cantidad muy importante, envidiable para los que estamos de esta parte. Yo les voy a hablar de un argentino que ha facturado, no sé si el trabajo le demandó 2-3 horas o tal vez una jornada entera, porque eso no lo sabemos, pero ha facturado un mínimo de 15 millones de dólares y un máximo de 20.
0: ¿Cómo? ¿Haciendo qué?
2: Para aparecer en pantalla exactamente durante 20 segundos.
0: No,
2: y pronunciar cinco palabras, además de emitir algo que se interpreta como un gritito.
0: ¿Pero quién es? ¿Messi?
2: Es Messi, por supuesto.
0: Ah,
2: Messi,
0: claro.
2: En el tráiler de la película Spider-Man, un golazo que nunca antes habían metido en el tráiler. Lo más parecido a esto es el tráiler del Spider-Man de 2017 que apareció brevemente Robert Downey Jr. y facturó 10 millones de dólares. Lionel, entre 15 y 20 según el portal WinFC, que es el primero que salió a dar la cifra que le cobró a Sony Pictures por esa participación. ¿La vieron ustedes? ¿Vieron además los memes que hay?
3: A los memes los vi.
0: A los memes yo también.
2: Los memes son preciosos.
0: Sí.
2: El más lindo de todo es ese que viene cayendo Messi con Spider-Man y en uno de los pisos de abajo aparece Scaloni diciéndolo: dejate de joder que el viernes tenemos partido.
0: Sí, pero tanta guita para una aparición de 10 segundos.
2: Sí, pero bueno, ¿sabés lo que de qué cifras estamos hablando? Ya cuando la estrenen, el estreno está previsto para el 29 de julio, es un estreno mundial, vamos a poder ocuparnos esa semana de lo que va a facturar esa película. Es uno de los tanques del año.
1: Igual en la carrera cinematográfica de Messi, en este caso Messi no es el hombre récord, digamos. Puede ser récord en dinero. Pero
2: en dinero.
1: La carrera cinematográfica récord de un futbolista argentino está a cargo de Osvaldo el Pitón Ardiles, que actuó en aquella famosa
2: Escape a la Victoria.
1: Escape a la Victoria.
3: Ah, Escape a la Victoria.
2: Con Estalone, con Pelé.
1: Exacto.
3: Sí.
2: Sí.
3: Sylvester Stallone.
2: Pero bueno, trata de nombrarme a otro deportista, actor,
3: sí,
2: director, lo que sea, que facture lo que facturó Messi.
3: El mejor deportista actor de la historia argentina, Carlos Monzón, ninguna duda. En la Mari con Susana.
0: Claro.
1: Bueno, como actor era.
3: Galán, claro. Además.
2: Ese.
1: Como actor era malo.
3: No,
2: no, pero para el papel que hizo, estaba brillante.
0: Bueno, ahí estamos, con Messi y lo que facturó por la aparición en la película Spider-Man. ¿Cuándo se presenta la película, María?
2: 29 de julio.
0: Ah, falta mucho, yo pensé que ahora, ya para las vacaciones, que ya arrancan. Bueno, listo, dale, 6:57, levantame con música, vamos con la tanda. Ya vuelvo con Adrián, que lo tiene, me habla del Adorni cordobés, y quiero ir con él.
3: ¿Pero qué, viene del palo del periodismo también? No.
1: Che.
3: ¿El Adorni de Córdoba?
1: Pero, y no, el otro tema son el fin de extra large que pegaron los munipas con paro.
0: Ahí voy.
1: Oh,
0: ahí voy.
1: Papa.
0: Dame tanda que vuelvo con Adrián con el fin de largo de los municipales. Y me siguen preguntando, Turco, ¿cuánto ganan los que hacen Uber allá? Ya.
2: Dale.
0: Sí. Y tengo, ayer estuvimos viajando, estuvimos recorriendo mucho Miami.
3: Dando una vuelta. Una vuelta en auto, como si fuera domingo 6 de la tarde.
0: Sí, también estuvimos tomando algunos cafés, tuvimos largas conversaciones, lindas charlas.
3: ¡Oh, qué tema!
0: Íbamos Cocolo, Mateo Ferrer, Raúl Monti y yo en el auto.
3: Sí.
0: Qué jugadores, ¿no? Qué equipo, por Dios. Y Monti puso la playlist.
3: ¡Oh! Un tema que le quiero hacer escuchar a Adrián, a ver qué piensa él.
0: Así que vamos a la tanda y volvemos y le dedicamos el tema a Adrián. Dale, vamos.
5: ¿Fernando?
0: Sí.
6: Una vez le dije a mi viejo, papi, quiero ir a ver el Hombre Araña. Me dice, no va a creer, mi hijo, pero lo mató el rey.
0: ¡No!
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0: Bueno, vamos, vamos a la pausa, vamos a la pausa. Pero antes,
1: che, Turquito, bueno, perdón, pero sí, acá Román Juncos dice, me reta, dice. Sí, Simeone, le podés discutir cualquier cosa, María Rosa, pero menos de choripán.
0: Pero claro.
1: Y pregunta, dice, mamotes, claro, ¿cómo es que dice la presa? Hoy no podemos hacer choripán.
0: No, ¿cómo la presa? No. La expresidenta, ¿cómo?
2: ¿Cómo la presa?
3: No podemos hacer choripán porque hay lluvia.
1: Sería la prese, presa denta.
0: Bueno, dale, vamos, vamos.
2: Sí.
3: ¡Atención! Hoy no podemos hacer choripán porque hay lluvia.
4: Arriba, arriba.

arriba, arriba, 7 de la mañana, 2 minutos en toda la República Argentina. Bienvenidos los que se van sumando a partir de este momento. Gracias a los que vienen desde las 6, 6 y cuarto, 6 y media. Un abrazo gigante para todo el mundo. Gracias por elegirnos, como siempre decimos, de corazón, de corazón. Cada uno de ustedes significa mucho para nosotros, ustedes que nos escuchan, nos eligen, nos cuentan lo que pasa en las calles, en las rutas, opinan a través del mensajero, participan de los premios. Cada uno de ustedes significa mucho para nosotros, ustedes hacen este programa.

0: estamos regalando dos bolsones de asado de carne de cerdo. Carne de cerdo. Cada bolsón 5 kilos. A nombre de la Cámara de Productores Porcinos tenés que mandar la palabra, si querés, obvio, no tenés ninguna obligación. 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
1: Al final, no.

0: escuchamos todas las mañanas. Gracias por tanta energía, tanto amor del taller de FLG. Manda mensaje a Ariel Luna, Claudia, Alejandro, a través de Monse Ñanis. Gracias, Monse. Che, nos manda mensaje Manuel, ¿se acuerdan? Nuestro querido oyente que antes limpiaba vidrio y que ahora...
1: Cierto, de los cubanitos.
0: Vende cubanitos.
1: Sí.
0: Le regalamos en nombre de este equipo el asado.
1: Cierto.
0: Escuchá.
1: A ver, ¿qué dice?
2: Hola, Turquito. Buenos días. Muchas gracias por el asado del otro día, ¿eh? Lo comí, estaba chiquísimo. La verdad, muchísimas gracias de todo corazón.
0: Gracias a vos, hermano.
1: Comió
0: gracias.
1: El asado.
0: Comió el asado, exactamente. Gracias, ricazo, el asado de campo argentino. Gracias. Che, y tengo más premios, ¿eh? Tenemos más premios. Atentos.

0: también manda saludos para mi amigo Tico el panadero, el genio de mamón.
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0: Yo te venía a Miami.
7: Bueno.
0: Una semana, 10 días, y me hicieron comer milanes.
7: Milanesa no, con papas fritas.
0: Comete una milanesa, turco. Bueno, chicos, vamos con los datos del tiempo a esta hora. En Córdoba, capital, a ver cómo está la mañana. Y vuelvo con los municipales, con Adrián. Dale, vamos. 7:11.
8: ¡Dale de una vez!
9: Está polar la mañana en Córdoba, así que si tienen gorrito, guantes y bufanda, súmenlo al outfit porque les va a hacer falta. Cielo cubierto a esta hora, la temperatura es de 5 grados con 4 décimas, la humedad del 80% y el viento sopla del suroeste a 10 kilómetros por hora. La máxima para hoy va a ser apenas de 9 grados y vamos a tener una jornada mayormente nublada, pero sin lluvias. Mañana viernes, partido de la selección, la mínima va a ser de 0 grados, la máxima de 10. Durante la mañana va a estar mayormente nublado y durante la tarde va a estar algo nublado, pero sin lluvias.
0: Gracias, Agustina.
10: Gracias, Agustina.

0: Hola, Turquito, ¿cómo estamos, equipo?
1: Hola, hola, buen día,
0: Nico,
1: buen día.
0: Desde La Rioja. Mi opinión, para mí, el choripán es chorizo, tomate, lechuga y ajá, pan. Puede ir chimichurri, sí, y puede ir un picante también.
1: También.
2: Toma.
0: La pata aurora de dulce membrillo,
1: ajá,
0: antes que dulce batata. Muy y bien, les pongo ahí un temito más para debatir.
1: Sí.
0: Pastelito de membrillo, sí, o de batata.
1: No,
0: ahí sí, yo elijo.
3: ¿De membrillo?
0: Pastelito de batata.
2: Bueno, un hombre correcto, si no fuera por los pastelitos de batata, claro, prácticamente si no es un tipo,
3: claro,
2: es un tipo correcto, digamos, claro, como dice Milei, gente...
3: Gente de bien.
2: Gente de bien.
1: Gracias, nuestro querido, querido oyente de la provincia de La Rioja.
2: La batata, sí, pero bueno.
1: La Rioja, La Rioja, loco, vamos, con La Rioja, escuchando la popa allá en La Rioja. Oja, loco, gracias, hermano. Che, le queremos dedicar el... Déjalo. No, le queremos dedicar el tema a Adrián Simeone. Queremos la opinión de Simeone del tema que escuchamos ayer. Pero dejalo un ratito, dale. Che, y ya vuelvo con una nota que hizo ayer Sergio Supo en Cadena 3 con un periodista español y una frase que dejó, pero lo quiero escuchar para que lo debatamos también. La esencia de Argentina es la amistad, dice. Y ya vuelvo para que lo escuchemos en un minuto nada más. Pero antes, y antes de que Adrián hable de los municipales también, le dedicamos el tema a Adrián a ver qué opina.
4: Escucha, Adrián.
2: Bueno, a ver, pero si nos estamos tornando los temas, tenemos sí, ganador, sí, nos ponemos los municipales. Nada. Vamos con la música. Sí, a ver cómo es la historia.
4: Escucha este temazo, un cover.

0: Qué linda voz.
1: Déjala. Ahí va. Bueno, avanzalo un poquito.

0: cantar.
1: Si no te duermen de teleoperador.
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2: Bueno, ¿cómo le vio, profesor?
3: Adrián, muy linda voz, sí. Muy linda voz. Me gusta la versión. Yo sí. A la segunda mitad le pondría picante, digamos, le pondría claro. Una más, no sé cómo sí. Será, pero me gusta mucho la versión. Y es una canción que la tengo muy asociada claro. A mi niñez, que yo era chiquito. Claro. Me conmueve. Además, hacía muchísimos años que no escuchaba esta canción. Me encanta. ¿Quién es?
4: ¿Cómo se llama la chica que canta? ¡Ah!
5: ¿No es Zoe Gotuso?
2: Muy bien.
3: ¿Es Zoe Gotuso?
5: Qué oído, es Zoe Gotuso, ¿verdad? Me encanta.
3: Qué hermoso.
2: ¿A vos, María, te gusta?
5: Me gusta mucho, pero entiendo que es para... Está bien, lo escuchás en el auto o lo escuchás a las 3 de la mañana para no molestar a los vecinos. Pero la otra versión, a la que estamos mucho más acostumbrados...
2: La del tío Roberto.
5: Tiene como más pasión.
3: Sí.
5: Pero esta es bella.
3: Es muy bonita. Yo por eso digo, a la segunda parte la pondría arriba con una base de batería.
5: Todo.
3: Con, sí.
5: Claro.
2: Ahora dale, Roberto.
1: Ahí lo tenéis.

0: dicen el paso del tiempo, ¿no? Lo del Sogo Otruso es una evocación, es una melancolía que es la que siento yo, la que me hace sentir Sogo Otruso a mí cuando escucho esa canción asociada a mi niñez. La de Roberto Carlos está sucediendo en el presente, un presente alegre,
1: ¿no? Claro.
0: Son 40 años de distancia, 50 años de distancia.
1: Sí, 50 de esa.
2: Sí, sí, yo, 50. Yo con este tema mental, estábamos viajando, estábamos recorriendo la Collins y después la costanera al lado del mar en Miami, con este tema. Yo estaba viajando mentalmente a Scochín, Adrián, como te imaginas.
3: Claro. Cariño por Soy.
1: Compone el tema y gira el Uber.
3: Muy, muy Lisa Simpson, el Uber también, la canción. ¿Qué querés que te diga? Perdón, pero bueno.
2: Bueno, un poquito más, dale, Zoe, dale. No. ¿Qué?

0: por este breve informe. Listo, nos vamos, nos vamos.
1: Continuamos.
0: Levanta, levanta que nos vamos con Adrián, dale. Nosotros continuamos, continuamos con vamos, vamos, Argentina, vamos, Cordies, costilla de cerdo el kilo, prepárate para mañana, costilla de cerdo el kilo, 6.999 pesos, bondiola de cerdo el kilo, me estoy imaginando, ¿cómo es esa que está tan
2: desmechada? ¿Desplecada? No,
0: desmechada.
2: Ah, desmechada.
0: Desplecada. Bueno, la bondiola de cerdo desmechada, me estoy imaginando. Esos sanguchitos que tenés que comer con las piernas abiertas porque se te chorrea. Bondiola de cerdo el kilo, 5.999 pesos. ¿Estás escuchando? Pero son de ahora estos precios.
3: ¿Cuánto?
0: Escucha, Adrián. Bondiola de cerdo el kilo.
2: Desplecada.
0: 5.999 pesos, hermano.
3: Muy buen precio.
1: Qué rico.
0: Mira si iba a conseguir esto acá en Miami.
3: No, precioso. No,
0: aguante, Cordies. Aguante, Cordies.
1: Qué rico.
0: Cordies, que lo presenta Adrián Simeón. Y vamos, Adrián, ¿con cuál de los temas? Tenés un montón.
3: Vamos, vamos con los municipales.
0: El fin de largo de los municipales.
3: Sí, el fin de largo, porque viste que los tipos el martes a las 12 de la noche, a las 24 horas, tenían que cobrar el aguinaldo. Sí.
2: ¿Va a tener Zoe Gotuso en todos los temas de fondo?
3: No. Cócolo, si no me va a dejar expresar.
2: Por favor.
3: Yo tengo para decir.
2: Sí. ¿Sí? Claro. O sea, adelante, licenciado.
3: Bueno, 24 horas del martes, sí. Pasaron 24 horas, 01 segundo, el SUAEM dijo, ¡ah! Retención de servicio. Que es la forma de decirle al paro encubierto, para no declarar. O sea que no hubo, bueno, digamos, de la municipalidad no podía esperar nada. Ni miércoles.
0: No lo borraron ayer.
3: El jueves.
0: Miércoles, jueves.
3: El viernes sí va a haber actividad porque van a cobrar el aguinaldo que se le demoró 3 días, lo van a cobrar junto con el sueldo completo que se los adelantan 4 días.
2: Entonces, julio sería.
3: Claro. Cobran todo junto, ¿no es cierto? Después viene sábado, domingo y el lunes.
2: ¿Y el lunes?
3: Asueto.
2: ¿Cómo asueto?
4: Y no sabes qué día es el lunes.
3: Es el 6 de julio.
4: No saben ustedes qué día es el lunes.
3: Pero por H, por B.
0: Asueto. ¿El día de la ciudad?
4: Ah, bueno, el día de la ciudad. Y no solo ellos van a tener asueto.
3: El día de la ciudad.
4: No, casi nada.
3: Sí. Yo, intendente, primero. Sí. Yo, intendente. Sí. No sé vos, turco, intendente, vos, cóccolo, intendente.
2: No,
3: yo
2: no
3: salgo, por lo menos en público, a decir, che, loco, miren lo que pasa alrededor.
4: Sí.
3: Por 2 días que yo les voy a demorar el pago del aguinaldo, ustedes de inmediato, yo entiendo, ustedes tienen derecho, todo esto, lo entiendo, eso. Pero es necesario que por 2 días, de inmediato, vos lo primero que hagas es cortarme los servicios, hacerme un par de cubiertos, hacer un par, dejar a la gente con los, clavarla con los turnos, dejarla con los jardines, los chicos no los atienden, en los dispensarios. ¿En serio?
2: Ay, Dios.
3: Y además, te voy a tener, no, además viene el premio del asueto, porque, bueno, perdón, si hay un decreto del intendente que declara el asueto, ¿no? Quiere decir que el asueto puede no declararse. El intendente puede no firmar esa orden, ese decreto.
4: ¿Cómo no se va a declarar el día de la ciudad?
3: ¿Por qué no?
4: Adrián, ¿por qué va
3: no
4: a hacer eso?
3: Por estas razones, son
4: todas
3: buenas
4: las
3: razones.
4: Ciudades del mundo.
0: O sea que vos estás proponiendo
4: que celebrarse.
3: Yo, por supuesto, yo por lo menos, para dejar plantada ante la sociedad, sí, que esto no se hace, loco.
4: Sí, ¿qué vas
3: esto no
4: a
3: se hace? Cobran fortunas. Eso. Esto no se hace.
4: Bueno.
3: No se hace dejar una nena.
4: Eso es demagogia.
3: No es demagogia. Es plantear
4: es
3: una
4: demagogia.
3: Cuestión. Es plantear una postura moral sobre lo que está bien y lo que está mal.
4: No.
3: No se deja una chica sin clases.
4: No,
3: porque a vos te demoraron 24 horas de aguinaldo mientras se adelantan el pago de sueldos.
4: Adrián, no es honesta la discusión si me mezclas las dos cosas.
2: ¿Cómo
4: yo
2: sería?
4: Te estoy defendiendo la necesidad de celebrar el Día de Córdoba. Vos me estás hablando de una protesta de los municipales porque no cobraron el tiempo y
3: en estas circunstancias.
4: No me las mezcles.
3: En estas circunstancias, la mejor forma de celebrar la ciudad de Córdoba, es decir, en Córdoba se considera mal que vos hagas esto. Yo, intendente, te digo, esto está mal, esto no se hace, esto es un abuso.
4: Está bien, eso es otra cosa.
2: Pero vos decís,
3: celebro el Día de la Ciudad,
2: eso no va a pasar.
3: No, por supuesto que no, ya está firmado el decreto. Va a haber
2: nunca, jamás en la historia.
0: Sí, acá Hugo me dice,
4: además, no es solo asiento para los municipales. Es para la administración pública provincial y la nacional con sede en Córdoba.
0: Acá hubo
4: siempre en el Día de la Ciudad,
0: por supuesto,
4: ocurre eso históricamente.
3: Son los empleados públicos de siempre, los chicos sin clase.
0: Acá Hugo me dice, Adrián me dice, celebrar el Día de Córdoba se celebra trabajando, me dice. Bueno, no.
2: Es un tema viejo, ya lo hemos hablado mil veces, pero es raro que el Día de la Ciudad se celebre solo en una parte de los trabajadores y el resto de los trabajadores no celebran
0: eso es
2: el
0: rarísimo.
2: Día de la Ciudad.
0: Sí, eso es rarísimo.
3: Eso de entrada. Pero yo digo,
2: no es nuevo, digamos.
3: En particular en estas circunstancias. Yo intendente, pego un manotazo sobre la mesa.
0: Me va a interesar escucharlos o leerlos a ustedes, los oyentes, a ver qué opinan de la propuesta de Adrián, que por esta vez no haya asueto para los municipales. 7:26, muy polémico como siempre. Dale, levántame, vamos.
2: Se armó el despelote.
5: Se armó.
6: Iré la mole mole. Dice la Puli Morena si falta mucho para cobrar el aguinaldo.

0: hay mucho mensaje. Tiene razón Simeone, tiene razón. En esta estoy con él, dice Esmeralda, Emilce León.
1: En esta nomás.
0: Javier dice, ¿qué tiene que pasar para que María Rosa, querés que trabajen los empleados públicos? No, María Rosa.
2: Mira, dice Noelia, a mi hijo lo dejaron sin oficio los dos días estos y nos enteramos cuando llegamos ayer al hospital.
0: Claro. Adrián, te recontrabanco en tu postura, dicen Cristian Pereira. María Rosa es más zurda que Messi, dice Leandro.
1: No.
0: Hola, turco, soy María Rosista. Ah, mira, esto no lo había escuchado nunca.
1: Muy bien.
0: Che, mirá lo que hemos llegado.
1: María Rosista.
0: Hola, turco, soy María Rosista, pero en la primera parte estoy de acuerdo con Adrián.
1: Oh, bueno, tiene un lío.
0: Pero en el día de Córdoba no. Saludos, muy lindo programa, dice Javier Tello.
1: Bueno, Javier.
0: Turco, a mi hijo lo dejaron sin fisio los dos días.
1: Ahí está.
0: Y nos enteramos cuando llegamos ayer al hospital, dice Noelia Díaz.
1: Sí.
0: Turco, el problema se soluciona pagando tiempo, Adrián. Se respeta el contrato firmado.
2: Pero
0: ¿vos
2: crees
0: que las empresas están contando las moneditas para pagar? Dice Juan.
2: Perdón, primero, yo estoy de acuerdo. Se respetan los contratos firmados. Ahora, sí. Cuando pasa una situación, la municipalidad no tiene plata, primero fíjense lo que pasa en las empresas privadas. Se arregla, se ve, che, mira, vamos a pagar este día, este otro. Hay flexibilidad. Y segundo, si aún si no aceptas eso, la respuesta es, al minuto cero, vos decís, yo no te atiendo mal, chicos.
0: No, claro.
2: Turco, es una locura.
0: Turco, ¿cuál es el día? Es el día de la ciudad, no de los empleados municipales, dice Pablo
2: Prieto.
0: Turco,
2: exacto.
0: Ahora.
1: Sí, ¿ahora qué?
0: Ahora es cuando lo putean a Adrián.
1: No.
0: Participo del asado, dice José. Turco, ayer tenía turno para el carnet de moto, la segunda instancia. No trabajaba nadie, Turco. ¿Vuelven a reprogramar el turno? Hace un mes saqué el turno, dice Gustavo Adrián Chorolque. Bueno, ya si no para la gente, gracias Adrián. 7:28, la gente sigue opinando. Levantame que quiero ir con el auto, ayuda. Dale, poné música, poné.
2: Simeone, ¿por qué te gusta tanto que te puteen?
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12: Gusto, buen día, ¿cómo le va?
0: Buen día.
12: No podés ser tan impresentable en el chico que están trabajando acá en el estudio. Con el tema de la pasta. le decís, che, qué suerte que tiene, que están ahí, y vos estás caminando por la col y por el
13: costado. ¡Claro! ¡La col! ¡Ah! ¡La col!
0: Dale, dale, dale, dale, dale. Lo que pasa es que yo extraño un montón, loco, yo extraño Córdoba, extraño los criollos. Ayer estuve, ayer, mira, acá me manda mensaje Manuel Alonso, a ver qué me dice Manuel.
13: ¿El amigo panadero?
0: El panadero de acá de Fort Lauderdale.
13: A ver, ¿qué dice?
14: Hola, Turco, buen día, ¿cómo estás? Che, Turco, una preguntita, yo escuché a los chicos de ahí de la radio que decían que la selección estaba parando acá en Fort Lauderdale, cerca del hotel de ustedes.
13: Sí.
14: ¿Es así? ¿Está parando
0: tan Sí, ahí, vos estuviste ahí.
13: 3 cuadras para allá.
0: Sí, exacto.
13: 5 minutos, menos.
0: Sí, ayer estuve ahí en la panadería, ayer estuve en la panadería Manuel Alonso, estuve con él, con su hermano.
13: ¿Qué tal la panadería?
0: Con su hermano Daniel, espectacular, con las chicas que escuchan la popu todas las mañanas, sí. No sabés el café con leche que me tomé, café con leche, criollo, media luna. Una croissant con jamón, queso y huevo. No, una locura, me trajo hasta acá, hasta el hotel, Manuel, gracias, loco, un abrazo grande. Y tengo un mensaje para que vean lo que se escucha la popu.
15: Yo si no tomo café en cápsula.
0: Pero para,
15: no
0: primero la autoayuda, primero la autoayuda, loco. Acá, para. Escucha. Porque a la tarde Manuel me manda mensaje.
13: Sí.
0: Lo sacamos al aire, él en cadena, y me dice esto, escucha.
14: A ver, ¿qué hace, Turco? ¿Cómo andás? Che, te voy a contar lo que pasó hoy.
13: ¿Qué pasó?
14: Para que mirá lo que es la radio, ¿no? Lo que es, a dónde llega la radio. Hoy como a las 11 de la mañana, después que te fuiste vos y todo, me llaman al negocio y viene una de las empleadas y me trae el teléfono, quiere hablar con vos. Atiendo y me dice uno, ¿qué hace, culiao? No, tiempo, ¿cómo anda? Y bueno, este es cordobés.
13: Sí.
14: Por lo que me dijo.
16: ¿De dónde va, padre?
14: Lo saludo todo y me dice, ¿sabes quién te habla? Le digo, no te saco, la verdad que no te saco. Sé que es un cordobés por la tonada y todo, pero...
13: Vamos.
14: Me dice el Tuti.
13: ¿El Tuti?
14: Y empiezo a hacer memoria. Hace 24 años que no lo veo el pibe.
0: Ahí está, hasta ahí. 24 años así que no lo veía, lo escuchó por la radio y lo llamó por teléfono acá a la panadería de Fort Lauderdale.
13: Una gloria.
0: Señoras, señores, vamos con el empujón anímico de cada mañana, 7:34.

0: señoras y señores, el empujón anímico de cada mañana llega desde Miami. El autoayuda a los...
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bolsones de carne de cerdo a nombre de la Cámara de Productores Porcinos de Córdoba. 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Ah, pará, y estamos regalando dos dobles para Aladín. 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Una doble para el sábado 11 de julio en Las Palmas. 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

0: favor a Osi, Ivo y Lu, que estamos camino al cole, y a Ricardo, mi pareja, que lo amo, dice Laura Flores. Qué lindo mensaje. Laura, un beso para todos, gente linda, de todas las maneras. Aguante, vamos viendo, participo. Adrián Heredia, 268, gracias Adri, gracias, abrazo. Voces 498, dice Jorge Luque, les envío un gran abrazo, éxito, saludo a todos los playeros de la Ciel. Muchachos de la Ciel, gracias por escuchar la Pop, abrazo.
1: Buen día, la Marco. Hay un cuentito para María Rosa. ¿Qué le dijo un chino a un piano?
2: ¿Qué le dijo?
0: Para,
2: chino,
0: ¿cómo?
2: A un piano.
0: Un chino.
1: Hola,
0: piano.
1: Turco. Buen día, la Marco. Hay un cuentito para María Rosa. Sí. ¿Qué le dijo un chino a un piano?
0: No sé. ¿Qué le dijo?
1: No te creo. ¿Ja? ¿A dónde la popu? Pásame un temita de Gary, mamón.
2: Dale un temita de Gary, por favor.
0: Es muy bueno. No te creo. Es muy bueno.

0: además de ser un gran periodista y una de las firmas del país.
1: Del diario El País.
0: Del diario El País, exactamente, gracias por la aclaración, Mauricio. Me pareció interesante porque dice que en Argentina el principal valor es la amistad. Y lo uno porque hay acá mucha gente. ¿Ustedes saben cuántos argentinos hay en Miami, más o menos?
1: ¿Cuántos argentinos?
2: ¿Cuántos?
0: 295.000.
1: 300.000 argentinos en Miami.
0: Sí, acá hay 6 millones de habitantes en el área metropolitana.
1: ¿Tanto argentino?
0: Sí, sí. Y vos sabés que muchos. Muchos se quieren volver.
1: ¿Por qué se quieren volver?
0: Y porque lo que vos decías, ¿te acordás cuando caminábamos por Texas?
1: Nunca dejás de ser extranjero.
0: Nunca dejás de ser extranjero. Y porque extrañan eso. Extrañan la Argentina, la amistad, los amigos, el barrio.
1: El café, el asado.
0: Poneme 40 segundos de Carlos Elordi Cue, el periodista del diario El País, que hablaba con Supo ayer. Pónemelo, a ver qué dice. Quiero escucharlo.
3: Pero yo digo, la esencia de la Argentina es la amistad, porque a mí lo que me llama la atención de Argentina es vuestra relación con la amistad, que es muy particular. Y que es una auténtica obsesión y pasión nacional a la que los argentinos que yo conozco, que son unos cuantos, yo no puedo hacer una generalización de 40 millones de personas, pero conozco bastantes argentinos y he viajado bastante en la Argentina, y me parece que hay un nexo de unión en el foco que los argentinos tienen en la amistad, en la cantidad de horas que le dedican a la amistad, la cantidad de pasión que le dedican a la amistad y la cantidad de cosas que se articulan alrededor de sus amigos, que pueden ser de ideologías diferentes, que pueden ser de pensamientos, de lugares, que en muchas ocasiones, y a mí eso me sorprende porque en Europa eso no es tan frecuente, son los mismos amigos del colegio que se aguantan toda la vida.
0: Ahí está, pasión, o sea, al tipo le sorprende la pasión y las horas que le dedicamos los amigos. Está bárbaro. ¿O no?
1: Es hermoso. Sí, sí, no había pensado, y es muy cierto lo de la perdurabilidad de la amistad. Claro. Porque hay mucha gente que a lo mejor lleva tiempo sin verse, pero se sigue considerando amiga. Sobre todo con los que compartió la adolescencia, el secundario, esa etapa de los 20 y pico. Exacto. Y a lo mejor pasó mucho tiempo sin que te veas, pero vos te seguís considerando amigo.
0: Hay algo
1: persona
0: que te une. ¿Y sí, qué pasa, María?
1: Todo el tiempo.
4: A mí me parece, a mí yo coincido, lo poquito que yo conozco de otros lugares, digamos, yo coincido. Me parece que es un rasgo muy, muy, muy, muy argentino. Muy y además, creo que una de las cosas más positivas que tiene esta sociedad.
1: De lo mejor.
2: Claro, al menos nos encanta que nos caractericen de esa manera.
4: No, pero que además es, digamos,
1: es un valor muy saludable.
4: Muy saludable vivir en ese entorno.
2: Y sí, por supuesto.
1: Los venezolanos con los que estuvimos en Texas nos decían que tenían miedo de que su hijo no tuviese amigos, porque de alguna manera es como que el sistema te va llevando a la individualidad. Te cambian todo el tiempo de clases, entonces vas cambiando todo el tiempo de grupo de amigos. Una materia la tenés con un grupo, otra materia la tenés con otro grupo, otra con otro. Cuando los chicos se sientan a comer, cada uno se sienta en su lugar y no mira al de al lado, mira para adelante. Y después, es tan competitivo el mundo de la educación y del trabajo que no es que no necesitas tener amigos, pero si no te encariñás tanto con la gente es mejor, porque vos tenés que triunfar por encima del que va al lado tuyo. Es como una carrera. Entonces, no te conviene ser tan amigo del que tenés al lado, porque le tenés que ganar. Tenés que ser mejor para jugar al fútbol americano, tenés que ser mejor si vas a estudiar abogacía, tenés que ser mejor si vas a trabajar. Tenés que ser todo el tiempo mejor. Entonces, no te conviene ser amigo. Es un sistema muy individualista. A diferencia del nuestro, que si se quiere, no sé si usar el término colectivista, amiguista sería mejor. En un sistema en el cual somos amigos desde que arrancamos hasta que terminamos.
2: Es más solidario el sistema.
1: Solidario, esa es la palabra. A mí me parece que es mejor,
0: A mí también.
1: No sé.
0: No, a mí también.
2: Mira, una de las condiciones para intentar ser feliz.
4: Claro, yo no sé cómo, si hay una relación entre estas dos modalidades y un bienestar económico. No lo sé. A ver, ¿cómo es? Pero
1: siempre que entra la plata cambia el análisis.
4: Lo ideal sería que nosotros pudiéramos ir hacia una prosperidad económica sin perder esta cuestión
1: Claro.
4: Que me parece que es de la cultura nuestra, claro, algo muy extremadamente valioso.
0: Y que yo no cambio por nada, negro. ¿Sabes la cantidad de gente? Mirá que yo la primera vez que vengo a Miami, la cantidad de argentinos que nos cruzamos, la mayoría te dice...
1: No veo la hora de volver.
0: Y si no te dice no veo la hora de volver, llora.
4: A mí eso me parece exagerado. Va a estar
0: ¿cómo exagerado?
4: Pero va a estar dos semanas ahí en Miami.
0: No.
4: Ah, gente que vive ahí. Escucha,
1: pensé que era la gente que había ido al mundial a ver el partido. El taxista, el que hace Uber.
0: Sí, bueno, mañana, yo no tengo tiempo. Por ejemplo, ayer a la tarde nos invita a tomar el café un empresario que se viene con la crisis del 2000 con una mano atrás y una adelante.
2: Sí.
0: Él y la mujer. Hoy tiene una empresa constructora, tiene una agencia de viaje y tiene concesionario de auto.
1: Le va muy bien.
0: Hace 26 años que está acá.
2: Ajá. Sí.
1: Un cuarto de siglo.
0: Y digo, ¿te volvés? No, me dice. Y empezó a llorar.
2: Claro, bueno.
0: La primera, o sea, yo no lo conozco, el tipo, no soy amigo de él, nada. Mm. Perdón, y empezó a llorar. Y empezó a llorar y no paraba, loco. Y yo en este momento, mientras te lo cuento, se me pone la piel de gallina. Pero es que, bueno, es algo que no, es muy difícil. El desarraigo me parece
5: durísimo. Que es... Juro que me emociono.
0: Es durísimo, durísimo. Bueno, listo, chicos, 7:50, dale, vamos.
6: Tiene un negro en la casa, un amigo, y yo, hola, loco, vos sabés que me separé de mi mujer y vengo a pedirte algunos consejos. Sí. Le dice el otro, discúlpeme, amigo, pero no me gusta meterme en problemas matrimoniales. Ah, bueno, es un drama. Yo traía justo 15 cervezas para compartir mientras hablábamos. Dicen, ah, bueno, pasa, contame qué te hizo ese guanaca.

0: voy con esta nota que ayer estuve escuchando en Cadena 3 el programa de Sergio Supo.
1: Le hace
0: una nota a Carlos Elordi Cue, un periodista español.
1: Sí.
0: Gran periodista, una de las firmas del País. Y la verdad que me interesó mucho porque...

0: preparemos un momento, calma, puede ser, ¿les parece? Dale, dale, dale, levanta. Sí, sí, algo, algo. Uy, la gente, me encanta la gente, la cantidad de mensajes, explota el mensajero de la gente participando. Le quedan 10 minutos, para mandar la palabra cerdo, la palabra asado, la palabra Aladín, la palabra voces para el baile del 11 de julio en Las Palmas. Turco, uy, Dano, pero es que...
1: ¿Qué pasó?
2: ¡Qué quilón!
0: ¿Ve que esto va a ser, esto deberíamos seguir un rato más, porque esto es para quilombo, para polémica?
3: Decilo.
2: Hágaselo, boludo.
0: Turco, es por el sistema colectivista, amiguista,
1: sí,
0: y compañerista que hubo un Perón en la Argentina y no en Estados Unidos.
1: No, ¿quién dice?
0: No, bueno, pero ¿qué tiene que ver? No, metamos todo.
1: No,
0: es
1: no,
0: como
1: no.
0: Perón es como taller, aparece.
1: Siempre terminamos hablando.
0: Listo, vamos con la tanda, chicos. ¿No? ¿Qué tiene que ver Perón con la amistad? No.
4: Viva Perón y el Partido Radical,
1: no son amigos. Sí.
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0: Pará, ¿cómo? Chao, pará, que nos vamos con el autoayuda. No sé si está Agustina, si podemos ir con...
3: Sí, perdón, estoy, acá estoy.
0: Con el, ahí, con el momento calma.
3: Sí, por supuesto.
0: Pero pará, antes. Vamos, Argentina, vamos.
1: Vamos,
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16: Respeten los rangos, el rey.
3: Mauricio, a tiempo. Vos podés, dale.
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16: Eso decía Roseli, que los días de humedad hay más furcio.
0: Vamos, Agustina, vamos, el enamorado, vamos. Oh.
3: Vamos, que lo vamos a necesitar en la previa del partido. Respiramos
17: che,
3: hoy.
17: No podemos seguir haciendo el momento calma a los santos pedos.
0: No.
3: Es que si no, no sería este equipo. Si lo hiciéramos bien y con calma, no sería este equipo.
0: Ay, Dios.
3: La mejor recomendación que les puedo dar hoy, además de respirar, estirar y demás, abrazarse, chicos, porque está para cagarse de frío. Hace mucho frío. Autoabrácense con el del lado, el de adelante, el de atrás. Ustedes eligen, lo dejo a libre elección, pero mucho abrazo, mucha comida calentita, mucho mate, porque hace mucho frío. Así que ahora sí, nos abrazamos y le damos paso a las frases del enamorado y también de Mauricio.
1: Por favor,
0: vamos, enamorado.
17: Bueno, vamos rapidito, porque hoy hablamos de amor, hablamos del amor de este señor que tiene este que elegir señor. Entre la piel
3: exactamente
1: la piel y la herencia
17: vamos con esto. A ver, hay un problema, un problema personal, no todo el mundo puede amarme a mí, María Rosa.
1: No.
17: Yo no puedo obligar a que todos tengan buen gusto,
1: ¿entendés? Claro.
0: Humilde.
17: Y vos sabés, Agus, a veces pienso que estoy en un triángulo amoroso, ¿sabes?
3: Ah, jodido eso.
17: Sí, pero fíjate, yo me amo a mí mismo. Mí mismo me ama a mí. Oh. Y mí ama yo.
1: Narciso.
17: Y María Rosa, ¿sabés cómo es el amor? ¿A qué se parece el amor?
3: ¿A qué se parece?
17: El amor es como el dolor de dientes.
1: Como el dolor de
3: dientes. No, el dolor de dientes es insoportable. Sí. Y el amor no lo es.
17: Pero el dolor de dientes.
1: Depende.
17: No sale en los rayos X.
1: Sí.
17: Pero vos sabés que está ahí.
1: Está ahí.
3: Bravo.
1: Está ahí.
0: Es igual. Gracias, enamorado. Por favor. Y nos vamos. Dale, nos vamos con.
3: Lionel.
0: ¿Vos tenés algo?
1: Nada más.
0: Listo, señores, nos vamos con el pase. Ni vean los estrenos de jueves, María. Se vienen las vacaciones de julio.
3: Un grandísimo estreno. Minions y Monstruos. Y El Afinador.
0: Repetime, para tomar nota, ¿cuál es?
3: Minions y Monstruos. Sí. La que están esperando todos los chicos del mundo. Y algunos chicos grandes como yo.
0: El
3: Afinador.
0: Vi el adelanto de la película y tengo muchas ganas de verlo. Gracias, María, te mando un beso. Gracias.
18: Hola,
0: Adrián,
18: chicos,
0: nos vamos.
18: Yo soy el juguete de la madre de
1: el juguete de la
0: nos
1: madre.
0: Vamos con la última del deporte, pero antes, este espacio te lo ha presentado Distribuidora Qué Quesos en la recta Martinoli 8100 03543 471422. 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
1: Simplemente recordamos, Turco 4 de la tarde, España, Austria, a las 20, Portugal frente a Croacia, y a la medianoche, Suiza con Argelia, los partidos de hoy.
0: Gracias Mauri, gracias María, gracias Adrián, gracias DJ Mamón de Agustina, gracias a vos, nos vamos con los ganadores. ¿Quiénes se llevan los bolsones de carne de cerdo?
3: son para Agustín Valdés 586 y Natalia González 521. Tienen que guardar el llamado que les indique cómo y cuándo retirar el premio.
0: Las dos dobles para Aladín el sábado en el Quality Arena.
3: Se las llevan Fernanda Ramos 991 y Adriana Brenner 268. Tienen que retirar las entradas en la portería de la radio Albert 139 con documento a partir de hoy a las 9 de la mañana.
0: Perfecto. Y la doble para el sábado 11 en la Noche de las Voces en Las Palmas. Con Vladis, el Rey Pelusa, Dani Guardia, Germaín, ¿para quién? ¿Quién se la lleva?
3: Es para Fiorella Citaro Miranda, 968, retira directamente la boletería con el documento un rato antes de la función.
0: Gracias, Gustavo, gracias a todos, no se vayan, viene Titi, viene Gastón, viene Prato, viene para hacer una manera para todos, no se vayan, que la pasen lindo. Chau, hasta mañana.
4: Chau, chingüengüencha.
18: Saludos a su señora.

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1: La ola polar, alerta amarilla por frío extremo en 17 provincias.
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0: la variada para todo. No me solte el volante, Colapinto. Suelta el volante, Colapinto. Cómprate cuando vas manejando.
1: No, como nunca.
0: Va con las manos en el volante.
1: Obvio.
0: Soltalo cuando está donde se llama, pero no aprato.
1: Claro.
0: Claro, qué va. Nosotros somos distintos, pero ¿no?
1: No, no se suelta nunca.
0: Vos sos un distinto.
1: No, no se
0: suelta. Arranca esta mañana para todos. En los controles y en esta mañana, el señor Gastón Rear.
2: Me levanto, no lo dudo, y a la hora del desayuno prendo el...
0: ¿Cuándo andas, Rear? ¿Todo visto, Beto Bar? Ven, hermano. Para con el chomping ahí. Roberto Prato en la producción. ¿Cómo estamos, Roberto Prato? ¿Todo bien, Tobar?
1: Excelente. ¿Cómo andas, Chebatoni?
0: Estamos viendo que han puesto un lavadero en Barrio General Paz.
1: No.
0: ¿Un lavadero de auto o en plena calle, Prato?
1: No.
0: ¿Qué es un lavadero? ¿Lavadero de aviones? ¿Viste que los aviones los lavan así?
1: No, se ha roto.
0: Puesta atención, en Barrio General Paz, aparentemente, hay un lavadero de aviones y, bueno, pasan los autos y pegan una lavadita.
1: No, Chebatoni.
0: ¿Qué es eso, Prato, que estamos viendo?
1: Se ha roto un caño de agua que está justamente, se ve. Evidentemente por la presión, está tirando agua
0: Avenida
1: hacia arriba.
0: Ocampo al 290.
1: Avenida Ocampo al 290. Esto es Barrio General Paz.
0: Bueno, pero, yo pensé que era un lavadero porque sale el chorro. Está trabajando ahí la gente de Agua Cordobesa. No están pudiendo frenar, cerrar el chorro. No sé si es Agua Cordobesa, hay una obra ahí. Y claro, sale el chorro hacia arriba y produce un efecto lluvia. En gran parte de los autos que pasan, y en las veredas también no se puede pasar por esa vereda.
1: Hay un auto estacionado ahí que lo está haciendo un lavado gratis.
0: No, y cuando vos pasas, viste, es como los aviones los lavan así. Le tiran chorros así para arriba.
1: El bautismo.
0: Pasan despacito y le hacen el lavado. Bueno, señores y señores, si alguien quiere una mojadita en el auto, como para que le limpie un poquito el parabrisas, viste, la luneta, pase por aquí.
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0: Gustavo dice, buen día chicos. Buen día Titi, te escucho desde el laburo acá en el servicio eléctrico de San Salvador de Jujuy. Mando un gran saludo para mis dos hijos que están estudiando allá en Córdoba. Bueno, espero que los nenes se hayan levantado acá, ¿no? Que no se hayan acostado tarde anoche acá, ¿no? Viste lo que es la vida de estudiante muchas veces.
1: ¿Qué día fue anoche? Ayer fue el miércoles. Miércoles de estudiante.
0: Pero hace mucho frío, Prato.
1: ¡Me importa el frío! ¡Hola, que les importa el frío!
0: ¿Vos has sido estudiante?
1: Sí, claro.
0: ¿Por qué viniste, Prato, acá a Córdoba?
1: A estudiar. Sí, sí.
0: ¿Has andado en esas noches?
1: Sí, sí.
0: De miércoles, de mucho frío.
1: Sí, de martes también.
0: Pero bueno, ya a esta hora estabas arriba, seguramente
1: escuchando. Sí,
0: ya a esta hora estabas escuchando la popo.
1: Obvio.
0: Muy bien, Prato, muy bien. Eso debe estar pasando en estos momentos con los hijos de Gustavito, que nos está escribiendo desde San Salvador. 5 grados, chicos, la temperatura hasta ahora en Córdoba, 83% la humedad. Viento del sur-sudoeste a 10 kilómetros en la hora. Cielo totalmente cubierto. La visibilidad, 10 kilómetros. Para hoy, cielo cubierto, vientos moderados del sector sudeste, rotando por la tarde al nor-noreste. Poco cambio de la temperatura máxima para hoy, 9 grados. Para mañana viernes se espera mayormente nublado, mínima 0, máxima 10 grados. Para el sábado parcialmente nublado, mínima 1 grado bajo 0, máxima 11 grados. Para el domingo parcialmente nublado, mínima 2, máxima 15 grados. Para el lunes parcialmente nublado, mínima 0, máxima 15 grados. Para el martes, Prato, atención el martes.
1: Sí.
0: Atención el martes. Porque si Argentina pasa el partido del viernes.
1: Sí.
0: Como creemos todo que va a pasar.
1: Ojalá así sea.
0: Bueno, ya me dejó solo. Él no cree.
1: No quiere que quede pegado.
0: ¿Tenemos chance,
1: no,
0: Prato?
1: Claro.
0: ¿No tenemos chance?
1: Sí, claro que sí.
0: ¿Sí? ¿Tenemos chance?
1: ¿Ah?
0: ¿Tenemos chance, Prato?
1: Sí, vamos a ganar.
0: Mañana. Jugamos el martes, si pasamos sí. El viernes, jugamos el martes a la 1:00 p.m.
1: Llegamos justo.
0: ¿Qué cosa?
1: Nosotros, cuando salimos de acá, llegamos justo.
0: Ah, vos estás pensando en vos.
1: Claro.
0: Yo estoy pensando en la gente.
1: ¿Cómo? Ah, yo pienso en mí.
0: Para el martes. El martes, si Argentina pasa, juega a la 1:00 p.m.
1: Sí.
0: ¿Sabes cómo va a estar el martes?
1: ¿Cómo?
0: Algo nublado, mínima 4, máxima 16. 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

0: Dale, Mercedes, me dice Titón, me puse a bailar con el escobillón en mi trabajo. Nilda me dice, gente linda, con esos temas que pone Rearte, por favor, bendiciones para todos. Jorgito me dice, buen día, Titón, qué monstruo el doctor, entre paréntesis, el Titán. César me dice, Titán, qué genio, qué figura, qué temazo. Luca, Titón, Julián, estuve a punto de cambiar el café con leche por un pretea. Qué grande ese Titán. Jonathan dice, crimina los enganchados del Titán, que está poniendo el señor Gastón Rearte. Ah, mira, señor. Sí, sí, sí, sí. Y Silvia dice, qué lindos enganchados del Dani. Muy bueno para arrancar la mañana. Silvia Mabel, de Mosconi. Estamos viendo muchos penales afuera para todos.
1: Sí, sí, sí.
0: Dice que sigue la tanda de penales. Hasta el que menos pensá le tira afuera.
1: Es cierto. 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

0: linda, la Valentina, che. Valentina, en la mañana para todos. 5 grados en Córdoba, 9 la máxima prevista para esta jornada. Buen día. De muchos mensajes ya de la gente, chicos. Sergio Mesetito, soy Sergio, el Coscoíno. Vivo acá en Neuquén, hace 20 años. Déjame mandarle saludos para todos los cordobeses que están dando vuelta por acá, por el sur, por Neuquén, poniendo el pecho, loco. Acá 6 grados bajo cero, Pásame el tema de los 4 de Córdoba. Soy cordobés, dice el amigo Sergio. Abrazo muy grande para todos los cordobeses. Waldemar, Titón, decíle a Prato que no hay penalcitos. Ni penalazos. Hay penal.
1: No dije penalcito, dije que para mí no fue penal. O sea, mejor dicho, sí, para mí no fue falta.
0: ¿Pero no dijiste penalcito en ningún momento?
1: No creo.
0: No dije que no fue,
1: para mí no fue.
0: El no creo, recién tirado, ya habilita la cinta González. Para el bar con las cámaras de atrás que le traba la pierna, es claro, dice Waldemar. Para mí sí, para mí yo...
1: Para mí no.
0: Bueno, qué sé yo, cada uno tiene su punto.
1: Si tuviéramos todos los mismos opiniones, sería muy aburrido.
0: Claro, exactamente. Tiene razón Prato. En ese sentido tiene razón Prato. En el otro no, para mí fue pena.
2: Con el titán de Carlos Paz, Aviale, al palo venía.
0: Tranquilícense, por favor, con la música.
1: No, al palo no, despacio.
0: Por favor, tranquilícense con la música de Cedarte, porque esto recién empieza.
2: Gracias.

0: no, buen día, saludos desde acá, desde la cumbrecita, loco. Nuevamente teñida de blanco la cumbrecita, marcándome en este momento 2 grados bajo cero el auto. Saludos para Prato y decirle que venga a visitar y hacer unos ángeles en la nieve, dice.
1: Mira, ah, mira.
0: Y me mandan una foto. Miren los caballos. Prato. Miren cómo están. Parador, café, comidas de la cumbrecita. A los bichos. ¿Cómo están los caballitos? Blancos están.
1: Sí, sí. Se han quedado ahí.
0: Se han quedado ahí abajo de la nieve, ¿qué lo hace?
1: Capaz que no tengan dónde.
0: ¿Dónde ponerse?
1: Meterse.
0: ¿Sentirán frío ellos?
1: No lo sé.
0: Pues sí, que a mí cuando, viste, cuando yo tuve COVID.
1: Sí.
0: Estuve internado yo. Con el
1: sí,
0: COVID.
1: Sí.
0: Me puse en un suero vecino a mí.
1: Ajá.
0: ¿Será por eso que...?
1: ¿Qué, qué? ¿Qué, qué?
0: Estoy más macho que nunca.
1: ¿Eh?
0: Más... Te he hecho un animal. Un potro. Porque ahora estoy viendo, mira, esos dos caballos.
1: Sí.
0: Están como si nada. Están buscando un poquito de pasto entre la nieve para comer. Miran el que le saca la foto. Uno está mirando el que le saca la foto. Y están cubiertos, tapados de nieve están. En esta foto que me mandan. Que aguante, ¿no? Y yo digo, a mí me pusieron suero de aquí. Ya de por sí, imagínate que de por sí era... Me decían, bestia.
1: ¿Ah?
0: Viste que ya me decían, bestia.
1: Sí, pero se aplacaba.
0: ¿Qué? Con razón, claro. Hoy es el Día del Trabajador Social, Día de la Agricultura Nacional, Día Nacional de la Avicultura, Día del Editor de Revistas, Día Internacional del Periodista Deportivo, Día Internacional del OVNI. Cumpleaños Carolina Peleretti, nació en el 71, la actriz y modelo argentina. Cumpleaños Lindsay Lohan, la actriz, cantante, modelo, diseñadora estadounidense, nació en el 86. Cumpleaños Ashley Tisdale, también, la actriz, modelo y cantante estadounidense, nació en el 85. Estela Maris Lanzani, actriz argentina, nació en el año 1948. El Pancho, cumpleaños hoy, Prato.
1: ¿Qué Pancho?
0: El Pancho. El Pancho, Gastón. Pancho. No, qué chanchita. No, Pancho Ibáñez. El gran presentador argentino de televisión, nació en el año 1944. Algunos hechos ocurridos en la historia, un 2 de julio.
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0: Dame una, Roberto Carlos, dame una, dame una, dame una, dame una,
1: dos cositas que quedaron pendientes. Una, el incendio que me preguntaban de un vehículo en... me dicen desde la policía que es en Fiambalá, 5505, barrio Empalme. Los motivos tratan de establecer, se fue anoche esto, una Renault Master que tomó fuego, sufrió afecciones totales y no se registraron personas lesionadas. Podría haber sido un desperfecto mecánico. Y la otra, en relación a la pérdida de agua que dábamos cuenta esta mañana, Boulevard Ocampo 290, me dicen desde Aguas Cordobesas que ella está trabajando en el sector, que no es un caño grande, que ha sido una rotura provocada por una obra particular ahí en el sector.
2: No, no, no es un... una...
1: no es una obra, de aguas cordobesas,
2: no. Sino que es otra es obra otra y no obra, rompieron nunca.
1: Exacto, que terminó rompiendo.
2: Le dieron el plano.
1: Exacto. Sí, va, pues ese es el plan.
2: Va, qué sé yo. Bueno, normalmente, viste, cuando va a romper, dice, sí, por acá pasa algo. A ver, ¿qué lo trae? Todos los planos, a ver, trae todos los planos. Ah, guarda, guarda, que hay un caño, entonces no rompe. Bueno. Pero bueno, puede pasar a veces también.
1: Sí, sí, sí. Muy temprano la gente de Aguas Cordobesas ya había tomado notificación del hecho y estaba trabajando en el lugar. A pesar de que no los veíamos en la imagen, estaban tratando de cerrar las válvulas. Cerrando las válvulas, que obviamente no están en ahí, están en otros lugares, tratando de que el impacto en el corte de agua sea el menor posible para la gente del barrio. En un ratito va a haber un comunicado oficial dando a conocer cuál será la demora en el arreglo.
3: No demoremos, por favor.
2: Sergio me dice, yo no vi la jugada del penal, pero le creo a Prato, loco. Para eso es el periodista deportivo. El que sabe, sabe. Saludos en su día. Claro, tiene razón. ¿Quién es el periodista deportivo de la mesa? Gastón Real. Prato. Si Prato dice, no fue penal.
1: No, no, porque son discutibles, son jugadas discutibles.
2: No. Vos dijiste que no fue penal.
1: No, para mí no fue penal.
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0: La Trevi, domingo me sentitón, cuando puedas venite para la compradecita. Está todo nevado, loco. Es un paisaje hermoso. Acá tenés muchos oyentes en la compradecita. Mira,
1: mira vos.
0: Te saludan Gustavo, Gustavo, Eva, Sol y G. Y si quieren muchos oyentes, Prato. Vamos, Prato.
1: Vamos, vamos, vamos.
0: Todo gratis, Prato.
1: Pero hay, sí, hay sí, que ir antes que se derrita la nieve.
0: Un montón de oyentes allá, ah. Todo gratis, Prato.
1: Sí, sí, sí, vamos. ¿Cómo todo gratis?
0: Y si tenemos
1: no dijo nada.
0: Oyentes, si son oyentes.
1: Pero nunca dijo todo gratis.
0: Pero si son oyentes, Prato. Mira si le vamos a tocar el timbre.
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6: Elisa, la mamá de Agostina, dijo varias frases sobre el vínculo de Moreno y Barrelier. Dijo, él pagaba las macanas que se mandaba. La mamá de Agostina Vega contó que sabía sobre la relación entre el femicida, su hija y el ex concejal. También se refirió al antecedente por privación ilegítima de la libertad que tenía el acusado. Dijo, yo no sabía el mundo oscuro de Barrelier. Me parece una persona asquerosa, un monstruo, dijo sobre el principal acusado. Otra frase que dijo Melissa Heredia, ¿cómo una madre va a entregar a su hija? Recordamos que fue aceptada ahora como querellante en la causa y respondió por primera vez a las acusaciones también que de alguna manera circularon en su contra. Pochettino, el técnico argentino que ya está en los octavos de final del Mundial, sorprendió a los periodistas tras clasificar a los Estados Unidos octavos de final del Mundial. El técnico nació en Santa Fe, Argentina. Logró el pase a la siguiente ronda tras imponerse a Bosnia 2-0. Bélgica va a ser su próximo rival. Consultado sobre si sentía algo de nacionalidad estadounidense tras avanzar en el torneo, el entrenador dejó una respuesta contundente.
7: ¿Qué dijo?
6: Recordamos santafesino, jugó Newell's Old Boys de Rosario. Claro. En aquel equipo de un soldado de Bielsa.
7: Claro, exacto.
6: Dupla con el negro Gamboa.
7: Así es.
6: En la defensa en aquel Newell's de Marcelo Bielsa. Después se fue a jugar a Europa y no volvió más. Siguió dirigiendo, terminó su carrera futbolística.
7: Y dirigió.
6: Siguió dirigiendo, se quedó allá. No vino más. Pero le preguntaron sobre si se sentía estadounidense.
7: Sí.
6: Y Mauricio Pochettino respondió lo siguiente.
8: One thing is to be involved. I love to be involved and be part of the party. But I am 200% argentino. Sorry. I'm not going to lie. I'm not going to lie.
6: ¿Sabes qué dijo, Prato?
7: ¿Qué dijo?
6: Mira, te lo voy traduciendo. Una cosa es estar involucrado.
7: Sí.
6: Le respondió. Me encanta estar involucrado. Ser parte de la fiesta, pero soy 100% argentino. Perdón, no voy a mentir, no lo voy a hacer.
7: Muy bien.
6: Muy bien. Muy bien. Menos mal que puse el audio, porque acá en la noticia decía que había dicho 200% argentino.
7: No.
6: El título dice soy 200% argentino, pero el audio
7: la
6: dice
7: la traducción 100. Dice otra cosa.
6: El audio dice 100%. Menos mal que puse el audio.
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10: 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Si quiero volver y quiero estar y voy a jugar todas las cosas.

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0: amor prohibido. Feliz, don Charlie. Carlito Pochettino, qué burrazo que sos, chavatoni. 200%, dijo Pochettino. No, no sé, yo no conozco inglés, pero estaba viendo el video. La traducción que yo hice está traducida así en el video.
1: Claro.
0: El video de SportsCenter. El video está sacado de SportsCenter. En la traducción, el subtitulado que le hace SportsCenter,
1: dice así.
0: Dice 100%. Ahora, ¿qué dice? No sé, porque yo no
1: sabe inglés.
0: Si no nos podemos poner de acuerdo con Prato, eso fue penal. Imagínate, claro. Si. A ver, va de nuevo. A ver, Riardovich.
2: One thing is to be involved. I love to be involved and be part of the party. But I am 200% argentino. Sorry.
0: Ahí la traducción dice 100% argentino. En el subtitulado de SportsCenter. Entonces, yo no sé, ¿a quién le hago caso entonces? A Infobae, que pone 200%. El video subtitulado dice 100%. ¿Qué sé yo? ¿Quién sabe inglés acá para esto?
1: Agustín Airo.
0: El Airo, llámale al Airo. Llámale a Agustín Airo. Estaba en el baño, recién no sé con quién estaba hablando ahí en el baño. ¿Tenemos? ¿Está ahí? No está. Ya está. Si no está, no está. ¿No está por ahí? No está. Bueno, listo, qué sé yo. SportsCenter subtituló 100%. Infobae puso 200%. Ahora, ¿qué habrá dicho Pochettino? La verdad, no sé. No conozco inglés, loco. ¿Qué querés que te diga? Mis hijos están estudiando inglés, así que quizás el día de mañana, cuando crezcan un poquito más, me van a decir. Bien, fehacientemente. Claro. Sí, mira, me dice Cintia, buen día desde Rawson, Chubut, Chavatoni, 1 grado bajo cero, loco, mucho frío. Te estamos escuchando con mi marido Mario, saludos, muy linda la radio. Pero, Fernando Mesetitón, saludo desde Barcelona, España. Ya estamos en la playa y 31 grados a esta hora en Barcelona, que son 4 horas más, creo, Prato. En Barcelona. Ya están en la playa con la ola de calor que están viviendo los europeos. Así se escucha la mañana para todos. Desde el sur, Chubut, hasta el norte, frío, calor. A esta hora en Córdoba, 4 grados.
1: 5 horas, che. Son las 14:24 esta hora.
0: ¿Cuándo es que tenemos 4 horas? Hay momentos que tenemos 4 horas.
1: Claro, cuando cambian el horario.
0: ¿En invierno?
1: En invierno, creo, sí. Nosotros no cambiamos, ellos sí.
0: 4 grados 8 décimas, señores, a esta hora en Córdoba, con una sensación térmica de 2 grados 9 décimas. La humedad es del 80%, viento del sud-sudoeste a 8 kilómetros en la hora, cielo totalmente cubierto, visibilidad 10 kilómetros, las temperaturas más bajas a esta hora, en Maquinchao, Río Negro, 13 bajo cero, en Esquel, Chubut, 8.4 bajo cero, pero con una sensación térmica en Esquel de 15.1 bajo cero, El Bolsón, Río Negro, 8 grados bajo cero. En lo que tiene que ver con Córdoba. Bueno, en Buenos Aires, en la provincia de Buenos Aires, en Coronel Suárez, a esta hora, 4.8 bajo cero, En San Carlos de Bolívar, provincia de Buenos Aires, 4.5 bajo cero. Y en lo que tiene que ver con Córdoba, la Bulalle, 3 décimas de grado bajo cero, comanda el ranking de temperaturas.
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0: Camión en vivo en Vélez. Versión en vivo de Alma en el camino. Muchos mensajes de la gente, che. Son mensajes de la... Gustavo Vicentitón, buen día. ¿Por qué dicen la ola polar con un grado bajo cero? Yo me acuerdo cuando era chico. Tengo 56 años, chavatón. Eso sí que era frío. Con 3 o 4 grados bajo cero. Era un frío sononón. Yo hacía gimnasia cuando iba al secundario a la mañana. En la ciudad universitaria. Eso sí que eran frío. Eso sí que eran invierno. Ya la amigo Gustavo. Para mí hay un... También hay un... No sé si contrasentido o qué. ¿Cómo llamarlo? ¿Cuál sería la palabra correcta? Porque... suele haber inviernos donde en Córdoba tenemos temperatura 1 grado bajo cero, 2 grados bajo cero y hasta 3 grados bajo cero. ¿Sí? Que todavía no la hubo. De hecho, estamos teniendo 5 grados a esta hora. O 4, 8 ahora actualizando los datos. Pero no es que hizo durante la madrugada o a las 12 de la noche, como ha habido otros inviernos, 1 bajo cero o 2 bajo cero. Todavía no hemos tenido esas temperaturas. Se siente el frío, pero no hemos tenido todavía esas temperaturas. Mariela Mesetitón, ¿dónde es el festival que nombraste esta mañana cuando pusiste los manceros santiagueños? Buenos Aires, 21 y 22 de noviembre, el Festival República Folclore va a ser eso. Ya están a la olla, ya pueden conseguir las entradas, sacar las entradas. Prato, Titi, Gastón, estoy indignado.
1: ¿Qué pasó?
0: Además de ser lejos la mejor provincia, aguante Córdoba, loco. Pero escucha, tenemos nieve. Y resulta que no podemos ir a ver la nieve. Ni siquiera llegar a agarrar un poquito de nieve con barro. Yo tengo cadenas para las ruedas del auto. Y la caminera no te deja pasar lo mismo. Bueno, me quedaré a ver fotos nomás por cadena3.com y saca una oyente. ¿Hay cortes, Prato? ¿Hay lugares que están cortados? Claro, entiendo lo que plantea el muchacho.
1: Claro.
0: ¿Cómo puede ser que en el sur, cumpliendo con las reglas, por ejemplo, tener cadenas en los autos, se pueda circular? Ellos circulan normalmente en el sur con nieve. Salvo que el camino esté totalmente obstruido por mucha nieve o algo por el estilo. Pero normalmente, en el sur, los lugares turísticos... Bariloche, por ejemplo, vamos a poner un ejemplo más conocido. Bariloche, la gente circula con sus vehículos. Con la precaución, te piden, te exigen. Y acá en Córdoba, si yo tengo cadenas para el auto. Pero ya no sé si entra a ver ahí, claro, o entra a tallar las rutas, que a lo mejor en el sur están preparadas para eso. No sé si acá en Córdoba estarán preparados para eso o no. La verdad, es un tema de debate para un especialista.
1: Está habilitada en las altas cumbres, ¿no? Pero me imagino que se refiere a, claro, los momentos cuando cae mucha nieve y la gente quiere ir a ver la nieve, que se suele cortar.
0: Cadena,
1: pero ahora está bien.
0: He circulado sin ningún tipo de problema en el sur, nevando. ¿Por qué acá en Córdoba no plantea el amigo? La verdad es para que opine un especialista.
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3: Levánteme la manito todas las mujeres presentes, todas las...

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0: Le digo, bueno, pásame la dirección.
1: Claro.
0: ¿Sabes cuál era la dirección?
1: ¿Cuál era?
0: Un motel.
1: Epa.
0: Viene acá el motel.
1: Sí.
0: No lo vamos a dar porque no es capaz que lo ponemos en...
1: Claro.
0: Al empleado, capaz que se entera el dueño del motel.
1: Y no le gusta.
0: No, claro, le gusta eso, entonces. Un motel de los que están camino a...
1: Ajá.
0: Para allá.
1: Bien.
0: ¿Pasa?
1: Sí.
0: ¿Para
1: sí,
0: qué
1: sí,
0: camino que está allá?
1: Sí, sí. Son, hay varios.
0: Saliendo. ¿Pasa? ¿Para donde va un montón de gente?
1: Sí.
0: Bueno. Claro, che. Bueno.
1: ¿Qué pasó?
0: Voy. Llego. Le digo, estoy afuera.
1: Claro, si no le iban a cobrar el tour.
0: ¿Cómo hace para entrar si no?
1: Claro, si no, no se puede.
0: Estoy afuera, se siente un mensajito.
1: ¿Y?
0: Qué venta rara, ¿no? Viene rara la venta.
1: Sí, pues, hasta ahora
0: no es habitual.
1: Rara. Ahora viene, bueno, rara.
0: Con razón, el tipo está sorprendido.
1: Claro.
0: Dice, mira vos, don, la qué puntería. Pero bueno, también la gente que trabaja ahí tiene derecho,
1: obvio, a comprar café, a vender, o lo que sea, claro,
0: a hacer una vida normal, obvio, como hace todo el mundo.
1: ¿Es un trabajo normal?
0: Sí, le digo, estoy en la puerta.
2: Hola, querido.
0: No hay donde parar ahí porque está la avenida.
1: Ah, claro.
0: Me dice, entra y levanta el teléfono que te atiendo yo.
1: Ah.
0: Así. Que entre al...
1: Claro. Al... ¿Y dónde está el teléfono? ¿En la entrada?
0: No, no, no, no. Pero pará, no se apuren.
1: Sí, no, dale, dale, seguí.
0: ¿Qué es lo que pensé? Acá me van a choria. Está todo armado esto. Llego, levanto el teléfono.
1: Sí.
0: Me atiende el tipo.
1: Sí.
0: Y me dice, pasa,
2: hola, querido,
0: pasa por la habitación 2. ¡Ay, ay, ay! ¿Qué haces, Prato Guay?
1: Ah, me voy a la mierda.
0: Por una campera, Prato.
1: No, me voy a la mierda.
0: Ay, ay, ay. Esa es una... un pensamiento que se te puede venir.
1: Sí.
0: Acá me ajustan. No, no, anda, sabe que va a... Pero el otro pensamiento también tiene que estar, Prato. Bueno, el tipo está locura.
1: Sí.
0: Me quiere comprar... ¿Cuál es el problema? No, no, no, no, no, no, mejor... O sea, ¿es desconfiar o confiar?
1: Sí.
0: Bueno, voy, estaciono.
1: Habitación 2.
0: Habitación 2. Sale el muchacho.
1: Sí.
0: Le doy la campera. Y en la habitación que tiene el espejo, se la midió.
1: ¿Cómo?
0: Se la midió, se la probó.
1: Ah, la campera, claro.
0: Y ahí mismo me hizo la transferencia.
1: ¿Viste?
0: La verdad, loco, fue una situación incómoda. No sabía cómo comportarme. En un momento como para hablar de algo, ¿viste? Porque estás ahí en esa, claro, situación que, ¿viste? Está muy raro el tema ese.
1: Sí.
0: Está en la cama, está el jacuzzi, supongo yo, no sé.
1: Claro, no sé, lo que sea.
0: Y le digo, che, qué lindo este lugar, ¿eh?
1: Ah, mira.
0: Me comentó que lo habían modernizado un poco.
1: Ajá.
0: Para terminar,
1: sí,
0: voy saliendo del lugar... Llego a la calle, pasa uno en bicicleta y se reía, dice. Pero bueno, yo salía sol, se reía porque salía sol.
1: Claro,
0: claro. Mira la situación que le tocó vivir al amigo Nelson. Claro, es una situación difícil.
1: Claro.
0: Imagínate cuando le dijo, me lo voy a medir.
3: Me falta que se le esté dando vuelta el...
0: No, viste, porque muchas veces uno va a comprar ropa y te dicen, me la voy a medir, te mandan al vestidor.
1: Claro.
0: Metete,
1: claro,
0: al vestidor, ahí sí, se puede haber metido el baño.
1: También.
0: ¿Me entiendes? Pero bueno, el espejo estaba...
1: Estaba ahí.
0: Bueno, Nelson, querido...
1: No, pero imagínate cuando vas saliendo, si te... No sé... Va saliendo de
0: guarda,
1: ahí.
0: Guarda, guarda, guarda, guarda.
1: No, no, no.
0: Guarda, guarda, guarda,
1: no,
0: guarda,
1: no,
0: guarda,
1: no,
0: guarda, guarda.

0: Venir.
1: No, no, vas saliendo de ahí y justo te encontrás un conocido. ¿Cómo le explica que fuiste a vender una campera?
2: Te juro, boludo, que le fui a vender una campera. Lo paso una hora y adentro.
1: Sí, sí.

0: Momento romántico en la mañana para todos, señores y señores. El gran Sebastián Yatra, el gran George Michael. Dame una, Roberto Carlos, dame.
1: Bueno, se separaron la China Suárez y Mauro Icardi. Mejor dicho, la China lo dejó y se fue a vivir sola a su casa. Dejó la vivienda que compartían.
0: Bueno, para que anoto, prato, entonces.
1: Anota.
0: Para que... Tengo que buscar bien la hoja de la China. Ahora termina, bueno, decímelo que después busco bien para seguir anotando.
1: Parece que hace ya 4 días, pero la noticia se conoció ayer. Y todo tiene que ver con que Mauro Icardi se habría hecho el... A ver, ¿cómo decirlo? Se habría hecho el galán...
0: Pícaro.
1: ...con otra chica delante de la propia China Suárez. Ekaterina se llama la chica.
0: ¿Por una campera también, no?
1: No, le sacó el número de teléfono, parece que... Después descubrió que había un intercambio de llamadas, qué sé yo. Agarró sus petates y se fue.
2: ¿Agarró qué? ¿Campera, papi?
1: Sus cosas. La China agarró sus cosas, sus dos hijos menores y se fue.
0: Se terminó la relación de la China, Juan.
1: Y por ahora sí.
3: Bueno... Titi querido, acá en la calle Diego de Torre, al costado de las vías, atrás del Hiper Libertad, de Ruta 9, está el DUAR, la policía, Ministerio Fiscal, están buscando con perros, con todo, al lado de las vías. Podría decir que pasó el gran Roberto Carlos Prato. Feliz día, Roberto Prato.
0: Atento Prato, atento Prato, atento Prato.

0: en Laca. Titón dice, Nahuel, buenos días, te escucho desde Lauro, una tabaquería en Dianfunes. En todos lados, señores, si se les suena.
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3: Sí.
0: ¿Podés llamar a nuestra compañera Agustina Biglietti?
3: Sí.
0: Que recién anduvo para acá, Agustina.
3: Sí, sí.
0: Es nuestra compañera de redes.
3: Sí.
0: De acá de la radio.
3: Ya.
0: Llámala. Decile que venga acá, que se personalice en el estudio.
4: Bueno. 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
0: Chicos, cerramos. Sí, está nuestra compañera Agustina Biglietti. ¿Cómo andas, Agustina?
13: Todo tranqui, por suerte.
0: Nuestra especialista en redes, la Agus.
13: No sé si especialista, pero...
0: Bueno, está.
13: Pero sí,
0: esa tarea acá. Muy bien, cumple muy bien esa tarea acá en las redes sociales. Hemos convocado por lo siguiente.
13: Sí.
0: Nos ha llegado un video recién. Y como nosotros somos bastante burros en este tipo de cosas, debemos apoyarnos en la gente que sabe.
3: ¿Verdad? Sí, claro.
0: Calcula que todavía no sabemos si Pochettino dijo 200 o 100.
3: Sí.
0: Imagínate. Claro, gente joven, dice.
3: Claro,
0: muy bien.
3: Razón,
0: bueno,
3: razón.
0: Puede ser. También conozco gente joven que...
3: Chamó.
0: No. Capacidad. ¿Qué sabe? Claro. El que sabe más que uno.
3: No es una cuestión de edad.
0: No sé si ponen la cuestión de edad, porque conozco también jóvenes.
13: Sí, no, y hay gente grande que también maneja.
0: No
13: sabía cómo decirlo.
0: Maneja bien.
13: Claro, que maneja bien las redes,
0: sí. Se ha llegado un video de una cuenta. Esto me parece que es noticia para que lo pongan ya.
13: Ok, pasame que yo lo subo.
0: Mira este video.

0: Bueno,
1: ¿qué están haciendo? Este es un video que nos acaban de pasar, mira. Claro, pará.
0: Está raro el video.
1: No, no es raro. Mira, dice, el que subió este video,
0: sí.
1: Dice, cae una nevada en la cumbrecita. Y así estamos a esta hora. Este video fue publicado hace 46 minutos.
0: Recién.
2: Sí.
1: Aparentemente, por lo que estamos viendo, por eso queríamos consultar a Agus, se trata de un muchacho que ha publicado esto, que es entrenador, instructor.
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1: Municipales extienden la retención de servicios por falta de pago del aguinaldo. Ante el incumplimiento por parte de la municipalidad, el gremio resolvió mantener las medidas de fuerza en los lugares de trabajo. Un oyente por acá me estaba preguntando, Prato, si hay municipales hoy. Entiendo que se referían inspectores.
2: No sé, continúa la...
1: Hola, Titi. ¿Hoy hay municipales? Pregunta Gustavo. Supongo que se va a referir a inspectores.
2: La atención y los servicios igual que ayer.
1: Exacto, han extendido la retención de servicios. Pero entiendo que debe preguntar si hay inspectores en la calle. O controladores o algo por el estilo. Robó una bici, escapó por los techos y agredió a la policía que intentaba detenerlo. Terminó preso. Ocurrió en barrio Rivadavia. El hombre intentó huir al advertir la presencia de los efectivos. Terminó aprehendido tras una persecución. Está la foto, el delincuente arriba de un techo con la bici. Bueno. En medio de la ola de frío polar, el secretario de Energía y Minería aseguró que no va a faltar gas en los domicilios. Daniel González destacó los puntos centrales del escenario energético argentino en pleno invierno. El funcionario explicó el impacto de las actualizaciones sobre tarifas y subsidios ante la llegada de bajas temperaturas. Muchos videos se están publicando al frío polar hizo nevar en la provincia de Buenos Aires y en varias zonas del interior del país. Un total de 18 provincias están bajo alerta amarilla por temperaturas extremas frías. Se registraron nevadas en numerosas localidades. Estoy viendo esta foto que publica Infobae de Catamarca. Dice, nieva en Catamarca. Mirá la foto que publica, Prato. ¿Qué bicho es este? Parece un cóndor, pero no sé si será cóndor. Un águila en Catamarca. Mira, frío, mucho frío, nevada. Pero bueno, es impactante ver ese bicho, ¿no? Grandote. De todas maneras, la imagen la tenemos nosotros, Prato. Acá ya debe haber subido, Agustina, ahí ese video. La cumbrecita y esa práctica,
2: claro,
1: que aparentemente se estuvo llevando a cabo, o capaz se esté llevando a cabo, todavía ahí en la cumbrecita. Se viene el duelo de Argentina por los 16avos de final del Mundial en Miami. Y la selección argentina le tocó vivir un momento insólito. La delegación estaba atravesando a su llegada a Miami los controles de seguridad en el aeropuerto, estrictos controles.
2: Sí.
1: Cuando de repente, hallaron un objeto inesperado en la valija.
2: ¿De quién?
1: Del Cuti Romero.
2: ¿Qué había?
1: Eso llamó la atención del personal. Sorpresa de todos los que estaban ahí presenciando. El equipaje del Cuti pasó por el escáner. Un agente de seguridad dice, aquí hay un elemento llamativo. Decidieron revisar la valija del Cuti para mayor detalle. Abren la valija del Cuti.
2: Sí.
1: Y encontraron un objeto que generó asombro en los presentes.
2: ¿Qué era?
1: Pero inmediatamente se empezaron a ver las risas de Messi y de toda la gente que estaba ahí. Porque bueno, viste cómo es, si Messi se ríe, nos reímos todos.
2: Claro, obviamente.
1: Era acá como cuando estaba sentado en la mesa con Mario Pereira. Si Mario Pereira se reía, todo lo que teníamos que hacer, Prato. ¿Me entendés?
2: Claro.
1: Ronnie Vargas. ¿Se reía Ronnie Vargas?
2: Todos.
1: ¿Voz de Ronnie? Y todos teníamos que hacer atrás.
2: Obvio.
3: Ay, que sé tonto.
1: Mario Pereira aplaudía, tenemos que aplaudir.
2: Todos.
1: Mario Pereira aplaudiendo, ¿no? Bueno, acá lo mismo. ¿Ah? Se tentó Messi, se tentaron todos. El capitán de la selección estalló en risa junto a los compañeros en una escena que terminó siendo distendida, que fue registrada por las cámaras y rápidamente se difundió en las redes sociales, donde el episodio ya se ha vuelto tendencia por el insólito momento. ¿Qué encontraron en la valija del Cuti?
2: ¿Qué encontraron?
1: Pasó por el escáner, dijeron, acá hay algo raro. Abrieron la valija del Cuti. Un encendedor de chispa.
2: Ah.
1: El Cuti, con tantos viajes.
3: Ay, qué tonto.
1: Pasando por tantos aeropuertos, este Cuti. Sí,
2: viste, llegas al hotel, está la estufa apagada, tenés que prender.
1: Pero se hace un calorón bárbaro en Estados Unidos. ¿Qué hace este Cuti?
2: Para prender el fuego.
1: Pero si ya comieron el asado.
2: Sí, bueno, hay que prender otro.
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0: Muchas gracias.
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0: gran Miley Cyrus, señores y señores, en la mañana para todos. 5 grados, chicos, ¿eh? Sensación térmica en Córdoba, 3 grados 7 décimas. El cielo está totalmente cubierto. No nevará, pero tú. Si se llega a ver nevar,
1: sí,
0: en el centro de Córdoba,
1: sí,
0: nos vamos a ir a la terraza los tres,
1: sí,
0: y vamos a hacer como el introductor de la cumbrecita.
2: ¡Anda vos!
3: ¡Ay, que sé tonto!
0: ¡Qué flojito, pronto, qué!
2: ¡Anda vos!
0: ¿Qué lo voy yo? Llega a largarse a nevar.
1: Yo te filmo, yo te grabo.
3: ¡Ay, que sé tonto!
0: Me voy a la terraza y me pongo a hacer la práctica esta.
1: Sí.
0: Prácticamente sin ropa.
1: Sí. Dale, yo te grabo.
3: Ay, que sé tonto.
1: Sí.
0: El viento está soplando, hay viento. Por eso capaz dicen que cuando hay viento no, no nieva, ¿o sí?
1: Ah, no sé.
0: Viento del sur-sudoeste a 10 kilómetros en la hora. La visibilidad 10 kilómetros. La máxima para hoy 9. Estamos en 5 grados. En Tabulace 1 grado 2 décimas nada más. En Pisa Dolores 1.6, pero con 0 de sensación térmica. En Río Cuarto 2 grados, pero con 1.2 bajo 0 de sensación térmica. Y en Marco Juárez 4 grados 1 décima, pero con 1 décima bajo 0 a esta hora. Mucho mensaje de la gente, chico. Fernando Melletitón, ¿cómo está? ¿Viste el robo en una casa electrodoméstico en Belvín? En 20 segundos se llevaron una banda de celular. ¿Qué? Sí, lo vi. Titón, dice el Piru. El Guti tenía un magic click. Ja, ja, ja. La imagen de la señora preguntando qué es... ¿Qué es el lo más? No sé. Bueno, no, pero no es lo mismo. Acá dice...
1: Un encendedor chispe, de chispa.
0: ¿Será lo mismo?
1: Sí.
0: ¿Es lo mismo que un Magic Click?
1: Magic Click me parece que es una marca.
0: Magic Click es la marca, claro. Ah, son esos. No es un encendedor...
1: Claro, no hace fuego, hace chispa.
0: Claro, como un Magic Click.
1: Claro.
0: Alejandro Melletito, en esa imagen que viste de Catamarca es una estatua de un cóndor. ¡Ah! En la cumbre de la cuesta del Portezuelo. Cayó nieve en todas las montañas alrededor del valle. Viste hermoso que tenemos por acá, todo blanco, dice Alejandro. ¡Ah! Es una estatua.
4: Y es lo mejor, un águila fría.
0: Congelada, te diría yo. Ya estaba congelada. Claro, ahí estoy viendo la foto. Pero parece real, loco. Es una estatua, pero... Bueno, se ve que han buscado esa foto para ilustrar ahí los muchachos de Infobae. Con mucha nieve. Bueno, algunos de los tantos mensajes en esta mañana para todos.

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4: No fue esta mañana.
7: Lo subió hoy, pero no fue esta mañana.
4: Claro, pues me dice que son retiros que se hacen puntualmente en fechas puntuales. Y justo coincidió un retiro con la nevada. Entonces aprovecharon, pero bueno, hace todo este tipo de entrenamientos, digamos, que son extremos.
7: Sí. Bueno, es un vídeo de hace unos 10 días.
4: Más o menos 10 días, sí.
7: Pero bueno, son habituales, podría haber sido hoy.
4: Podría haber sido hoy, pero bueno.
7: Lo subió ahora, pero...

0: mira.
1: Es un papá de una compañerita de Fran.
0: Y también.
1: De Wim Hof. Y acá me manda justamente los hielazos del Diego Cardone.
0: Sí.
1: Pero en este caso, Diego, ves el video que muestran, muestran cómo van llenando las piletas con hielo.
0: Claro, también es eso.
1: Meterse ahí con...
0: Sí, sí. Acá me manda otro video, Diego, con un grupo metido en el río,
1: sí, sí,
0: en la cumbrecita,
1: sí,
0: en un día nevado.
1: Son prácticas, ¿viste? Sí, sí, sí.
0: 4 grados del agua.
1: El que debe estar por ese camino es Gastón Rearte.
0: ¿Por qué, che?
1: Y no viste que anda comprando heladera.
0: Ah, sí.
1: Hielo, sí, sí. Hielo, siempre para comprar hielo.
0: Sí.
1: Ayer nos mandamos un saludo, que compró una heladera también.
0: Sí.
1: Bueno.
0: Mira.
1: Y debe estar seguramente, si no es instructor, sí, de esa especialidad.
0: La bañera.
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1: Cerramos. No está nevando pronto.
0: No.
1: Si caen unos poquitos nieve, me voy a la terraza.
0: Ah, cierto.
1: Y hago. ¿Cómo se llama la práctica?
0: Win off.
1: ¿Eh?
0: Win off.
1: Win off. Está bien pronunciado.
0: Pero no. Porque es en holandés. Es en.
1: No, holandés no.
0: Sí, el idioma creo que
1: es neerlandés.
0: Bueno, neerlandés, sí.
1: Bueno, no sé, no sé. Ve que no sabemos nada, Brad. Estamos tirando a cada rato, no sé, no sabemos nada. En este programa no sabemos nada. Y aún así, mira, Roberto Messi Titón, querido, aquí te escribe tu legado. Y entre paréntesis dice, mi sueño es ser como vos cuando sea grande. O sea,

0: quiere llegar a estar como yo cuando sea grande, así.
1: Pobre.
0: ¿Vos te das cuenta, Prato, que la gente...
1: Pobre muchacho.
0: Mira este tipo, tiene 58 años.
1: Sí.
0: ¿Cómo? No importa, dice, va a tener que esperar hasta los 100 años.
1: Para ver, ¿así?
0: Pero mira, mira lo que dice el tipo,
1: sí.
0: Roberto.
1: Sí, sí, sí, sí.
0: Dice, mi sueño es ser como vos cuando sea grande.
1: Sí.
0: O sea, él está viendo que yo tengo 58 años, sí, o 100, sí. Si querés ponerle, Gastón Real,
1: sí,
0: pero está viendo la imagen.
1: Sí, sí.
0: Yo, mi sueño es llegar a ser como vos, así.
1: Mira.
0: La nona Pepa.
1: Sí.
0: Vivió hasta los 98 años la nona Pepa.
1: Sí.
0: Estaba impecable. La nona Pepa. Impecable estaba, hasta el último día, prácticamente. La nona. Entonces, ¿cuál era el sueño? ¿Cuál es el sueño de todo? Llega como la nona.
1: Claro.
0: 98
1: claro,
0: años vivido así.
1: Claro.
0: Y la gente ya me está diciendo, me ve, Prato.
1: Sí.
0: Y dice, mira, yo cuando sea grande quiero ser como vos, chaval.
1: Claro.
0: Mira cómo estoy, mira.
1: ¿Cómo?
0: Y mírame.
2: Ay, que sé tonto.
0: Ahora estoy trabajando en la gráfica, chavatoni. Pasate visita fantasma de la mona. ¿Cuándo comienzo con la capacitación para ser como vos? No sé. Primero, andate hasta la cumbrecita y hacete un cursito de... ¿Cómo se llama la práctica, Prato?
1: Winoff.
0: Winoff. Si te banca una práctica esa de Winoff, como yo me voy a bancar la terraza si cae nieve, ahí estaríamos en condiciones de decir, mira, loco, vas a llegar como he llegado yo a mis 58 años. Se ríe Rearte y se ríe Prato. Pero
1: yo me río por la risa de Rearte. La risa de Rearte me contagia. No es que me esté riendo de vos, chaval.
0: Ya no está Mario acá haciendo el programa, ni Ronnie, que es lo que yo le dije recién, que se reían y nos teníamos que reír todos.
1: Pero es contagiosa la risa de Rearte, contagiosa.

0: manolo del Paco Gutiérrez, señores. Dardos en la mañana para todos, muchos mensajes de la gente, chicos. Muchos mensajes. Marcelo Mesetitón, saludo para mi señora Mariela. Gracias a ella los escucho hace muchos años ya. Desde que atendí una quiniela 20 añitos atrás. Te pido uno de los dos al toque, el tema dame tu mano y ven, me lo trae. Dame tu mano y ven. Lindo. Cristina Mesetitón, ¿cómo están? ¿Cómo los trata el frío? Bien, si acá adentro nosotros estamos bien, ¿no? Nos pueden mandar un saludito para César, Brian y Cristian, dice Cristina. Mirá si nos vamos a quejar nosotros, imagínate lo que están laburando Prato en estos momentos al aire libre, en el campo. Lo que se tienen que levantar a las 4 de la mañana, como me levantaba yo en el campo,
1: Prato. ¿Cómo me qué?
0: Como me levantaba yo a las 4 de la mañana en el campo. Eso la pasan bravo. Anoche estaba comiendo en casa calentito. Te contaba esta mañana. Estaba comiendo en casa calentito. Tuve que salir a buscar unos remedios. Fui a la farmacia. Hermano, saludos muy grandes. Ahí los chicos de la farmacia Líder. En camino San Carlos. Al guardia, a todas las chicas que atendían ahí. Que viste, siempre va a esos lugares y te hacen los chistes. Ya te voy a mandar las historias. Y siempre uno se pone colora.
1: Se pone colora
0: cuando se ríe, Prato. Yo miro eso, ¿viste? Cuando te hacen esos chistes, que hay varios. Ya vamos a mandar las historias y tal. Ay, no más, miro. ¿Quién se pone colora? A ver, Ahí está la cosa. Bueno, le mando un saludo que anoche fui. Me atendieron las chicas ahí, los chicos de la farmacia Líder, en el camino San Carlos. ¿Qué te quería decir?
1: Eran
0: las 10 de la noche, más o menos. Ya hacía mucho frío, Prato, anoche. Sí. Más ahí en esa zona, que está bastante despejada todavía. Claro, salí y hay una parada de bondi. Y había 3 o 4 chicas ahí esperando el bondi. 10 de la noche, Prato. Estaban juntitos, parecían un pingüino. Todos juntitos, ¿viste? Los pingüinos cuando se ponen en círculo para... Y van girando para... rotando. Los de afuera van pasando para adentro y los de adentro van pasando para afuera. Para agarrar calor todo, todo parejo.
1: Sí.
0: Igual que nosotros los seres humanos. Viste cómo somos los seres humanos también. Vos vas, por ejemplo, querés entrar en una rotonda o salir de una rotonda, ¿viste? ¿Cómo es, Prato, acá?
1: Sí.
0: ¿Viste que todos te van dejando paso?
1: Sí.
0: Pase uno, sí, pase usted, paso yo. Sí, claro. Adelante, por favor. Sí, igual, los pingüinos hacen eso, ¿viste? Sí, en el frío hacen eso, van girando en círculo y se van pasando para adentro y los de adentro van saliendo para afuera y así se van calentando todo.
1: Claro, son solidarios.
0: Exacto. Igual que nosotros los seres humanos.
1: Sí,
0: igual, cuando te dicen, entre por favor, adelante, pase usted. Bueno, y yo pensaba, digo, mira, esto, salen 10 de la noche de laburar. Frío, casa, andás, sabes que ahora venía con la ética, Prato.
2: Azul.
0: Y cayó un hombre en bicicleta. Un hombre grande ya. Cayó en bicicleta. 10 de la noche se ve que buscó un remedio o algo. Eso es tan caro. No se atraque, es como nos trata el frío. Estamos acá, estamos. Ah, salvo las luces, esta que no prende ninguna, pero el sol resto. Ya aprovecho, chaval.
1: No puede quedarse caldo.
0: Pero estamos bien, gracias a Dios. Gracias a Dios, estamos bien. No nos podemos quejar. Mensaje de la gente. Nahuel Titón, saludanos. Te estamos escuchando, somos aquí con Nahuel y Flogger. ¿Le podéis preguntar a Prato qué partidos hay hoy del Mundial? Después de este tema, Prato,
1: sí.
0: ¿Me das la deportiva con los partidos de hoy? Gracias,
1: claro que sí. Roberto.

0: Fabito, ese titón, pasame un tema de la mona, hermano. Para ir piolita por las altas cumbres. Me estoy diciendo, se van unos alfajores Creleche. Ah, ¿los tenés alfajores Creleche?
1: Sí, Creleche, claro, claro, claro.
0: Ah, acá estoy viendo, sí, claro, ah, sí.
1: Sí. Tienen muchos años en el
0: acá
1: mercado.
0: Acá estoy viendo la foto, sí, ahora me di cuenta, sí. ¿Cuánto le pongo manga? Digo, ¿cuántas cajas? Digo, ¿tenés la deportiva, Prato?
1: Sí.
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1: Los partidos de hoy, de 16avos de final de la Copa del Mundo, a las 16 estarán jugando España frente a Austria. A las 20, Portugal-Croacia. Y mañana, porque ya es mañana, a las 0 horas de mañana, Suiza-Argelia completan la jornada.
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6: Ahí le vamos a preguntar al Carly.
7: Claro.
6: ¿Dónde está el Carly? Está allá, ¿no?
7: Estados Unidos.
6: ¿Cómo sabe que dije Estados Unidos? Yo dije allá nomás.
7: Bueno, está en el Mundial. Con la mona.
6: ¿Qué sería allá?
7: Allá. Está en el Mundial, con la mona. No sé dónde está allá.
6: Ahora que le estoy mandando acá. ¡Carly! Ahora. El uno, estamos. Ah, estamos, ya se puso él. Carly, el uno, estamos. ¿En Forja? Ahí está. Ahí está. Ahí le pregunté. Vamos a ver. En estos momentos está allá. ¿A dónde, Prato?
7: Ya está confirmado.
6: ¿Qué cosa?
7: 1 de agosto.
6: Y pero si les acabo de preguntar, si no, que no vi nada yo, y me dicen, bueno, no vi nada, y ahora me dicen que viste.
7: Pero acabo de entrar al sitio oficial de la mona.
6: Pero cómo me hacen quedar como un...
7: Bueno, si no, yo no lo había visto, hay que buscar.
6: Ay, Dios querido, bueno, de todas maneras, ¿cuándo fue publicado eso?
7: Ayer. A la tarde.
6: Sí. Bueno, lo vimos ayer a la mañana.
7: 1 de agosto nos volvimos en...
6: Dios querido, qué mal se negó.
7: No, pero atento, porque hay una información importante, porque los tickets empiezan a venderse hoy a las 15.
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1: Cayeron dos bandas narcos al mismo tiempo, 65 allanamientos y más de 20 kilos de drogas. La FPA desplegó un mega operativo en Córdoba Capital y el Valle de Punilla. 9 detenidos, además del secuestro de armas, chalecos balísticos, autos de alta gama y dinero en efectivo. Lo reiteramos, el frío polar hizo nevar en Mar del Plata después de 35 años. Un total de 18 provincias están bajo alerta amarilla por temperaturas extremas frías y en consecuencia se registraron nevadas en numerosas localidades en Mar del Plata después de 35 años. Mientras esto pasa acá, en Europa se derriten los semáforos y están adaptando los edificios contra el calor. La histórica ola de calor colapsa los servicios, la salud en el continente europeo. En Alemania, las casas están reteniendo el calor y han aumentado las internaciones pediátricas.
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Señoras y señores, tengan todos ustedes muy, pero muy buenos días. Bienvenidos a la mañana de la radio. Bienvenidos a la mañana de Solo Éxitos Radio. Estamos en vivo en este día jueves 2 de julio del 2026. Comenzó el show. Comenzó Solo Éxitos Radio. En vivo hasta las 15 horas te vamos a hacer la mejor compañía, la muy buena música del Cuarteto de Córdoba. 22 minutos, 11 de la mañana.

0: sean a todos bienvenidos. Cristian Moreno es mi nombre, soy el encargado de la musicalización, pues está al aire. Producción de Salud Éxitos, encargado de contenidos en la radio. Apertura musical, nos presentamos así de esta manera. Subí el volumen porque comenzó el show.
1: ¡Ay!

0: así veníamos de compartir muy buena apertura musical, Chipote, Ya No Vuelvas, El Farsante. La música de Sabroso y en la apertura sonaba la música del 22 junto a Licha Márquez. Estabas contentísima. Bienvenidos a todos los amigos comerciantes, el agradecimiento. Y que tengan excelentes ventas en el día de hoy, jueves, viernes, chiquito.
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0: Que tengan excelentes ventas a todos nuestros amigos comerciantes. El agradecimiento a las empresas, a los empresarios, a sindicatos, por ese apoyo incondicional hacia este programa popular.

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Venimos de compartir muy buena música en la masa popular de todas aquí en Salud Éxitos. 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
0: 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Gracias por acompañarnos, amigo Albi. Me voy a compartir más música. 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
1: Ahora sí, grabamos en vivo, muchas gracias.
2: Y ahora vinieron a saludarnos y a cantar esta canción.
3: Pasó.
2: Amigo de artista y Lauta.
1: ¡Que pase el aplauso! ¡Oba,
4: oba, oba!
1: ¡Córdoba!
2: ¿Cómo está la banda?
1: Espectacular, amigo.
5: Veníamos de compartir buena música aquí en la masa popular de todas en el Solo Éxitos Radio. 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

0: vamos a compartir más música. 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

0: Bien, Ave, muchas gracias.
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0: Muchas gracias de corazón.
1: Muchas gracias.
0: ¡Fuerte ese grito, Vélez!
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así veníamos de compartir buena música en La Popular, buena música en Solo Éxitos, Radio Los Enganchados de la banda de Villa Dolores, Córdoba. La conga sonando en Solo Éxitos, Radio. 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
0: Nos vamos a compartir más música en la más popular de todas, más música en solo éxitos. 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

muy buena música en Solo Éxitos. Esa copia prohibida de Zacatao en la popular de Caleta Olivia.

estás tan buena que no dejas nada al resto. Te veo y no puedo creer que estás tan rica. ¿Cómo venimos? Prepárame la canción del feliz cumple. Prepárame la canación. Tengo mensajero que viene recargado. Voy a ir con los saluditos. Prepárame cortinita, prepárame el spot nuevo de la gente. Al amigo Bartolomé le mandamos un gran saludito. A la gente de Consultorio San Javier, que a partir de hoy nos vuelve a acompañar aquí en Salud Éxitos, en el programa más escuchado de la radiofonía caletense, papá. Saludo grande para Bartolomé, ¿eh? Muchísimas gracias por el aguante.

manda Natalia del Mínima Recado R23. Saluditos grandes a Bengo. Con todas las novedades que trae Nati para todos los vecinos del Rotary, para la gente de Caleta Olivia, viene recargada Nati también a la familia Valladares. Al amigo Yarzo, ahí le mandamos un saludito enorme. Ya vengo con el mensajero. Estamos sonando fuertemente en todas partes, solo éxitos. A mi amigo Miguelito, así el remisero de las estrellas, que tienen su nueva remisería, hace rato vino a buscar a un amigo aquí a los estudios de La Popular. Al toque vino mi amigo Miguelito, así que le mandamos un gran saludo. Así lleva a todos los pasajeros escuchando La Popular, como siempre, Miguelito querido. Chango de La Rioja, de los buenos.

que bueno, prepárenme las canciones del feliz cumple. Prepare el mensajero. Que vamos a venir con todos los saluditos que tenemos en el día de hoy. 57 minutos, 12 del mediodía en Caleta.

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señores, y vuelve sonando la música Banda Chévere aquí en la más popular de todas. Vuelve el baile del recuerdo a la ciudad de Caleta Olivia, ¿eh? Atención. Que viene recargadísimo el baile del recuerdo muy prontito aquí a la ciudad de Caleta Olivia.

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0: Bailando marimba aquí en la masa popular, sonando en Solo Éxitos, Radio El Seba. 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
0: 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Bueno, tiene el mensajero listo. Saludito grande a Luis Ollarzo, a la gente del baile del recuerdo, a la gran Bartolomé allí de Consultorio Sana Javier, que están en la buena compañía de la radio. Le mandamos un gran saludito para Margarita desde el barrio Perito Moreno. Nos escribió Margarita. Con un hermoso cartelito que dice: feliz, bendecido jueves. Buen día, Cris. Buen día. Que tengas un lindo jueves. Muchas gracias, Margarita. Un besito grande. Gracias por estar en la buena compañía de la radio. A nuestro amigo José, así a la gente del Jocelyn, que también bien tempranito ahí nos compartió un audio. 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
2: Muchas gracias, Cristian. Vamos.
0: Grande. Para José, para Jocelyn, un abrazo grande ahí a la gente de Mercado Jocelyn, de calle Ombú 450, barrio Jardín. Y atención a todos los vecinos del barrio Bicentenario, arriba del Rotary, En casa de Papa Francisco está el Super Jocelyn. Nuestros dos locales desde las 7 de la mañana, 0 horas.
2: Muchas gracias, Cristian. Vamos.
0: Estamos.

Atención a la familia que está así comprando en la zanahoria loca. Me la saludan a Silvia, la cajera, porque hoy está cumpliendo años Silvia. De parte de Javito, de parte de la Tere y de parte de toda la familia de la zanahoria loca. Que pase un hermoso día de cumple, Silvia. Le mandamos un gran saludo también desde FM Popular, desde Solo Éxitos Radio. Nos escribió Javita bien tempranito, ¿eh? Me la saludás a la Silvia hoy que está cumpliendo años. Decile a través de Solo Éxito que la queremos y la amamos un montón y que pase un grandioso día de cumple junto a sus hijas y a toda la familia, ¿eh? Así que si anda por la zanahoria, me la saluda la cajera Silvia, que hoy está cumpliendo años.

0: Un saludo grande te manda toda la familia. Silvia, te quieren un montón. Que se cumplan todos esos deseos. ¡Felices cumple!
1: ¡Sí! Y bailalo.

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0: Es un clásico del Ángel Gary, sexy, el éxito. 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
0: 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Le metemos un clásico más a Solo Éxitos Radio.

0: cazado por su presa, dice la canción del toro Quevedo, llenando de música tu radio.
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0: En todas partes, solo éxitos.
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0: 19 minutos a 14 horas en la ciudad de Carlita Olivia. 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

0: 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Voy con el mensajero, saludos para el negro con limón que dice hola, hola, hola, negro moreno, buen viernes chiquito, mi perro. ¿Cómo estamos preparando todo para mañana? Dice, mañana juega la selección. Bueno, dice, con zaranda fina, para los invitados que van a ir a disfrutar, a mirar el partido. Saludito grande para Miri, desde el barrio Gobernador Gregores, disfrutando también de la música del Ángel Gary. Feliz y bendecido día. Muchas gracias, Miri. Besito grande en la buena compañía de la radio, en la buena compañía de la popular.
1: Gracias.
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0: música de Germain con el éxito Vuela, Vuela en Solo Éxitos. Saludito grande para Conly, para la princesita Karina que están en la buena compañía de la radio.
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0: Un besito grande para Miri desde el barrio Gobernador.

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49 minutos, 14 horas. En vivo en este día jueves 2 de julio del 2026.

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0: 52 minutos a 14 horas. Nosotros nos vamos a compartir más música en Solo Éxitos Radio.
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mañana viernes, el mejor día de la semana. Si todo sale bien, venimos y copamos tu radio a disfrutar de este hermoso mediodía, parte de la tarde que tenemos aquí en la ciudad de Caleta, Olivia. Cristiana Moreno es mi nombre, soy el encargado de la musicalización. QZ al aire, producción de Solo Éxitos, encargado de contenidos en la radio. Que tengan un hermoso jueves. Como te lo digo en cada final, sin vos no somos nada. A toda la gente que se comunicó con nosotros, quédate bien enganchado. Ya se viene la popular de Córdoba, se viene la pausa de la radio. Para que te quedes en la mejor compañía. 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Al amigo Zarzo, un abrazo grande también, porque se viene el gran baile del recuerdo. Muchísimas gracias. No hay más tiempo. Que tengan buenas tardes. Chau, Calita.

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6: Tranquilo.
7: Hay que apoyar,
6: hermano.
7: Mañana, ¿cómo lo ves? ¿Cuánto? Arriesguemos resultado.
6: Yo creo que mañana un 3-1.
7: 3-1, escucha, teneme el micrófono, que voy a...
6: ¿Cómo no?
7: Ahora sí me... Mirá, voy a probar el...
6: Claro, toma un fernecito.
7: Voy a probar el fernecito, para contarle en el vaso que me lo está sirviendo. Contale a los chicos vos.
8: ¿Con las dos manos?
6: Aluminio, bien fresquito.
7: Aluminio, sí.
6: Un vaso de aluminio bien fresquito, como debe ser, un cordobés, toma fernet.
7: Este sí que está preparado por un cordobés, mi hermano.
6: Vale, papá.
7: Vos sabés que creo, vos me habías dicho que tu nombre era...
6: Federico.
7: Vos sabés que yo tenía un primo, Federico, que era hincha de instituto. Me acabo de encontrar con un primo.
8: ¡Otro más!
7: ¡Vamos, la gloria nomás! ¡Qué manera de tener pariente, colorete!

0: Bien ahí, pelado.
1: Ay, me gusta. 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
2: Adelante, adelante, adelante. Qué temazo que vamos a cantar. Gracias por estar, hermano. Gracias. Cuando quiera, maestro.

0: charco y qué locura haciendo el trato. Bueno, hay clima de alegría, hay clima de fiesta. ¿Cómo? ¿Se larga
1: se
0: qué?
1: Se larga en cualquier momento, se no larga.
0: No me diga, bueno, nos mandaron un mensaje recién de hace un ratito de Fort Lauderdale, que estaba lloviendo y que la tormenta iba para allá, color, ¿eh?
1: Sí, está tronando lindo, pero bueno, vamos a hacer, estamos en otro sector del parque y empezamos la caminata a charlar. ¿Para qué lado vamos? A ver, Day, ¿te gusta para qué lado? Vamos para qué lado, vamos para qué lado. Vamos para qué lado, estamos, ¿cómo? Aguante. Dígalo fuerte.
2: Aguante Belgrano.
1: Más fuerte.
3: Aguante Belgrano.
1: ¿Cómo?
3: Aguante Belgrano.
1: Ahí está, de Córdoba. ¿Cómo anda, hermano?
2: De Córdoba,
1: sí. ¿Barrio?
2: De Calera.
1: La Calera presente. ¿Te viniste con los chicos?
2: Los chicos, la familia completa. 16 estamos acá.
1: Qué lindo día, ¿no? Digo, no hace nada de calor.
2: Salí de acá, maravilla.
1: ¿Van a comer algo? ¿Van a disfrutar algo?
2: Dar una vuelta por acá y después comer algo.
1: Y después se van ahí.
2: Sí, al hotel.
1: ¿Te quedas para el partido? ¿Se van?
2: Estamos viendo si conseguimos entrada. En un viaje de vacaciones y de paso estamos acá.
1: Bien ahí. Bueno, gracias, hermano.
2: No, gracias a vos.
1: La Calera presente y viene otro hincha de Instituto. Viene André, Gena y Colo. ¿Vos sos el Colo?
4: Acá.
1: Ah, pero este es otro Colo.
4: Tres Colo.
1: ¿Cómo te llamas, Colo?
5: Genaro.
1: Genaro, hincha de...
5: Instituto.
1: ¡De Instituto!
4: Gloria, papá.
1: Mirá el otro colorete que tengo acá.
4: Tres colorete, mirá. La foto de tres colorete.
1: ¿Sabes qué? Yo creo que nos sacamos una foto con vos en Buenos Aires. ¿Cuando estuvo la mona?
4: Exacto.
1: Ahí, mirá ahí. Vos lo que son las cosas. Me voy a encontrar con otro pariente.
4: Un abrazo.
1: ¿Cómo anda, hermano?
4: Muy bien, muy bien. Contento.
1: Estás en todos lados, somos la Lumala, loco.
4: Somos como la Lumala, los colorados siempre estamos.
1: Los colorados, aparte, siempre le traemos un poquito de biribira acá a la historia.
4: Tal cual.
1: Che, loco, contame, ¿hace cuánto que estás?
4: Y llegamos el domingo, así que bueno, esperando el partido de mañana, disfrutando.
1: ¿Van a la cancha?
4: Sí, vamos a la cancha.
1: ¿Con entradita, con todo?
4: Con todo, correcto.
1: ¿Y estás con la familia? ¿Estás con tu hijo y tu señora que está el cameraman ahí?
4: A cumplir el sueño, sí.
1: Qué lindo, ¿no? Exacto. Es el primer mundial con la fría.
4: El mundial con la fría, sí.
1: ¿Y hermoso. Tu mundial es tu primero o tenés?
4: El primero.
1: ¿Sí? ¿Cómo que? Contame qué ves.
4: Ansiedad.
1: ¿Qué ves acá? Viste que parece que estuviéramos en el Kempe, ¿viste? Abajo en el puente.
4: Abajo en los puentes, comiendo el asado. Así que todo de 10, hermoso.
1: Bueno, hermano, a disfrutar, ¿eh?
4: Gracias, Colo.
1: Chao, Colo.
3: Chao.
1: Chao, hermano. Chao, señora. Nos vemos. ¡Hola! Mirá que estoy acá, pero otro cordobés más.
6: ¿Qué haces, Colo?
1: ¿Cómo anda, hermano?
6: Voy esperando tu decisión para hacer el baile el 30 de agosto.
1: El 30, los chicos del Atlético de Villa Santa Rosa, que me vinieron a cobrar, no, pero yo soy hermano de Santiago, ya no soy Esteban.
6: No.
1: Esteban Edul me llamo.
6: No me digas.
1: Sí, soy.
6: No le viene a cobrar nada, no nos debe nada. Pero escúchame, siempre se ha portado muy bien con nosotros.
1: La otra vez saliste con Cocolo desde Qatar. Ahora, sí. ¿Tú te perdés ningún mundial, vos?
6: No, yo es el tercero, el de Argentina, Qatar y este.
1: Claro. No. Con mi hijo y porque recién hicimos la nota con él, con los nietos.
6: Sí.
1: O sea que ya sé quién pagó el viaje.
6: Sí, ¿te imaginas?
1: Ya está, olvídate. Bueno, ¿todo bien?
6: Un gustazo.
1: ¿Para la cancha mañana?
6: Está complicado conseguir las entradas.
1: Hay que conseguir. Bueno, ya van a bajar los precios.
6: Después, fuera de cámara, me decís dónde las consigo.
1: Sí, vos quedate tranquilo que tengo todo. Vos llamame al 0800 Colorete. Tengo 3, 6 y 18 cuotas.
6: Estamos, querido.
1: Chao, hermano.
6: Un placer, ¿eh?
1: Un saludo a la gente de Villa Santa Rosa.
6: Un abrazo a la gente
1: del Atlético.
6: Que estamos cumpliendo los 110 años.
1: ¡Vamos,
6: canario querido!
1: ¡Vamos, los canarios Villa Santa Rosa! ¡Chao, chicos! ¡Vamos con todo! ¡Hola, mi hermano!
7: ¡Hola, Color!
1: ¡Sacamos foto! ¿Con quién sacamos foto? ¡Dale, sí! ¡Nos sacamos una foto! ¿De dónde son?
7: ¡De Córdoba!
1: ¡De barrio!
7: ¡No, de Minas Clavero!
1: ¡De barrio de Minas Clavero, señoras y señores! ¡Para que saco una foto! ¡Uno, dos!
6: ¡Foto!
1: ¡Claro!
6: Con colorete.
1: ¡Claro!
7: ¡Tirame el resultado!
1: ¿Mañana?
7: ¡Sí, vos!
1: ¡No, mañana!
7: ¡Dejá!
1: Te me voy para arriba porque ya estoy ensimismado. 4-1.
7: 4-1, es un montón.
1: El Cuti hace un gol.
7: El arquero no.
1: Escucha, Bocinia, todo bien, pero mañana con su viaje se vuelven a Cabo Verde. Escucha, mañana hace un gol el Cuti de cabeza.
7: Si acertá de cábala, ¿eh?
1: Olvídate.
7: Dale. Listo,
1: ya está, pará. Si mañana el Cuti mete un gol de cabeza, es cábala. Me quedo todo el mundial, no vuelvo.
7: Y el Cuti, aparte hincha de Belgrano, es más, no va a regalar la entrada del Cuti si hace gol de cabeza.
1: ¿Vos sos de Belgrano?
7: Y a muerte,
1: sos. De manera de pirata, loco, acá.
7: Siempre. Así que Cuti, escuchanos con el colorete.
1: Cuti, no, si hace un gol de cabeza, nos quedamos los dos al final del mundial.
7: Gol de cabeza mañana.
1: ¡Listo! Chao, hermano. Chao, seguimos recorriendo. Seguimos recorriendo, señoras y señores. Acá estamos con Tuti. Qué linda comunidad que hay acá, porque somos todos amigos, somos todos hermanos, somos todos. Yo me encuentro con todo el mundo. Sí, ¿a dónde voy?
5: Che, Colo, a mí se me está dando un poquito de hambre, así que te voy a... Ya que estamos en esta del mangazo, como te gusta a vos.
0: No.
5: ¿Conseguimos un choripán?
1: Bueno, para. Sí, vení conmigo, que viene una señora con la bandera. A ver la bandera, Lionel Messi, ¿cómo anda, doña? ¿Bien?
8: ¿Qué tal? Muy bien, acá de, festejando.
1: ¿De dónde?
8: De San Justo, de Buenos Aires.
1: De San Justo, Buenos Aires.
8: Del ajite, de la zona oeste.
1: ¿Y te viniste con la bandera?
8: Pero por supuesto,
1: Vamos, ¿estás sola con la familia?
8: No, estoy con la familia, con mi marido, mi hijo que está trabajando, mi nieta que está de vacaciones. Así que disfrutando acá de Miami, del calor.
1: ¿Quién pintó la bandera?
8: La pintó un artista, se llama Sebastián Santo Stefano. Es
1: de allá también.
8: Tatuador, ¿no? De acá de Miami.
1: ¿Ah, de Miami?
8: Sí, de Miami.
1: Mirá qué lindo, la estamos mostrando acá. Bueno,
8: es tatuador.
1: Bueno, vamos con tu tía, Flamia.
8: Dale, vamos, Argentina.
1: Vamos Argentina, vamos a flamear acá la bandera. Acá estamos, para tu cachito. Ahí estamos. Ahí está pintada, está, bueno, como se ve siempre en la cancha, ¿no? Las banderas en los trapos que pinta la gente, en todos lados. Bueno, vamos a seguir por acá. A ver, pintó el... Mirá, vení. Pintó el bajón. Argentinian Catering, tenemos acá, pero creo que pintó el bajón, pero hay dos guardaparque al lado de la carpita. Sí. No nos vamos a acercar por las dudas.
0: Ah, ya.
1: Mirá, para que ahora lo estoy mostrando a través de las redes. Mirá, pintó el bajón, Argentinian Catering, pero bueno, vamos a pasar de largo porque los guardaparques parece que no hay nada.
0: Tienen cara malo. Bueno.
1: ¡Oh! ¿Sentiste el trueno?
0: ¡Sí!
1: ¿Sentí?
0: ¿Es un trueno?
1: Sí, un trueno, loco. Ay. Sí. Mirá, acá tengo un hincha de River y una hincha de River y un hincha de Boca. ¿Son pareja?
9: Sí, son pareja.
1: Pero mirá qué lindo. Sí. ¿De Córdoba, de Argentina?
10: De Córdoba.
1: De Córdoba. ¿Cómo es tu nombre?
10: Teresa.
1: Teresa de Córdoba, hincha de River de la cuna.
10: De la cuna.
1: Y te enganchaste con un hincha de Boca.
9: No le quedó otra.
1: ¿Tu nombre?
9: Basel.
1: Che, Basel. ¿Vos de dónde sos?
9: De origen árabe el nombre, argentino también.
1: Ah, argentino. Bueno, escúchenme, ¿y cómo se llevan con los clásicos? Porque recién estuve con una pareja.
10: ¿Lorenzo?
1: Mira, ahí viene Lorenzo. ¿El hijo? Sí. Vení, Lorenzo. Mira, Lorenzo. ¿Hincha de qué? Mostrarle a la cámara, Lorenzo. ¿Hincha de?
11: Argentina.
1: ¿Y además la camiseta?
11: Boca.
1: Pero no, pero pará. ¿Cómo se dice? Boca, boca, boca.
11: Boca, boca, boca.
1: Ahí está. Mirá qué lindo. Bueno, no te ganó tu marido.
10: ¿Era que se llamara Juan Román o fuera de Boca?
1: ¿Se llama Juan Román?
10: No, preferí que...
9: Boca se llama Juan Román, así que...
1: Ah, muy bien.
9: Elegir.
1: Bueno, está bien.
9: ¿Juan Román o de Boca?
1: Pero fue de Boca.
9: Ahí está, sí.
1: Che, ¿hace mucho que están?
10: ¿Juntos?
1: Sí.
10: 13 años.
1: 13 años.
10: Sí.
1: Bueno. Me dijiste 13 años y levantaste los ojos como diciendo, ya es mucho.
10: No, me
1: agarro miedo.
10: No. Vamos bien.
1: ¿Vamos bien?
9: Sí,
1: vamos.
9: Esperamos el 2018, así que ya, después de eso.
1: Claro, cierto, ya está. Che, guarda, mira, vinieron con la pelota. Chicos, ¿están hace mucho acá en Miami?
9: Antes de ayer llegamos.
1: ¿Con entrada o sin entrada?
9: Todavía sin entrada.
1: Pero, como todo el mundo.
9: Como todo el mundo. Vamos a ver mañana. Hoy vimos que supuestamente iba a hacer alguna gestión en la AFA como para que se consiga alguna más, así que ojalá.
1: Está bien. ¿El Boca River se ve junto o uno está en un lado y el otro en el otro?
10: Antes nos separábamos para verlo y ahora ya pudimos verlo juntos.
1: Ya pudieron.
10: No se habla del tema.
1: Está bien, o sea, pero ¿y el gol se festeja?
10: Se festeja, sí.
1: Y el que gana festeja y el otro, obvio, se va enojado.
10: Obvio.
1: Muy bien, gracias.
10: ¿Cómo tiene
1: que ser? Chao, chicos.
9: Gracias.
1: Chao, gracias. Ahí está, Acá los truenos están a full, con.
0: Oh.
1: Pero no importa, nosotros no le tenemos miedo a nada.
0: ¿Tenés lugar donde resguardarte, Colo, si se larga o no? ¿O ves por ahí?
1: Sí. No, estamos... a ver, les cuento. Frente al parque tenemos el estacionamiento, tenemos el auto, porque, bueno, estamos viendo, a ver, vinimos a buscar un poquito más de fresco ahora, pero, bueno, están todos instalados, te cuento, Algunos están tomando, sacan sus... sus conservadoras, que no veo comida acá.
5: Del choripán y hablemos.
1: Pero del choripán acá no hay nada, no veo.
5: Allá, viene parrilla por allá.
1: Bueno, vamos para allá. Me tiene como loco, Dios mío. Ni que fuera con mi señora al shopping.
0: No,
1: ¿viste?
0: No.
1: Vamos allá, vamos acá. Para un poco. Ella, Dios mío, ella camina tranquila, va, viene, escucha la monada, se pone contenta. ¿Viste? Ahí está, pero bueno. A ver, sigo para allá. Vamos a seguir. Estamos vivos, ¿eh?
0: ¡Colo! Sí.
1: Mira qué linda camiseta. Espera. ¿Cómo le va?
12: Bien, ¿vos?
1: ¿De dónde?
12: Santa Fe Capital.
1: Santa Fe. ¿Qué camiseta rara? Es de encaje.
12: Y bueno, la mujer se viste para también.
1: ¿Sos la que le viene a dar glamour al banderazo?
12: No, un poco.
1: ¿Cómo te llamas?
12: Amelia.
1: Amelia,
12: con toda la familia, somos todos de Santa Fe Capital, todos allá.
1: ¿Todos hinchas de?
12: Unión y Colón, los dos equipos. Los dos equipos. Así que bien, amigos y a festejar.
1: Bueno, a disfrutar acá,
12: recién llegamos. Vamos a ver qué lindo es esto.
1: Bueno, muchas gracias. Ahí estamos, gracias chicos. Bueno, sí, ¿a dónde estoy?
10: Bueno,
1: sigo. Para que acá tenemos uno que está como si fuera el Martín Fierro, todo de dorado, pero bueno, no sabemos qué tiene. Che, vamos para el lado del humo ahora, vamos para el lado del humo, chicos.
13: ¿Escuchá, Colo?
1: Sí.
13: ¿Escuchá?
1: Sí.
13: Métele.
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13: Ahí está, Trueno, lo que estás escuchando vos.
1: Qué rápida que está la producción. Qué rápida que está la producción. Impresionante, muy bien, escuchá. Voy a pará. Acá hay una parrilla, hay como 10 chuletas con un, recién las pone, ¿no? Pero acá vamos a charlar con los muchachos. Acá estamos. Hola, amigo, ¿de dónde? ¿De dónde son?
15: Santa Fe,
1: hincha de Unión. ¿Qué están tirando la parrilla? ¿Chulete cerdo?
15: Una chuletita y unos chori ahora.
1: Así que lo van a hacer sanguchito para todo, para toda la familia.
15: Sanguchito para toda la familia, sí.
1: Bueno. ¿Hace mucho que están acá?
15: Y vinimos al segundo partido, al de Austria, ya. Estuvimos por Dallas, ahora estamos en Miami.
1: Bueno, ¿cómo salimos mañana?
15: 2-0.
1: ¿2-0?
15: Álvarez y Messi.
1: Vamos todavía, bueno, que no se queme la chuleta, ¿eh? Vamos todavía. Bueno. A ver, seguimos más por otro lado. Esperá. Acá está lleno de, mira, banderas tengo. Vamos a Argentina, la gente salta. Villa Unión, Valentina Alsina, bandera de Argentina, con el escudo Independiente. Espérate que sigo por acá. ¿Y este? Cabeza de vaca, ¿cómo anda? Sí, pero háblame, sáquete la careta, hermano, porque si no...
0: Ah, dijo
1: claro,
0: mu.
1: ¿Me estás hablando? Claro. Dijo mu, pero o sea, queremos saber qué hay abajo. ¿Todo bien?
16: No, sí, yo por suerte esa fe del asado, así que agradecido a Dios.
1: Bien.
16: Y no me dio el presupuesto para la del Toro de Lautaro, así que...
1: Listo.
16: Así estamos.
1: Bueno, ahí está, señoras y señores, estamos todos. Hola, ¿cómo les va?
10: Córdoba, acá.
1: ¿Córdoba por acá? ¿De dónde?
10: Misiones.
13: Las cataratas.
1: Vamos, Misiones, por fin encontramos a alguien que está un poco más lejos, en el norte. ¿Cómo anda, muchacho?
17: Acá andamos, todo bien, disfrutando.
1: ¿Cuándo llegaron?
17: Nosotros llegamos el 3 de junio, hace rato estamos acá, pero estamos en Formayer.
1: Está bien, y van al shopping de vez en cuando, me parece.
10: Sí, estamos un poco de shopping, disfrutando de los partidos, el clima de mundial, así que súper.
1: ¿Han ido a la cancha?
10: No pudimos entrar.
1: ¿Y mañana?
17: Tampoco, estamos viendo si conseguimos entradas, están un poco elevadas, pero vamos a ver si conseguimos algo.
1: Pero el folclore que están viviendo es único.
17: Esto es algo único que no tiene explicación.
1: Claro. Siempre, viste, te digo, lo que uno vive en el Mundial es otra historia, ¿no?
10: Sí, tal cual. La verdad que es algo que no puedo poner en palabras, le digo a mis papás. Así que súper contenta.
1: Bueno, chicos, mucha suerte. Están tomando cervecita.
17: Cafernet, estamos acá.
1: ¿Cómo tiene que ser?
17: Un picnic.
1: Claro. A ver, la mujer, ¿qué resultado ve mañana?
10: Ya estuve comentando, para mí ganamos 3-1.
1: 3-1, bien, estamos confiados.
10: Reconfiada.
1: Bien, ahí está. Chao, maestro.
18: Bueno, todo bien. Mínimo 2-0.
1: Mínimo 2-0. Bueno, muy bien. ¿Dónde voy ahora? Sí.
10: Hola, Colo. Necesito que los chicos hablen un ratito, así hacemos una cosita acá con el micro.
1: Bueno, chicos, un ratito ustedes, ya volvemos.
0: Bueno, perfecto. Tenemos que...
13: Sí, como si fuera la jefa que mande.
0: Claro,
13: ay,
0: que
13: no hay drama. Sí, nosotros hablamos.
0: Yo le iba a tirar el pie, pero ahora no se lo tiro nada.
13: Hacemos malabares. ¿Qué
0: claro. Escúchame, no, yo le iba a tirar el pie de que a ver si la carne tiene el mismo gusto, porque viste que nosotros somos muy característicos y muy rompe guindas.
13: Sí.
0: Pensaste que iba a decir otra cosa.
13: Rompe guindas.
0: Con el sabor de la carne.
13: 30 años, sí.
0: Definitivamente. Discúlpeme por el atrevimiento de la palabra es al aire. Pero si tiene el mismo sabor la carne allá o no, o si han llevado carne argentina y está todo resuelto y yo no dije nada y no sé para qué me meto.
13: Claro.
0: Digo.
13: Bueno, sí, sí.
0: Que prueben. El chori será el mismo. Porque dicen que el Fernet alguno no es el mismo, otros dicen que sí. ¿Tendrá el mismo gusto el chori acá que el chori allá? Habría que preguntárselo.
13: Claro, sí, todas preguntas.
0: Lo que jeten, ellos lo van a tener que probar. Hablando de comida, muy buen día con Reinico. Saludo grande de parte de Tonio, del taller Los Abusos.
13: Ah, Tonio, ¿cómo le va?
0: Mostrale al Colo lo que estamos almorzando en el taller Los Abusos. Suspendimos las clásicas milas por un asadito que se jugó hoy mi hermano Jorge. Muy bienvenido, dice. Qué bien jugarse con un asadito.
13: Bienvenido, que es nuevo en el taller. Y metió...
0: ¿Será nuevo?
13: ¿Se pagó el asado?
0: Estoy esperando que se cargue el video. A ver, porque dice que lo acompaña con papas, con huevo y una picada para arrancar.
13: Toma.
0: Chico, el partido es
13: claro,
0: mañana.
13: Los jueves son de milanesa en el taller Los Abusos.
0: Mirá vos, han roto una...
13: Sí, dos milanesas por persona, cada una con su huevito arriba. Y a meterle sándwich o a meterle al plato.
0: Tengo video, Nico, ¿eh? ¡Oh! entrecot, chori criollo, costillas gruesas. ¡Oh, chicos! Bueno, le preguntamos si esa bienvenida es porque se ha sumado ahora hace poquito, recientemente. 115 él. Están hablando de pesos acá, me parece.
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noche que nos une mucho, somos hermanos en la fe también, y eso ha sido uno de los grandes regalos que me dio Biología, la hermandad con Claudio. Así que bueno, Claudito, esta canción es para vos, a pedido,

0: el Aldeceverio. Tiki, tiki, tiki, tiki, tiki, tiki. En un poco de ruido. El mundo escucha el grito que sale desde los populares,
1: hola.
0: Miami. Sí.
1: Se corta.
0: Rulo, decirle al Colo y a Dai que pasen por el Bakery a buscar algo para comer antes de ir para la cancha. Le queda de paso el Bakery. Manu Alonso, el amigo del turco Genesir, dice teléfono.
2: No sé, che. Lo noto ofendido, en serio, ¿eh?
0: Pero si le está regalando una viandita para que vayan bien comiendo.
2: Sí, pero primero se la regaló el turco, ¿viste?
0: Pero es gratis. ¿Cómo le voy a decir que no, Santiago? ¿Qué sé yo? Me parece a mí, deduzco, no sé.
2: Pero es celoso también. Getonea. Pero...
0: Para
2: getea,
0: mí,
2: mejor dicho.
0: Para
2: pero
0: mí le gana lo que viene de Ribeiro. Ese es más potente que los celos, me parece a mí. Aunque él es muy romántico, como él se hace llamar seductor man, no quería tener recién lápiz labial de cualquier otra dama en la faz de la tierra. Bueno, puede ser. Es raro el perfil de Santiago. ¿Qué hace Colorete diciendo chuleta? ¿Qué le pasa? ¿Es el chimichurri? No, bueno, pero las chuletas de cerdo son ricas, ¿no? ¿Cómo? ¿Cómo le va a decir chuleta? Dice por acá Color. Chuleta de cerdo. Ya la la la la la la. Hola Conrad, quiero contarte que estamos volviendo de Buenos Aires con mi hija Mayra, que me está acompañando para hacer unos estudios. Ya volviendo, gracias a Dios, a nuestra querida Alta Gracia. Te mando un fuerte abrazo. Gracias por leer el mensajito. Pásate un tema que vos quieras. Gracias, soy Susi, los vamos a escuchar.
1: Hola, hola, hola.
0: Sí, Color.
1: Ay, ¿me escuchan?
2: Ah, sí. Perfectamente.
1: Perdón, me acaban de mostrar. No sé si lo vieron ustedes. No sé si se dieron cuenta que en vivo me crucé en el móvil de Teis Sport.
0: Sí.
2: Sí.

0: Sí. Lo vimos, bueno, estábamos viendo justo el canal, y te vimos.
1: No, recién me acaban de... No, vos mire la... No, la cantidad de señas que me hicieron. Bueno, no importa, ya está. Escuchá, los escucho ahí, los escucho... ¿ustedes me escuchan bien?
0: Excelente.
2: Perfecto.
1: Ah, bueno, vení, vamos, será algo llover, pero una llovizna medio como que nos refresca, la verdad que no le tenemos miedo. Hay algunos abajo de los árboles, otros en la lluvia y otros en donde están los techos. Vamos a volver al lugar que estábamos acampando antes. Vamos a nuestro campamento ahí con los chicos de Córdoba. A ver qué seguimos. Venís, vamos caminando. Yo estoy por acá. Sigo, vos caminás y te encontrás con una marea de gente que viene de todos lados, de todos los caminos del parque. Viene gente con distintas camisetas del 78, del 86, del 90 y pico, del 2002, del 22, de no sé cuánto. A ver, vamos a pasar por acá. ¿La estás pasando bien, Dayana?
3: Sí, la estoy pasando muy bien. Camarógrafo tuyo, me estás haciendo correr con la...
1: Bueno, pero estamos haciendo esto de periodismo, ¿verdad? Hay baños que son muy limpios también acá, así que bueno.
2: ¿Público?
1: Muy bien. Sí, público, sí, baños públicos.
0: ¿Te noto acá agitado?
2: ¿El runner?
1: Y sí, estamos, acá veo camiseta de Talleres, para un cachito. Aguanta un cachito, y vamos a ir acá. Vamos a estar, porque esto es radio, ¿verdad? Entonces uno, si con el ají te vende más. Vení, acá estamos, Talleres, atento. Villa Libertador,
4: vamos, presente. vamos, Talleres.
1: ¿Todo bien?
4: Aguante, Talleres.
1: ¿Cómo anda, mi hermano?
2: Bien, hermano, un gusto verte.
1: ¿Están comiendo? ¿O ya terminaron?
2: Volvió la alegría acá.
1: Llegó la alegría.
2: Con vos llegó.
1: ¿Cómo andan?
5: Todo bien.
1: Esto es lo más parecido al puente allá en Córdoba.
5: Sí, más o menos. Paso por el techo.
1: Mira, los autos nomás. Mira, chipia. A ver, vamos a probar en vivo. ¿Se puede probar? Sí, apenas poquito nomás, como estamos trabajando. Sí, vamos a probar. Para un cachito.
6: La malla en Colorado ese, loco.
1: Escuchá, vinimos, pero pará, estamos, mira, pará, cortame ahí está. No, vamos a hacer así, ahí está. Probamos en vivo.
2: Mirá.
0: A ver.
2: Está probando en estos momentos Santiago Tobías un pedazo de carne y la gente...
0: Lo agita la gente, vamos.
6: Grata Arola con Yanola.
2: Vamos.
1: Ahora pará, sí, pará, no, ya está, pará. Un poquito de pan, estamos bárbaros.
2: Ah, mirá, con pan y todo.
4: Bueno, dale.
2: ¿Qué probaste, Colo?
4: Víctor, en el buzo.
1: Escuchá, me dio...
4: Yo soy el que le lleva el pan a tu amigo, el Renzo Luna, ahí en Río Primero.
1: ¡No!
4: Vos comés los sándwiches del gordo este.
1: ¡Sí, doña Bucha!
4: Sí, yo le llevo el pan. Bueno, lo bueno es el pan, ¿no es cierto?
1: El secreto del sándwich de miga es el pan de miga.
4: Obvio, seguro. Más vale.
1: Y este pan no es tuyo, este lo compraste.
4: De acá.
1: Che, ¿cómo lo están pasando acá?
4: Excelente. Vinimos allá del principio. Así que vamos.
1: ¿Qué barra son?
4: General Bustos.
1: Son todos de General Bustos.
4: Somos todos de General
1: Bustos. ¿Dónde hay la cancha, la misma ceremonia acá?
4: Mirá. Somos todos en Chitayere.
1: Pará, contale, pará, porque me están matando a mí. Contale que la chica que está conmigo, ¿qué está tomando?
4: Está tomando vino con coca.
1: Ahí está, pero... sí te voy a dar agua.
3: Agua marrón.
4: Pero eso... Para variar, anoche hicimos trazado y tomábamos Fernet y whisky.
1: Escuchá, me queda este pedazo de pan, le ponemos.
2: ¿Cómo se llama el de Radio Nitre?
0: No, ese es otro.
1: Ah, con el Fede, mi amigo.
4: Escucha,
1: cortame ese pedacito de chori ahí para ponerlo y ponerlo acá en el pan. Chicos, estamos luqueando.
0: Sí.
1: Estamos luqueando.
2: No dimos cuenta.
0: No estabas luqueando, pediste.
1: No.
0: Que es distinto.
1: Claro. No, los chicos me invitaron porque cuando me vieron. Es más, ¿saben qué? Tenía un chicle también en la boca, me lo tragué.
0: No le hace nada. Se te pega la panza para siempre.
1: Claro. Bueno, me tragué chicle con el choripán. Adentro no pasa nada, está todo bien. Mira, me están haciendo un mini chori acá, mirá. Vamos, ahí está, mirá, tiki, como me estoy cuidando, como esto nomás, ¿no es cierto? Mirá, me lo dan con la servilletita, qué servicio completo. Servicio completo, señores y señores.
0: Pruebe.
1: Ahí viene el mordisco.
0: Sí.
2: A ver.
4: Guarda los dedos.
2: Choripán, guarda los dedos.
1: Se me caen los equipos.
2: Me imagino.
1: Se me caen los equipos. Escúchame.
0: ¿Qué tal estaba?
1: ¿Vos?
2: Sabor.
4: Víctor. General Bustos.
1: Una vez que en la familia tenía un primo que era de General Busto y se llamaba Víctor. ¿No será vos?
2: ¿En una de esas?
1: ¡Otro primo más!

0: No me asusto, lo prometo.
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1: Bueno, mañana juega la Argentina, hay banderazo en el día de la fecha, por supuesto, pero está por arrancar o ya arrancó un partido, Núñez.
2: Arrancó nomás España contra Austria, el primero de la jornada, así que ya se define un nuevo pase a los octavos de final.
1: El primero de dos partidos.
2: De la jornada mundialista son tres. Sí, bueno. Porque se juega allá en Estados Unidos y se juegan todos hoy.
1: A las 11 de allá se juegan.
2: No sé en qué distrito se jugará el tercero, pero puede ser incluso a las 10.
1: A las 10, y acá ya es coincide con el otro día. Bueno, ¿qué dice por acá la gente? Saludos del Rafa de San Agustín, volviendo del mercado y cagándome de risa con ustedes.
2: Mira.
1: Pero que se rían con nosotros y no de nosotros, digo.
2: Por lo pronto.
1: Y el otro tendrá la boca llena que no sale. Bueno, 4 de la tarde con un minuto. Ya tenemos fútbol, por supuesto, para los que estaban abstinentes, que dicen, ¿por qué no tengo ningún partido? ¿Qué hago? ¿Por qué me siento vacío? ¿Viste esa sensación de vacío que ahora ya nos va a tocar un día en el que no va a haber fútbol un día?
2: Claro, se viene después de que terminen los 16avos. Después de que terminen los octavos. Porque después de que terminen 16avos, el sábado ya se juegan octavos.
1: Claro,
2: ahí va. Ahí tampoco hay descanso.
1: Ahí no hay descanso.
2: No.
1: Ya después
2: de los octavos. Claro, entre octavos y cuartos ahí sí, un día.
1: Y ahí abstinencia total, tristeza.
2: Ay, desolación.
1: Mirar el techo.
2: No hacer nada.
1: Jugar al mete gol solo. ¿Viste lo que tienen un mete gol y se ponen a pelotear solo?
2: Al counter, al Fortnite.
1: Mira vos. 6 grados de temperatura, 5 grados 3 décimas la sensación térmica. La humedad está alta, al 71%. Viento del sur a 6 kilómetros por hora. Ni sospechas de la máxima del día de la fecha, chicos. La máxima pronosticada para hoy era de 9. Y cuando digo era es porque estamos bastante lejos. Para mañana viernes se espera una máxima de 8 con una mínima de 0 grados. Y para el día sábado máxima de 10 con mínima de 1 grado bajo cero.
2: Un grado bajo cero,
1: negativa la temperatura del sábado. Así que bueno, acá vamos a estar haciendo todo, biri biri, pum pum pum. ¿Especulaciones para este partido Austria-España?
2: No, es que debería llevárselo a España. No sé si fácilmente, cómodamente, pero debería ganar a España. Y bueno, la expectativa de uno, al menos la mía, porque después hay muchos que les gusta que pase el grande, pero yo me gustaría verlo afuera a España.
1: Y que se vuelvan antes como estaba...
2: Ah, ni hablar.
1: Digo, Colorete bastante contento de quedarme en las valijas temprano.
2: Claro, de Países Bajos, de Alemania, de Uruguay, entre otros.
1: ¡Qué lindo! Bueno. 4 de la tarde con 3 minutos. Allá hace calor, acá hace frío y tenemos cuarteto.

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0: 4 de la tarde con 15 minutos.
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0: río. Tenemos regalitos para la gente. Para la gente, por supuesto. Para la gente que está del otro lado, vamos a estar regalando un kit. O mejor dicho, me corrijo, estamos regalando a partir de este momento 2 kits del Dino Super Mami. Este kit es exclusivamente para la juntada, para alentar, ¿ok? Te lo regalamos hoy, vos lo pasás a retirar y mañana antes del partido, ¿sabes cómo lo tenés?
2: ¿Pero qué tiene? ¿Matracas?
0: ¡No!
2: ¿Silbatos?
0: No, no, esa pavada, no.
2: ¿Qué
0: no,
2: tiene? ¿Un bonete?
0: No, no, el bonete, tengo un bonete guardado, pero para
2: una
0: otra cosa.
2: Una pinturita, es argentina.
0: No,
2: ¿viste la?
0: 5 remeras de la selección argentina tricampeón y asado para 5 nah. personas, papá. Escuchame, está hablando con la popu, wow.
2: ¿En serio?
0: Escuchame una cosa, vamos. Nombre, apellido, últimos 3 del DNI y estás participando por 5 remeras de la selección argentina, tricampeón y un asado para 5 personas.
2: ¿Qué tengo que poner entonces? Ya está, lo pongo.
0: Nombre, pero vos no notes nada, si para vos no es. Nombre, apellido, 3 últimos del DNI y le vamos a poner juntada.
2: ¿Juntada?
0: Juntada.
2: Listo.
0: Juntada, sí. Todo en el mismo mensaje, por favor. No, Núñez, no podés. Bueno, nombre, apellido, últimos 3 del DNI, la palabra juntada en el mensajero, rapidito. 5 remeras de la selección argentina, imagínate, estrena remera y come asado gratis. Solo la pop.
2: Un sueño.
0: Solo acá.
2: No, yo participo.
0: Solo, no participe, no podés participar vos, ya te expliqué.

0: pero créame, me gusta. Ella sabe bien, suena Jiménez. ¡Qué lindo!
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0: Y 4:24 en la República Argentina. Está fresquita la tarde, se siguen anotando. Dicen, ¿es verdad? ¿Cómo van a preguntar si es verdad o no es verdad? Estamos todos locos en el mensajero. 5 remeras y asado para 5 personas. Te regala la Popo y no te estamos regalando un kit. 2 grupos tienen la posibilidad de ganarte este kit espectacular que está sorteando Radio Popular.
2: Perdón.
0: Es un impresentable. Dino Supermami está regalando esta juntada. Te regala una juntada para alentar. Escuchame una cosa, bien.
2: Pero hasta te viste.
0: ¡Claro!
2: Pero no puede ser eso. ¿Vos leíste bien que es el premio?
0: Sí, es ese. Te pones la casaca nueva. No. Y a partir de mañana puede ser cábala. Escúchame una cosa. Aparte, hoy estábamos hablando de que están anuladas todas las mufas y todo. ¿Qué mejor recibirlo de Ribeiro? Voy a citar.
2: Sí.
0: Solo porque estoy y porque él está también al aire en estos momentos.
2: Sí.
0: Gratarola. Con Yanola desde mayo.
2: Ah, bien.
0: Es la forma en la que lo estamos solos.
2: Bien, perfecto.
0: Solamente.
2: Sí. Solamente. Citando autor.
0: Definitivamente. Con 26 minutos en la República Argentina. Cooling break. Estamos en España, Austria.
2: Correcto, 26 minutos del primer tiempo. Empatan 0-0. Tuvieron alguna que otra chance por lado. Nada muy peligroso todavía. Un partido parejo.
0: Sí, para los que están diciendo que si estoy jugando, no. Estoy al aire. Está mi primo Cucurela. Como dice primo, que son todos primos.
2: Está bien, Cucurela.
0: Queda lejos un poquito Cucurela. Igual.
2: Pero, bueno, París visita. ¿Refuerzo del Real Madrid?
0: Un ratito. Bien, debe estar ganando sus lindos...
2: ¿Vos decís?
0: Euritos chiquitos, viste que el euro es más chiquito, más cortito, fíjate. Bueno, último minuto para anotarse, dale, que lo sacamos en un ratito nada más. Quiero ese combo, chico, me vuelvo loca, encima con el asado. ¿Sabes cuánto que no como carne? Espero tener suerte, dice Janina. Bueno... Y después te va de caravana, termina el partido y sale.
2: Con ella.
0: Definitivamente, por supuesto. Le decís, che, mira, amor, ya terminamos el asado, vamos. ¿Qué vas a buscar? Ojo con andar pasando a buscar gente, que tampoco yo. Sí. No sé, no. ¿Ah?
2: No, nada.
0: Me estaba por meter mejor.
2: Después de lo de hacer del arquitecto.
0: Hoy tengo otro amigo para saludar, yo te lo saludo.

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6: Tengo regalito para ustedes. Así de una. Si sos ganador, tenés que poner así en el grupo de los amigos.
8: 15 cada uno y yo compro la carne,
6: no,
8: chico.
6: No.
8: Bueno, ¿qué es eso?
6: No, te escuchar el otro, creo que estaría orgulloso. Mirá lo que te digo. Bueno, atentos, paciencia. A los que voy a nombrar ahora, se van a estar comunicando con ustedes desde la producción de aquí, de Radio Popular. Agustín Matos, 445. Suertudo, Agustín Matos, 445, ¿eh?
8: No es mi amigo.
6: No, nada. Espero
8: pensé que podía ser algún amigo, no lo conozco.
6: Mayra Natalí Bustamante, 563. Si están en el mensajero y quieren mandar los gritos, los vitoreos de los campeones, de los ganadores, y mañana nos mandan fotito del asado. Agustín Matos, 445, y Mayra Natalí Bustamante, 563, son los ganadores. Cada uno, por su parte, tienen que buscar a cuatro amigos más, porque es asado para cinco y cinco remeritas para todos para mañana alentar a la escaloneta.
8: ¿Y si lo friso y tengo asado
6: No hay
8: tengo
6: para
8: como
6: vos,
8: tres meses
6: ¿qué
8: carne?
6: Parte no entiende que para vos no hay absolutamente nada.

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1: A pedido de Damo y de Pinky, así llegó el mensaje. Ahí va.

0: Ritmo de cumbia, dándame en Córdoba toda la noche. Acariciarte, dame tu swing. 4:50 p.m. desde acá, desde Córdoba, Argentina. ¿Qué mundial que estamos viviendo, mi querido tío Núñez, por Dios y la Virgen?
1: 1-0 gana España al término de la primera mitad. Al gol lo marcó Oyarzabal después de un buen centro tuyo. Bueno, un buen centro de Cucurella. Buen centro de Cucurella que lo marcaron poco.
2: Míralo vos. Bueno. Ahora es Cucurella, vos podés
1: Lo bautizó el Titi, Cucurella, qué es eso, solo
2: no,
1: sigo.
2: Que ahora el Cucurella de la Popus, no, está muy bien bautizado, perfecto.
1: Sí. Bueno. Y después una doble salvada en la última jugada del primer tiempo por parte de Austria, podría haber sido el 2-0, gana España 1-0.
2: Los partidos de hoy, aparte de este, ¿cuáles son?
1: Después, este se está jugando entre tiempo, 20 horas Portugal contra Croacia y 0 horas Suiza contra Argelia. El partido de mañana para Conrado, claro. Y todos los prolijos que le dicen mañana hoy, desde la 0.
0: En Argentina solo hay 2 partidos, Colo, y el otro a la 0 ya pertenece al día de mañana, discúlpeme, la objetividad.
2: No, está muy bien, Cucurella, también no le discutimos nada. No, está todo bárbaro. Sí, Cucu, está todo bien. Bueno, ya está. Estamos en el cierre del programa prácticamente, ¿no?
1: Y prácticamente 8 minutitos para el cierre.
2: Bueno, porque acabo de venir de... ¿Viste cuando se arma el círculo y empezamos a saltar, y empezamos a bailar, y empezamos a cantar? Bueno.
1: El pogo.
2: Ahí estaba, claro. En el medio. Ahí estaba en el medio, colorete. Tampoco reacción hoy. ¿Qué les pasa, muchachos? ¿También llega con delay?
1: Está un poquito de ambas, pero te faltaba un remate ahí. Te dejamos rematar a vos.
2: No, y la tiré, pero yo tiro el centro, pero no cabecea a nadie. ¿Cómo anda, hermano? ¿Todo bien? Venga, que estoy acá con un amigo que ha venido a saludarnos. ¿Cómo anda, mi mamá? Mi hermano, ¿todo bien?
3: Bien, te vengo a invitar a que coma un poquito de asado con nosotros.
2: Bueno, ¿pero dónde va? ¿Aquella humareda?
3: Esa es, la que está terrible con todo.
2: Uy, cierro el programa y me voy a...
3: Que sabemos bien, que vos le metés con la comida. Vamos a ver si estamos a la par tuya, pero no creo, pero te invitamos.
2: Ah, bueno, ¿y qué están haciendo?
3: Y tenemos asado argentino, tenemos tira de asado, falda, tenemos un poco de molleja, matambre, un vacío.
2: ¿Y dónde se compra eso en Miami acá? ¿Súper?
3: Hay un súper argentino que se llama, ¿puedo decir?
2: Sí, ningún problema.
3: Se llama Bay, que queda en la calle 72. Bueno, ahí es donde vamos todos
2: a comprar. ¿Van todos los argentinos a comprar el asado?
3: Señor, ahí. Para sentir un poquito más cerca de Córdoba.
2: Qué lindo. ¿Y de qué barrio sos, hermano?
3: De Parque República. Saludos para todo Parque República.
2: ¿Y con quién viniste?
3: Estamos con unos amigos. Gracias a Dios pudimos venir.
2: ¿Y qué dejaste allá? ¿De la familia?
3: La familia. Saludos a toda la familia Pucheta.
2: Familia Pucheta. ¿Y cuándo regresaste? ¿Te quedás hasta mañana? ¿Volvés la semana que viene? ¿Te quedás hasta el final?
3: Estamos viendo.
2: Está todo el mundo con pasaje abierto.
3: Está todo caro.
2: Claro, ese es el tema, ¿eh?
3: Está muy caro todo, pero bueno, aprovechar ahora que estamos todos acá, todos somos de la misma camiseta, no importa Talleres, Belgrano, Instituto, somos todos iguales.
2: Somos todos hermanos.
3: Todo igual y de la mona.
2: Sí, señor.
3: Y del colorete.
2: Vamos todavía.
3: Bueno, te invitamos ahí, te esperamos.
2: Dale, hermano, ahora cierro, pero me voy para allá, ¿eh?
3: Un gustazo.
2: Y después hacemos redes y les muestro el asado. Acá, mira, ese de rojo que está...
3: Ese es mi amigo.
2: Ese es tu amigo, está metiéndole el fuego ahí.
3: Exactamente.
2: Está controlando. Sí, Inche River. Ay. Es porteño, está bien. No digamos nada, estamos lejos. No se nos enfriará el asado.
3: Y
2: con ese escudo.
3: Mira, estoy yo ahí apoyando.
2: Ah, no, ¿está vos?
3: Sí.
2: Olvídate, hermano. Ahí está, ahí voy. Bueno, muchachos, no sé si se dieron cuenta que tengo un motivo para cerrar el programa, ¿no?
0: Sí, nos dimos cuenta. Yo te iba a preguntar el sabor de la carne, pero bueno, se ve que viene bien el sabor porque estás comiendo de todos lados.
2: Cuando estuvimos recién con los chicos de Villa Liberbero, con mi primo, ¿viste? El primo Víctor de Villa Busto. Los chicos de recién, que no me acuerdo ya si Villa Busto, Villa Libertador.
1: Y no, si no es tu primo, por eso no te acordás.
2: Así que
0: Villa Libertador. Villa Libertador.
2: Familia grande, los llanos, Dios mío, que llanos por todos lados. Pero todos parientes, viste, lejanos, que uno se viene a encontrar acá, viste. Pero bueno, la señorita Daita Herradas está viendo ahí todo nuestro merchandising, porque no hemos regalado mucho acá, porque hemos regalado en otros lados, pero ahora vamos a hacer un par de acciones muy pulentas, así que estén atentos todos los oyentes cordobeses, que tengan sus parientes acá, y los que están escuchando por la aplicación, y la popu que se escucha en algunos parlantes, porque los pibes ponen ahí todo. Mientras hablaban de la mona, estoy viendo acá la mona en una bandera de Cruz del Eje Córdoba, con el logo ahí, la mona, cuando está en la foto ahí, viste, cuando vas al Museo de la Mona, que está trajeado en Lollapalooza, un banderón, y al lado está Messi besando la copa. Bueno, les digo, sigue llegando gente, sigue haciendo mucho calor, la gente la está pasando de 10. Estamos disfrutando acá con todos los amigos y con el amigo Carlitos acá, que tiene el hincha de Boca, y Luquita, Carlitos, y la señora, ¿cómo era el nombre? Con la Belén, están acá de primera, nos han hecho ahí un campamento, hemos hecho acá, hemos dejado las cosas, se han portado de 10 con nosotros. Y están los muchachos acá también disfrutando de esta velada tan linda que está todo el país, ¿no? Hemos hablado con Misiones, con Buenos Aires, con Salta, con Catamarca, con todo Córdoba. ¿De dónde, hermano?
4: San Martín de Mendoza.
2: San Martín de Mendoza. ¿Y esa camiseta?
4: También de San Martín de Mendoza.
2: Claro, digo, pero
4: el trapo, con el trapo.
2: Sí. Con... Ah, el trapo, San Martín de Mendoza, es Argentina. Sí, señor. ¿Con quién viniste, hermano?
4: Vine con 4 amigos. O sea, con 3 amigos, yo soy 4.
2: ¿Y a cuánto, cuándo vinieron?
4: Y vinimos ahora el lunes, llegamos. Y bueno, nos quedamos hasta el final.
2: ¿Hasta el final del Mundial o hasta el final de la participación argentina?
4: Al final del Mundial, hasta el final del Mundial. Bien, terminamos en Nueva York.
2: Que espere Mendoza.
4: Sí, que espere, ya dejamos todo ordenado ya como para poder venirnos.
2: Bueno, gracias. ¿Escucha Cuarteto allá?
4: Sí, totalmente. Bueno, sí.
2: Vamos todavía.
4: La mona full.
2: Bueno, gracias, mi hermano. Acá están, los mendocinos también con la bandera acá al lado nuestro. No lo había visto, estaba atrás nuestro. Así que, de 10, muchachos. Bueno, creo que hemos hecho una cosita linda. Por ahí
1: sí,
2: podemos haber sido un poquito desprolijo por la gente.
1: No,
2: porque, bueno,
1: para
2: uno
1: nada.
2: Tiene alguna cosita como para entrar ahí, que están los muchachos cantando, que llega uno vestido de una manera, otro, ahí nomás metemos micrófono. Hay mucho material de redes para que ustedes también puedan seguir durante todo el día, hoy, mañana, para seguir viendo todo lo que podemos, porque hay personajes por todos lados y hemos conseguido muy buenas notas. Ay, ay, ay, para que antes de salir.
1: ¿Qué pasó?
2: Para que viene mi amigo.
1: Ah, ¿cuánto amigo tengo?
2: Primo. ¿Cómo era tu nombre?
5: Jorge.
2: Vení, Jorge. Jorge, decirle a los envidia que están allá en Córdoba, ¿qué me trajiste? En el tenedor.
5: Una mollejita. Para que compartan los dos. Con un poquito de limón a la brasita.
2: Momento. Esto es, chicos.
1: Acá también somos dos, decirle.
6: Claro. Te paso el alias, trataría al menos algo. No, bueno.
2: Hey. Mollejita.
1: Bueno.
2: Señoras y señores.
6: Chao.
2: Hasta acá llegó lo nuestro. Buenas tardes, Argentina.
6: Gracias.
2: ¡Argentina!
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2: 5:01 PM, nos vamos. Se acabó lo que se daba. Se despidió el señor Santiago todavía con la señorita Dayana desde allá, desde Miami. Tío Núñez, nos vemos, nos volvemos a encontrar mañana. Chau, chau.
3: Chau, lo esperamos en la cadena del gol para hablar de fútbol.
2: Por supuesto.
3: Tu análisis es. Bienvenido.
2: Excelente. Bueno, perfecto, listo. Hablo de mi primo Cucurella. Chau, hasta mañana.

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7: Vas bajando, este es el tercer piso, lo más alto. Te dejan llegar hasta el borde del campo de juego, no hay ningún problema. Acá no hay ninguna restricción de ningún tipo. Ahora están probando las pantallas. Seguramente dentro de un rato van a probar la ceremonia de los himnos. Ya los bancos tienen las lonas correspondientes, de Cabo Verde de un lado, de la Argentina del otro. A esta hora hay una prueba de sonido con un artista que seguramente mañana va a tocar. Pido disculpas por la ignorancia, no sé quién es.
8: Parece el Auge Quevedo, no sé.
7: Es una mujer que está cantando en inglés. Cada estadio prepara su show. Lo mismo pasó en Dallas en los dos partidos anteriores y en Kansas en el debut. Bueno, acá habrá un show de entretiempo también con el Inter. De entretiempo, antes de empezar el partido, después del partido. Hay show en todo momento y lo están preparando ahora. Ustedes son testigos en vivo y en directo. Allá, Gitana, muy frío, ¿no? Acá un calorón que no se soporta.
8: El día está para desayunar, almorzar y cenar locro. Así te digo en ese orden, ¿eh? Está tremendamente frío. Pero bueno, acá estamos nosotros para dar calor y para tener más calor todavía un equipo casi completo, voy a decir, porque lo tenemos al ingeniero Gutiérrez trabajando, ausente con aviso en este programa, pero para dar la bienvenida lo hacemos con Máximo Lina. Bienvenido, Maxi, buenas.
9: ¿Cómo andas, Celeste? ¿Qué dice, Mauri? Me quedé enganchado con el arranque.
7: ¿Qué tal, Maxi?
9: ¿No?
7: ¿Cómo va? Buenas tardes.
9: Muy bien, muy bien. ¿Qué pusieron, Luis? ¿Qué fue? ¿En vivo 91 ese, no?
8: Sí, no, pero esta es la versión con Luke Rad, parece.
9: Claro, sí, sí, pero digo, es la... Esto habló de Paul hoy. Claro, la reversión. Bien, Dieguito, sí, claro. Porque me dice, como hoy habló de Paul, que es el tema que más le gusta de la Mona, vamos a poner a Luis. Bien, bien, Diego.
7: La Mona contó que cuando fue a cantar para la selección argentina, de Paul le pidió que cantara Luis, y dijo la Mona que como no se acordaba muy bien la letra, lo invitó a cantar al Carly, así que lo cantaron juntos.
8: Exactamente, muy bien, muy bien. Exactamente.
9: ¿91 qué fue? También estaba el León ahí, ¿no? Me parece. Entonces tiene que haber sido en vivo 91.
8: ¿Somos enero?
9: Sí, claro, como debe ser. Como todas las personas de bien.
8: ¿Qué le parece? ¡Wow, Maxi! Sí, esa, Maxi.
9: Obvio, me quedé enganchado con eso. Bueno, pero no estamos para eso.
8: Ojo, próximo columnista en la Vuelta Popular.
9: Sí, un bloque.
8: Mira, ahí está la discografía.
9: ¿Viste? Claro, claro, mira, ahí está.
8: ¿Qué
9: ahí
8: álbum
9: está.
8: Es?
9: En vivo 91.
8: En vivo 91.
9: Claro. Claro.
8: Mira, lo podemos repasar a ese.
9: No, metí un montón de temas buenos.
7: ¿Podemos elegir uno de ahí para el cierre? ¿Podría ser o no?
8: ¿Cuál quieres, Maxi?
9: ¿Qué tiene el León ahogadito, me parece? Claro. Sí, sí, sí.
8: La enciclopedia Monera. Me encanta, Molina. Muy bien, escucha.
9: Claro, mira.
8: Tráeme el vino, que acá tengo la Priti. Dale. Robert.
7: Esas introducciones que ya hacen a los temas.
9: No, claro.
7: Qué pena que ahora...

0: Pasos hoy para arrancar, empezamos con todo y eso que son apenas las 5:15.
1: Bueno, Maxi, hay que combatir el frío, Mauri.
0: Hay que combatir el frío de Belgrano, que tenemos que saber a todo esto.
1: Entrenando a esta hora, hace 1:15 que está comenzando, que ha iniciado el segundo turno de entrenamiento, sin grandes novedades en cuanto al mercado de pases. Hoy hablé con una persona que me dijo, mira, arreglo campo central ya no. Y el ruso no sé si está tan convencido de un volante, si Belgrano no vende, no trae, pero sí puede llegar a ser, no sé si prioridad, pero por ahí puede ir la búsqueda de un lateral derecho. Y entonces uno rápidamente pensó en Renzo Sarabia, y me dijeron no. Sarabia tiene una oferta, entre otras, para continuar su carrera en Europa, y una muy importante por una suma de dinero inalcanzable, pero inalcanzable, que ganaría en el año, algo así lo llevaría en Arabia como 2 millones de razones verdes al año para continuar en Arabia. Entonces, bueno, olvídate de Sarabia, salvo que él quiera volver, ¿no? Por Rigoni, por Celarrayán, por la chance de regresar a Belgrano y de cumplir un sueño de jugar Copa Libertadores, pero eso podría llegar a ser a partir de diciembre, pero por ahora no. Pero dice que Zielinski por ahí pensó en un lateral derecho para Belgrano. Y uno dice, che, pero está Falcón y está el paraguayo Alcides Benítez. Sí, pero Alcides, que no tiene tanto apego a la marca, posiblemente lo empiecen a ver más como volante por ese sector. Es decir, si aparece un lateral derecho, al no asombrarse que Belgrano, que va a contratar poco en este mercado de pases, pensando en el clausura, empiece a buscar un lateral derecho para lo que viene.
0: Puede buscar un lateral derecho Belgrano, lo acaba de contar Maxi. Ya vamos a escuchar fragmentos de la conferencia de prensa del técnico de la selección argentina. Habló Lionel Scaloni. ¿Qué equipo pondrá? Es un misterio. Seguimos saludando gente gitana, completando el equipo de la cadena del gol en la Popu.
2: Lo tengo a Nico Núñez para darle la bienvenida. Hola Nico, bienvenido.
3: Hola, ¿cómo está? Muy buenas tardes para todos. Vamos a estar hablando de un Talleres que pronto, ya mañana nomás, se va para Buenos Aires. Mete 3 amistosos allá en Buenos Aires y regresa para los últimos días. Parece que falta mucho para que arranque el torneo y no es tan así.
2: No.
3: Falta poco y más teniendo en cuenta el mercado de pases, así que ya
0: y
3: nos
0: además,
3: vamos a meter.
0: Nico, sí. Este tramo del Mundial, gitana, Maxi, se pasa volando.
2: Exactamente. ¿Sí?
0: El Mundial es cada 3-4 días y se pasa volando, y cuando nos demos cuenta ya estamos 20 de julio, ya después de la final arranca todo fútbol local. Ni hablar si pasa lo que nadie quiere que pase, que empieza a revivir el fútbol local, automáticamente, ustedes ya saben qué.
1: Es el presagio de Celeste.
0: Lamentablemente lo tenemos que decir así, porque bueno, nuestra gurú nos ha dicho que en los penales, pero bueno.
1: Para mí algo de color, porque Celeste Benici también dice lo mismo.
2: Yo no di resultado, pero no me atrevo a darlo.
1: Pero mirándote.
2: Yo dije, vamos a los penales. Esta mañana mi pollito me preguntó lo mismo. Mami, ¿cómo salimos mañana? Le dije, lo único que sé es que vamos a los penales.
0: Ah,
2: ¿y quién gana? Me dice.
0: No sabes más.
2: Pero mañana capaz que el Pulpo Paul se me aparece en un sueño esta noche, algo me dice, no sé.
0: Vamos a esperar. Mañana tenemos programa en la previa del partido, o sea que todavía estamos a tiempo.
2: Ay,
0: ya le vamos a preguntar más cosas a Nico de Talleres en un ratito nada más. Pero ahora me gustaría que Roberto Carlos Prato reproduzca al aire lo que acaba de decir hace un rato por interna con respecto al partido que está ganando España, ¿no? 1-0 con Austria.
1: Sí, gol de Oyarzabal.
0: Gol de Oyarzabal, gana España. Le costó, yo vi un rato el arranque. No fue tan fácil para España.
1: No.
0: Abrir el marcador.
1: No.
0: Entonces, Roberto, todos los que ayer decían qué cosa, que aparezcan ahora.
4: Para todos los mamarrachos que ayer decían
1: mamarracho.
4: Que yo soy un anti-argentino.
2: Antinacionalista.
0: Al revés, que eras vendehumo.
4: Claro, es que era un vendehumo y qué sé yo. Todo eso que decían populista. Que Argentina no jugó con nadie. Bueno, la pregunta sería la siguiente. ¿Cuánto más está haciendo España contra Austria de lo que fue Argentina contra Austria?
5: Está haciendo menos.
0: Sí. O sea
4: que España juega con nadie.
0: Ah,
3: Bueno, no sé, eso ya lo
0: Roberto lleva el carácter transitivo, algunos claro. dicen que no existe, no sé, permítanme dudar, pero si Argentina lo minimizó a Austria, ¿por qué España no puede? Explíquenmelo.
4: ¿Por qué nosotros jugamos con nadie y España es un gran equipo que juega con otro europeo?
3: No, el mismo Cabo Verde. Mismo bueno, Cabo Verde, que todos claro, dicen ¿no? que nos tocó contra claro. nadie. Y bueno, España
0: entonces,
3: no le hizo un gol.
0: No le pudo convertir un gol. No le pudo quebrar a Cabo Verde.
1: ¿Por qué no
0: Verde?
1: Le pone nombre? ¿Quién dijo que no jugó con nadie?
3: No, muchos docentes.
2: Ah, estoy esperando que aparezcan, Robertito.
1: Pensé que alguien de la mesa.
2: No, en la mesa nadie. No. Fueron los oyentes.
0: Ayer lo atacaron a Roberto con esto de que le decían vende humo, populista.
4: Claro, exacto.
0: No sé qué.
1: Bueno, sí. tiene.
0: Bueno,
1: tiene.
0: Que vengan ahora.
4: No, jamás.
1: Tiene cierta inclinación.
0: Che, yo no puedo ver el partido, pero Austria no arrima nada como para un golcito.
3: Tampoco,
0: está muy difícil.
3: Tampoco, está bastante no, parejo sí, para mal el partido. Pasa poquito.
0: Bueno. No. Lo vamos a aguantar un poco, como aguantamos a Borelo, que ya viene dentro de un ratito.
4: Y ahora 17
0: horas
4: España
0: 22 minutos.
4: 4.
0: Y Roberto Prato se va caminando a la casa.
1: No, y
0: se terminó la discusión.
1: ¿Sabes qué va a ser? Lo peor que mañana lo agarra el Titi y lo gasta, ¿no? Porque Titi va con España. Claro. Sí. ¿No es cierto que sí, Chabatoni va con España?
4: Claro, Chabatoni se compró la camiseta y al otro día se compró la camiseta de España, ¿eh? Y al otro día España no le pudo ganar.
2: Mauri, acá la gente se expresa, ¿eh? Hola, gitana, ¿a ver, cuánto vende el kilo
0: el
2: de humo Roberto Prato?
0: ¿Por kilo?
4: No,
2: lo banco a Prato, dice.
4: Son datos, es lo que está pasando.
0: Mirá,
4: ¿no?
0: Que hay que vender humo por kilo. La pelota.
2: Argentina. No, Argentina sí. Es el gran campeón, una máquina aceitada que sabe a qué juega. Campeón invicto, gana este mundial y Messi botín de oro. No tengo ninguna duda. Imposible final con Francia nuevamente. Sí. Anótenlo, lo voy a saludar el día que suceda. Abrazo, maestro Coco, lo dice Pedro.
0: Gracias, muy amable. Tengo un saludito por acá para David, que nos está escuchando, como siempre. Dice, estoy volviendo del laburo y los escucho. Saludo para Damián Díaz, también para Cristian Pérez, prendido a la sintonía de la cadena del gol, manda abrazo para todo el equipo. Hacemos una breve pausita y a la vuelta lo escuchamos a Scaloni. ¿Cómo ven Argentina? Vieron que no hablamos casi nada del partido. Es que Argentina parece muy superior a Cabo Verde, pero bueno, partidos son partidos, hay que respetar a todos los rivales. ¿Qué otra frase hecha me falta? Que nadie gana en la víspera. Vieron que hay un montón de esas, que hay que jugarlo. Bueno,
2: se gana con goles.
0: Esas frases hechas. Sí. ¿Cuál 11 contra 11?
2: Se gana con goles.
4: Frases hechas, pero verdades.
0: Se gana con goles.
2: Sí. Claro.
0: Sí, en el fondo no deja de ser cierto.
4: Claro.
0: Breve pausa y venimos con la cadena del gol en la Popu. Hasta las 6 de la tarde.

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0: 17:29 minutos en todo el país. ¿A cuánto está la temperatura a esta hora? A
1: ¿cuánto?
0: 7 grados acá en Córdoba. La máxima, ¿sabes cuál fue, Mauri?
1: ¿Cuál fue la máxima del día?
2: 8 grados.
1: 8 apenas.
3: No sabes el calor que sentimos en ese momento.
1: Acá tengo 30 grados para que envidien, con una humedad para que no envidien, porque la verdad está pesadísimo, 80% la humedad. Hubo lluvia hoy, mañana día del partido dicen que va a llover, es un tema para tenerlo en cuenta. Hace mucho más calor acá que en Dallas, donde el estadio era con aire acondicionado, claro, y se jugaba con 22, 23 grados. Acá no hay aire acondicionado. Hay unos ventiladores gigantes que me estoy dando vuelta para ver si están encendidos, pero me parece que no. Los tienen tapados allá al fondo con las lonas. Los usan en caso de temperatura muy extrema y no estamos todavía en esa situación. Pero vieron que cuando hace calor y hay mucha, mucha gente en un mismo lugar, parece que hiciera más calor todavía.
0: Ah, es que sí, la sensación térmica es diferente.
1: Terrible. Así que mañana va a ser un calorón bárbaro. Está el turco dándose una vuelta por abajo en la zona del estadio. Por ahí lo podemos saludar en un ratito para que nos cuente algo. Hubo segundo gol de España, ¿no? 2-0.
3: Sí, sí, dice Robert que sí.
1: Sí, sí, señor.
3: Que hubo segundo gol.
1: 2-0.
3: Sí, 2-0.
1: Ganando España contra Austria.
3: Desfilando.
1: Y ya lo tenemos a Borello.
3: Hablando de cosas que dan
1: importantes.
0: Te acabamos de hacer un homenaje en vivo.
4: Ah, ¿sí? Sí. Ay, bueno, ¿por qué?
0: Tesoro.
4: Nada.
0: Bueno, estabas. Homenajeamos. Gracias.
4: Espero que haya sido bueno. Mirá que está todo grabado, ¿eh? Después lo busco en YouTube y escucho a ver qué están diciendo mientras yo no estoy. Por favor.
0: ¡Escuchá! ¡Ay, por Dios! No, no me pongan esto. No me pongan esto, que estoy mirando con amor la Priti, ya lo dije.

0: Igual es muy música para esta temperatura que estamos teniendo nosotros, ¿no? Mauri, cántatela, dicen por ahí en YouTube.
1: No, cantar al lado de Sebastián te pone más.
0: Dale.
1: No cantar al lado de uno que más o menos.
2: Resalta mucho más, ¿no?
1: Es como devolverle una pared a Messi. No hay forma. Qué voz, por Dios, qué voz de terciopelo. Bueno, Borrello al final siempre nos sale por la diagonal y no dice nada de instituto.
2: No, mentira. No, macanés.
3: Capa. Le he contado un montón de cosas, instituto.
2: Que tiene camiseta roja y blanca.
3: Qué lío
2: que quede en Alta Córdoba.
3: Qué lío que se armó con lo de Luna.
1: ¿Otra vez?
2: ¿Qué armaste?
3: Y con lo que contamos. Bueno, lo arrancó Armando Cócolo, así que vamos a compartir mitad y mitad.
1: El presidente de instituto hizo una declaración.
4: Sí, nosotros lavan las manos todos, de a uno, ¿viste?
2: Le sacan el cuerpo a la jeringa, ¿no?
1: Nos preguntamos. A partir de eso, enojo, llamémosle así, de la representación de Luna.
3: Sí, malestar. Ahora, malestar es la palabra que me gusta.
1: Malestar, sí. Perfecto. ¿Y ahora qué pasó?
3: Bueno, ¿viste? Por ahí.
2: Sí, ¿quién lo representa?
3: ¿Quién lo representa?
2: ¿Es el mismo de Tevez?
3: Es el mismo que Tevez.
2: ¿Adrián Rouco?
3: Sí, señor.
2: Bravo.
3: ¿Es bravo? Mirá, vos. No lo conozco. ¿Qué tal es?
2: Bravo. ¿El mismo de Guanchope?
5: Luna.
1: Es el tema del invierno,
2: Y va, me parece que viene por las cuatro estaciones el tema para Borrello.
1: Claro.
2: Va a ser con lo mismo.
1: ¿Y ahora cuál es el nuevo capítulo?
3: Bueno, que no gustó mucho lo que contamos nosotros acá.
1: Ajá.
3: Es una cadena de enojos, ¿viste? El presidente se enoja con el representante con el presidente lo cuenta al aire, nosotros lo contamos, se enojan, bueno, todos se enojan con todo el mundo.
2: Pero no hay que matar al mensajero.
1: Están negociando, esa es la clave.
3: Claro.
1: Y cuando están negociando hay intereses en tensión, es decir, uno quiere blanco, el otro quiere negro, y hasta que encuentren el gris, hasta que se pongan de acuerdo, bueno, va a llevar un tiempo. Yo creo que va a terminar haciéndose, me parece. Que se va a terminar haciendo.
3: Yo creo lo mismo. Sí.
1: Pero va a ser larga la discusión, el debate. Todavía no apareció ningún oferente que al club lo convenza. Todavía no.
3: Claro.
1: Y eso es trabajo de la representación del jugador.
2: Pero de 8 a 4 hay mucha diferencia de dinero, ¿eh?
1: En el medio hay un matiz. Y hay formas de arrimar, porcentajes,
2: objetivos,
1: ventas, formas de pago, no son detalles menores. No es lo mismo 6 todos juntos.
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0: ¿Solo? ¿Vos sabés, sí. ¿Uno solo hemos tenido? Solo
1: sí,
0: claro,
1: sí,
0: imagínate.
1: Sí, sí.
0: En la instancia, y a mí lo que más me preocupa, porque tiene que ver mucho con el estado anímico del equipo, es que empiece marcando... Los innombrables.
2: ¿Y sabes qué es lo otro, Mauri? A ver, cuando vos empezás a ver las otras llaves, cómo se resolvieron, ¿no? Si bien, es cierto, no hay que guiarse mucho por eso, pero está ahí, el Mundial es medio raro, ¿no? En algunas
1: está
2: cuestiones.
1: Raro. Y luego, está raro. Sí, pero igualmente, sí, al final terminan ganando los que se supone que van,
2: claro,
1: a ganar.
2: Pero...
1: Ayer hablábamos de que por ahí no era una locura que a Bélgica lo eliminaran,
2: sí,
1: porque no había jugado gran cosa Bélgica. Y estuvo a nada de quedar eliminado.
2: Y Inglaterra
1: lo dio vuelta increíblemente. Inglaterra tiene que arrancar de atrás y lo da vuelta,
2: sí,
1: también. Por eso...
4: Y así de memoria, al minuto 80, el único que tuvo el resultado final fue Estados Unidos.
2: Claro.
4: El resto, cierto, todos al minuto 80, ahí faltaba algo.
1: Sí. Brasil complicado, México ganó bien.
2: México gana bien, gana con autoridad.
1: Está el origen, sí. Ecuador, la verdad, sí, que no pasó.
2: ¿Sabés que me tranquiliza, Mauri? Porque lo escuchás de Scaloni, y Scaloni recién dice, ojo, hay que ir tranquilo. Me parece que el técnico y los jugadores de Paul más o menos habló en esa sintonía. Lo tienen claro, ¿no? Como que no llegan diciendo ahí, bueno, es un trámite. Sino que hablan de las virtudes y del respeto que se le tiene al rival de mañana, ¿no?
1: Acá dice Ignacio, ganamos 3-0, tranquilos, bueno, muchachos. Ojalá. No tengan miedo. Bueno, está bien, es una opinión.
9: A mí me parece que hay que respetarlo desde el respeto mismo y faltarle el respeto desde lo futbolístico.
1: ¡Ah, qué definición! Oh, ¡Prato! ¡Podemos cerrar con eso, por favor! ¡Hasta mañana! ¡Por favor! ¡Qué definición! Bueno,
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1: ¡Chao! ¡Chao, dale!
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0: aceptado una amenaza. ¡No!
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2: Mucha gente del otro lado, saludos para la gente de Pilar, estamos en Campo Gallo, Santiago del Estero, nos dice Walter Bustamante. Mauricio, por favor, pónganse de acuerdo. ¿Qué? Ya.

0: al Pico La Pampa. Me encanta verlos por YouTube, escuchar Vamos Viendo a la Mañana también. Gracias, querida May, un beso grande. Voy con el Turco un toquecito en otro sector del estadio. Estamos acá en la cancha del Inter Miami, haciendo la cadena del gol vivo, directo, desde el estadio donde va a jugar la selección argentina mañana. Turco, te escucho, adelante.
1: Ahora sí, Mauricio, ahora Gitana, sí. Audiencia, vamos, todavía estamos de nuevo acá al lado de la cancha. Han acordonado todo el sector del campo de juego donde se va a jugar mañana acá Argentina Cabo Verde, así que nos hicieron correr un poquito, ahí perdimos un poco la señal, nos dijeron que nos fuéramos atrás del arco, nos fuimos atrás del arco. La verdad queríamos tener una visión ideal de lo que es la cancha, el terreno, las tribunas, el estadio, todo, los bancos de suplentes, estuvimos ahí casi que me saco una foto donde se va a sentar Lionel Scaloni, pero bueno, no se puede porque también está acordonado. Y sí, Gitana, yo quería sentarme ahí donde se va a sentar Scaloni, pero más vale, escúchame, y me saqué una foto, hice video para subir a las redes de Cadena 3, de la Popu, por eso está todo ploteado. Argentina, un banco de suplente, Cabo Verde otro. Y lo otro que hice, la verdad que me quería quedar, porque el calorón, que hace acá. Tírate y la humedad que hay.
2: Un par de ajos, Turco. Un par de ajos. Mira, no. Sí, que no. Yo te tiro una técnica después.
1: Bueno, acá hace muchísimo calor, estamos transpirando, mucha humedad, sobre todo eso. Pero antes de salir al campo de juego, yo dije, acá tiene que haber, por acá tienen que estar los VIPs, los palcos, los salones, ¿cómo les llaman? Lounge, los hospitality, eso, sí. los hospitality, bueno, listo. Así que, y no había nadie, me tomé el ascensor, seguí las indicaciones de Cocoro, que se ve que ya ha venido acá a varios partidos, yo la primera vez, apreté el ascensor, bajé y entré a los salones VIP. No me quiero ir, o sea, primero todo aire acondicionado, te dan ganas de ponerte una campera, un poncho, de lo frío que está ahí, pero está todo listo, mesas, todo adornado, preparado con flores, con los cubiertos ya puestos, las copas, todo, pero no es un salón. Pasás al siguiente y es mejor, y pasás al siguiente y es mejor. En el medio, todo lo que quieras comprar, de las camisetas de los equipos que juegan, ya están las camisetas de Argentina y de Cabo Verde. Bueno, la verdad, un espectáculo, como ya venimos viendo en Kansas, en Dallas y ahora también acá en el Inter de Miami. Son algunos periodistas los que están recorriendo junto con nosotros la cancha de fútbol, el estadio propiamente dicho, así que, bueno, la verdad que un privilegio, un placer poder hacerlo.
0: Un hermoso estadio donde va a jugar la selección argentina, y eso que no es de los mejores que tiene el Mundial. Hay otros con más infraestructura, más desarrollo, más capacidad, sí, etcétera, sí, etcétera. Tengo pregunta acá para Maxi. Dice, diga, el amigo Cristian, ¿vieron algo de la campaña de socios que sacó Belgrano? Que si te asociás, te hacen una réplica de la medalla del campeón. ¿Puede ser, Maxi? ¿Es así?
3: Claro, sí, señor. Está buenísimo, ¿no? Han agudizado el ingenio la gente de Belgrano, y si vos te asocias para el torneo clausura, viene la medalla, que es una réplica de la que Belgrano obtuvo por haber sido campeón, una medalla de la liga profesional, ¿no? Todo esto con la campaña de abonos 2026. ¿Te parece que lo escuchemos a Pablo Iván Rodríguez, que es el coordinador del área socio institucional?
4: A ver qué dice. En el marco de la campaña de abonos para este clausura 2026, decidimos desde el club Atlético Belgrano hacerle la entrega de una medalla de la Liga Profesional a cada socio y a cada socia que adquiera su ubicación para el próximo campeonato. Entendemos desde el club que semejante logro histórico, no solo para Belgrano, sino para el fútbol de Córdoba, merece un reconocimiento para todo el pueblo celeste que nos ha acompañado a lo largo de este camino. Porque la estrella no fue solamente conseguida por el plantel, sino por el club entero. Por esa razón, cada socio o cada socio que renueve su ubicación para el clausura 2026 va a recibir su correspondiente medalla de campeón, y de esta manera guardar ese recuerdo, ese tesoro para toda la vida. Porque este es un logro que va a quedar en la memoria de todos los piratas para siempre. Así que agradecerles en nombre del club por acompañarnos, no solamente en los 10 partidos, sino durante todo el año, para hacer posible este crecimiento constante que tiene nuestra institución. Y bueno, a partir de la semana que viene, bajo el esquema de prioridades, vamos a ir entregándole a cada pirata que renueve su abono una medalla de campeón, porque somos campeones.

0: Queremos seguir haciendo historias juntos. Un abrazo.
1: Muy bien, buena idea la de Belgrano.
2: La verdad,
1: un lindo llamador también para que la gente se asocie.
2: Claro. ¿Dónde retirarla? En el stand de la explanada de la Tribuna Cuellar, ingresando por el portón 15. Se ingresa presentando el carnet físico habilitado, con abono contratado y prioridad vigente. Y el retiro no es personal, o sea que una persona puede retirar varias medallas con los carnets habilitados, ¿no? Esta es la iniciativa de Belgrano, pensando en la renovación de abonos para el torneo clausura.
3: Muy bueno el video, sí, con el cual lo presentaron en la campaña en las redes.
2: ¿Te gustó?
3: ¿Lo vieron?
2: Bueno.
3: Sí,
1: no, no lo vi.
3: Lo hacen los jugadores en la concentración y se ponen a decir, bueno, ahí vienen las medallas, y lo cargan a Morales.
2: Claro.
3: Porque Morales no tiene.
4: Ah, porque se la robaron.
3: Porque a Morales le robaron.
2: Pero en la inseguridad le...
3: Pero se lo toman con gracia, el propio Morales. Sí, se lo toma con broma. Y al final el video muestra, termina con el chino acostado en una cama, lleno de medallas por todos lados, en la cama, en el piso, por todos lados. El chino diciendo, estas son las que vamos a dar, bueno, y se va. Y en eso parece que termina el video y aparece Morales entrando a la habitación y manoteando una medalla.
1: Muy buena idea.
2: Ocurrente.
1: Muy bien. Gol de España.
5: 3 de España. 3 de España.
1: Bueno.
2: Parece que fue Roberto el...
1: Es Roberto el autor del gol. Bueno.
5: Tengo varios mensajes.
6: No entienden nada. Yo hablo desde lo futbolístico, no desde la cantidad de goles. No entienden nada.
5: Hay muchos mensajes para Roberto Prato, ¿eh?
1: No, sí.
5: Dice, ayer no me leyeron el mensaje, Prato querido, pero te banco a full. Somos los campeones del mundo. Por lo tanto, defendemos el título. Bicampeón de la Copa América, Messi, que tiene todos los récords habidos por haber. ¿Qué más tienes que hacer esta selección? Te banco, Roberto, dice Martín.
1: Ah, muy bien.
5: Así, ¿eh? Se le ve la cabeza de Virulana desde lejos al turco, dice Augusto por acá. ¿Cómo ha hecho para verlo? Yo no lo vi. Mariano... Mariano
1: era
5: dice,
1: identificar. Sí.
5: Complejo el partido de mañana, dice Mariano. ¿Es Mauri el que sale con eso así?
1: Turco.
5: ¿Sí?
1: No sé
5: el
1: soy
5: turco.
1: Yo,
5: ah, me parece que es el turco.
1: Ay,
5: es un rival difícil con respecto a la pregunta que hacías vos, Mauri. Ojo que los sudamericanos confiados somos débiles, pero cuando estamos enchufados los argentinos somos candidatos. Nos dice Gaby, grande Prato, ya te ganaste el pan con ese comentario.
1: Muy bien. Sí.
5: Con el comentario de Gitana. Hay que pensar, como dijo Scaloni, al rival hay que tenerle respeto. No se puede subestimar a nadie. Hay que jugar todos los partidos como si fuera una final, dice César por acá, varias personas
1: prendidos en el mensajero de la Popu están haciendo ahora una práctica, dos que deben ser influencers o conductores o algo por el estilo, porque están presentando el partido como si fuese mañana. Lo practican previamente. Esta es toda la ceremonia previa. Nos quedan 5 minutitos de aire. Estamos en el estadio del Inter Miami. Nico Núñez, habló Ezequiel Unzain, primer refuerzo presentado oficialmente.
7: Sí, señor. Hace rato en Talleres la camiseta que pesa en el arquero no es la 1, sino la 22. ¿Va a usar la 22 Ezequiel Unzain? Lo respondió en la conferencia de prensa.
8: Me vengo sintiendo realmente bien. Obviamente adaptándome nuevamente a lo que es el fútbol argentino, y de a poquito integrándome a los entrenamientos ya en conjunto con el grupo. Entonces, muy contento con eso y con mucha expectativa. Con respecto a lo de Guido, al número, a la capitanía, para empezar con el número, no es que no lo quiera usar, yo soy muy del 22, pero también entiendo los procesos y respeto a las personas que han marcado una era, en este caso en Talleres. Entonces prefiero arrancar mi ciclo en el club con otro número y ganarme el 22 dentro del campo de juego. Entonces todavía no lo tengo decidido. Estamos ahí con el club viendo qué número está libre, qué número me gusta, pero en principio no empezaría con el 22 por una cuestión de de respeto a todo lo bueno que ha hecho Guido en este club. Y con respecto a la capitanía, yo sinceramente no soy obviamente el que lo va a decidir, simplemente yo vengo a aportar lo mío.
1: Bueno, me pareció muy inteligente la declaración de Unzain con respecto al símbolo que significa el 22. Ahora, él lo ha usado en su carrera, es un número que le gusta, pero entiende que representa mucho en Talleres y me parece acertada la decisión de arrancar más tranquilo, no saltar a la cancha con el 22 de una, empezar con otro número. Creo que está bien.
2: Ahora, Mauri, ¿y qué pasa si el 22 no se va? ¿Quién arranca?
1: ¿No se va a ir?
2: ¿Quién arranca? No, pregunto, ¿quién arranca? Está bien, Guido contra Newell, si se queda, no puede porque fue expulsado contra Belgrano. Pero si no se va, ¿quién sería el arquero titular de Talleres?
7: Unzain.
5: Y bueno.
1: Yo creo lo mismo, ¿eh?
5: Preguntando.
1: Si lo trajeron es para que sea titular.
2: ¿Pero por qué? ¿Por lo que lo pagaron o por qué?
7: Porque no está haciendo la pretemporada, Guido.
1: Y además se va a ir. Si no es ahora, será un poco más adelante, dentro de un mes, pero se va a ir.
5: ¿Sí?
1: El Guido tema y Catalán. Es la negociación, la venta. Sí.
7: Guido y Catalán, si no consiguen nada, van a partir desde el fondo, porque no están haciendo la pretemporada.
2: Pero para mí, mano a mano, no. Yo lo pondría Guido. Para mí, no, es opinable.
7: ¿Pero sin entrenar? ¿O en realidad entrenando fuera del grupo?
1: Están haciendo todo para que Herrera no continúe, digamos. Buenamente.
2: Sí. No, seguro.
1: Se pusieron de acuerdo para que no siga. Ya traen el reemplazante es uno que puede llegar a estar a la altura de él, puede llegar, vamos a verlo.
2: Para mí, Mauri, es opinión, para mí le falta muchísimo,
1: A Unzain para estar a la altura de Herrera.
2: No es la diferencia de Herrera y Burray, que Burray, pobre, no se puede poner los guantes al lado de Herrera, ¿no? Insisto, esto es opinión.
1: Yo no lo veo,
2: ¿no?
1: El tiempo lo dirá. Último minuto, nos queda una de Instituto, Fede, antes del cierre.
3: El que no está del todo al 100% es Luca Raffaelli. El chico, el extremo derecho, ¿se acuerdan que se lesionó en la parte final? Bueno, todavía no está entrenando al 100. Dicen que podría, van a ver si llega a estar listo para el arranque del torneo, pero bueno, hoy no está del todo a la par. Ayer no sumó fútbol Facundo Suárez, pero dicen desde el club que es parte del plan de recuperación que viene haciendo, que va a estar listo, sí, para el inicio del torneo, para ser una alternativa en el ataque de la gloria.
1: Bueno, muchas gracias, Fede. Terminó España nomás. Bueno, 3-0, ganó España, avanzó. Espera ahora por Portugal y Croacia, que es el partido que viene, ¿no? A las 20.
2: Sí, dos de Oyarzabal y uno de Pedro Porro.
1: Sí, señor, la clasificación de España. Gitana, se nos ha ido un programa más de la cadena del gol. Hemos disfrutado muchísimo junto a los oyentes. Diego Barrios Durán en los controles. Roberto Carlos Prato en la producción. Y frases especiales, podríamos decir.
5: Claro,
1: ¿no?
5: Claro. Exactamente.
2: Y otro. Claro.
5: Sí. Hoy parafraseamos.
1: Sí, qué bien. Le queda. Al final decidimos.
6: Si quiere, traigo más,
1: Sí, por supuesto, la canasta llena. Lástima que mañana es viernes y no viene. Pero bueno, está bien.
2: Te pasaron factura,
6: Tengo Franco mañana.
1: El que puede.
2: Franco Prato mañana.
6: Sí, Franco Prato, mi primo.
1: Claro. Sí. El primo. ¿Con qué vamos a cerrar? ¿Algún tema del disco de La Mona del 91?
5: Claro, hablando de parafrasear, qué mejor hacerlo con Carlitos Lamone Jiménez. No sé qué han elegido, Mauri.
1: ¿Está de acuerdo, Turco?
4: Deberíamos bailarlo acá en el estadio.
5: Me encanta.
1: Ah, mirá vos.
6: Eso me gustó.
5: Ahí va.
6: Con tal que no cante, Coco, lo que baile, que baile.
5: Roberto, por favor. Roberto Prato.
4: ¿Ustedes nos están viendo ahí en el YouTube de La Popu?
1: Ahí están.
4: Bueno.
1: Sí.
5: Ahí lo vemos.
1: ¿Hace falta que bailemos? No.
5: Sí, bailen. Nosotros bailamos de acá, dale. Sí.
1: Por favor,
4: vamos.
1: Bueno.
4: Si acá están los bailarines ensayando para mañana, ¿por qué no vamos a bailar nosotros?
5: De una,
1: La
5: claro.
1: Mona en vivo, 1991, va a sonar en el estadio vacío donde mañana juega Argentina.
5: Por favor.
1: Chau,
5: Gitana, cerrado.
1: Vamos.
5: Chau, bailalo. Roberto Prato en la producción. Diego Barrios Durán en la puesta al aire. Máximo Lina con Belgrano. Fede Borelo con Instituto. Nico Núñez, Talleres, L, La Gitana Pereira. Nos encontramos mañana a la hora 17, pero ahora en un ratito nada más en la Vuelta Popular. Nos vamos bailando, ahí se va el Turco. A ver cómo bailan los chicos. Nos vemos. bailan ahí. Aplaudimos, eh.

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estamos todo listo. Muy, pero muy, muy buenas tardes, mi caleta querida. Hola, hola, mi viejita, ¿verdad? Ay, ¿cómo estamos ahí, chicos? ¿Cómo estamos? ¿Cómo estamos? Preparándonos, por Dios. ¡Qué nervios! Sí, olvidad. Pero qué lindo, ahí recorriendo un poquito la ciudad, yendo, fui a la Covacha, el mundo es celeste y blanco, ese en Caleta Olivia, me encanta, en todos lados, por Dios, lo que necesites de Argentina, en la Covacha, Independencia, el 16, sí señor, cábala. Queremos la cuarta.

0: ¡Ay, Dios mío! ¡Che! Vamos a pasar el día, ¿sí? ¿Viste que vamos a hacer un bingo? Dijimos, pero el 19 me dijo Estelita que termina el Mundial. No, esto lo vamos a disfrutar, olvídate. Obvio, ¿eh? Ahí vamos a estar el 19 levantando, ¿eh? Siendo bicampeón, acuérdate, ¿eh? No, lo pasamos, ¿eh? Para el otro domingo. Sí, olvídate, ¿eh? Aparte, vamos a ir haciendo la previa, ¿eh? Sí, señor, el recuerdo se vive, ¿eh? Lo extrañabas, bueno, vuelve nuevamente, ¿eh? 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

sé, no sé si llegue. No, yo un preparativo para un partido de Argentina, Celeste y Blanco. Una hora y pico. Precalentamiento. Estoy en eso. Fuimos la pichera en la que nos cubrimos. Sí, ferneo mate para la previa, es muy temprano. No, muy temprano. Yo a partir de las 22 horas ahí sí. Le puedo hacer una cervecita, una ansia. La comida un tintito, olvídate. Y de postre me un fernet. Pero ¿quién te dice por ser argentina, eh? Hacer el mismo que esperabas ayer. 7 de la tarde, el triunfo.

No, no, estamos reconfiados, estamos reconfiados. No, lo que le pasa. Me encantó, me encantó, me encantó. Sí. El Cuti Romero. Claro, ye, ay, Dios mío. Claro, lo que le pasó. Sí, lo vi. Se tentó Messi. Y sí, qué sé. Pero también el Cuti, ¿cómo se va a llevar semejante? Un majiclí terrible se llevó, porque es una garrafa de 10 kilos más o menos, ¿eh? Nada, ¿cómo no te vas a tentar? En la requisa, ante el abordo del avión, Cuti Romero le revisan la valija y, claro, le secuestraron un majiclí. Y para aprender, no, el Cuti es de los míos, y creo que todas las selecciones, para aprender el palo santo. Sí, el palo santo. Aparte, a mí me gusta el olor, el aroma, te relaja, te tranquiliza. Sí, señor, me gusta el olorcito a palo santo, Y bueno, el Cuti, no sé, van a tener que comprar un encendedor. Sí, una caja de fósforo, la carcajada de Lionel Messi, Sí, por el insólito momento en donde, que vivió el Cuti Romero en los controles antes de abordar el avión. Claro, le secuestraron un majiclí. Llevaba el volumen, pero terrible Magiclí, Sí, está en la foto en todos lados, Ahí está. Y Messi se largó la carcajada, olvídate. Eso también me dice, caga.

0: se llevó un magiclima chiquito, el Cuti Romero. Sí, sí, sí, lo sé.
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0: No, no le digas, Cuti, ¿eh? No jodas.
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0: A cualquier boludo le puede pasar, sí.
2: Admite.
0: Terrible magiclima. Para prender el palo santo. Ahí estamos, sí. No, Messi se cagó.
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0: Olvida, sí, sí, señor, sí, yo también. Sí. Bueno, vale. Ahí estamos, sí. 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Ganarles, a Cabo Marrón, Cabo, qué sé yo, Cabo Violeta va a quedar, sí, a Cabo Violeta va a quedar. El chamán ese que tiene, ya vas a ver. No te tenemos miedo. Sí, porque el brujo de Cabo Verde, el chamán, el brujo, que sé de Cabo Verde, dice que le va a hacer una maldición a nuestro capitán y a nuestra selección, para que pierda y gane Cabo Verde, Ahí estamos, Y salió un meme divino, que dice, sí, Messi sale metiéndole una piña. Está copado, Y dice, no te tenemos miedo, nosotros jugamos con Dios. ¡Sí, señor! Sí, muy bien. Sí, señor. Obvio.
1: Espectacular.
0: Estuvo muy lindo ese meme, me encantó.

0: Hola, Muñe. Sí, señora, tenemos acertijo. Sí, sí, tenemos acertijo. Hola, Muñe, ¿cómo estamos ahí? Preparándonos, olvídate. Qué nervios, sí, bueno, no sé.
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0: No, olvídate, sí.
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¿Qué le pasó? ¿Qué a Messi también le pasó? Ah, mentira, no, ya están volviendo. No, lo de Cuti sí, lo de Cuti sí llevaba ahí terrible, terrible. Sí, iba a prender una fogata. Un lanzallamas, para prender el palo santo llevaba un lanzallamas.

Ahí estamos, muñeco pone desacatado, no se ve, para mí, luz por fin. Desacatado. Ahí lo buscamos. Saludito para Luz, diseñadora genia total. Hola, muñeco.

0: Dios mío, sí, es cierto. Siempre la selección argentina durante la Copa del Mundo deja perlitas, pero esta superó a todas. El Cuti Romero con semejanza, sí, la verdad, está genial, me encanta. Ay, con razón estaba tan barato, no compro nunca más en Temu. Ahora la subo, está bonito. No, un aire acondicionado, Claro, pero entra en la palma de la mano, con razón, claro.
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0: Hola, Muñi, ¿cómo estamos ahí? Todo bien.

0: Ay, Dios mío, bueno, vale, esta afirmación, sí, es el tema del día, bueno, al fin, un tema lindo, por favor, sí, por favor. Bueno, chichi, capaz que lo hagamos, sí, bueno, si no es el 19, ya no, vamos al carajo, el 26, hacemos el bingo el 26, Ahí te paso los numeritos, se viene el sorteo, che, quedan poquitos números, quedan pocos números, por 10.000 pesos te podés ganar el costillar, el vinito y la Copa del Mundo vaso, de vidrio espectacular, réplica de la Copa del Mundo, hecho vaso para brindar, obvio, cuando ganemos la Copa del Mundo, ya tenés. Así que bueno, los tres premios por 10 mil pesos, quedan poquitos números, se venden los 100 números y como siempre se sortea por la Lotería de Santa Cruz, el primer premio se lleva el costillar, el vinito, todo completo, y la Copa del Mundo vaso para brindar. ¿Qué más querés? No, te vale más. No, terror. Así que bueno, dale. Creo que vamos a dejar el bingo para el 26 de julio, ¿te parece? Claro, porque el 19 cierra el Mundial, termina el Mundial. No me había dado cuenta el 19. Así que para que yo sé que ya me pidieron la tarjeta para el bingo. No sé si hoy, capaz que hoy me dé una vueltita y haga una filmación de dónde vamos a hacer el bingo. Objetivo del bingo es juntarnos, compartir lo lindo, y lo fundamental es recaudar, porque sé que va a ser más de uno, Sí, la vamos a pasar lindo, más de un bingo vamos a hacer. Les va a gustar, acuérdate, Sí, pues llevar el equipo de mate, va a haber comida, pizza, todo. Es recolectar dinero para hacer pan dulce. Pues si falta mucho, sí. Lo que pasa es que cuesta mucho y no estamos hablando de un pancito ni de 10 ni de 20. Estamos hablando de poder hacer una buena cantidad para que muchos chicos de Caleta Olivia tengan en su mesa un pancito dulce. Sí, lo hemos hecho hace años, lo hicimos una vez, repartimos, no sé, la cantidad en una trafa. ¿Qué juntamos? No, ahora es hacerlo, nos va a salir más barato hacerlo. Así que bueno, y de paso te puedes ganar un binguito, 3.000 pesos, te puedes ganar una línea de 10.000 o un bingo de 50.000 pesos, te puedes ganar, ¿sí? Con 3.000 pesos. Sí. Y van a haber muchos especiales de 2 cartones de bingo por 100.000 pesos el bingo. Así que, y de paso, de pasar una tarde linda, música de todo. Pero ya empezamos, Eso.
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0: A recolectar para hacer esto tan lindo, Una ventana. Qué pancito dulce.

Ay, Dios mío, es increíble, increíble la función que cumplen los perritos en esta catástrofe que es en Venezuela. Ahí recién nos damos cuenta el valor de estos animalitos tan fieles, loco. Muy

estamos. Bueno, España ganó, ¿no? Sí. ¿Qué partido tenemos ahora? ¿Qué partido tenemos ahora? Cuéntame por ahí. Hola, Muñoz. Hola, sí, señor. Va a haber acertijo. Seguro. A ver.

0: musiquita, Muñe, bueno.
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0: Lo más escuchado, lo más pedido, ¿sí? Así que vale, vale. Hola, Muñe, hola, ¿cómo estamos ahí? Tutu pene, tutu pene, tutu pene, tutu pene. A ver, a ver, a ver. Puede ser. Sí, hola, Muñe. Sí, sí, sí, vamos a tener musiquita del recuerdo, ¿eh? Bueno, dale, dale, dale, dale, dale, dale. Tenemos un temita pedido, a ver, vale, vale, aquí no. No se ve, ¿eh? Para Luz, ahí, que lo había pedido. Lo tenemos, sí, señor, dele, dele.

0: Ahí estamos, temita pedido, vale, se ha catado, no se ve. Hola, muy bien, sí, señor, bien ahí, Portugal, Croacia, ahí está, ¿quién está jugando en Portugal? Ah, está el más mejor, según él. Está, Ronaldo, sí. Sí, creo que sí. Bueno, ahí estamos. Dale, vamos a la tanda, venimos con el acertijo por las facturas exquisitas. Dale. Vamos, ya volvemos.
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14: 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Vinimos para quedarnos.
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Ay, Dios mío, bueno, vale. Hola, Moño, hola. Sí, señor, fui a retirar, la camiseta que se ganó, Mari, quedó espectacular, Y la de Jorge, ni hablar, que me pidió ahí, espectacular, quedaron, Muy lindo trabajo, las chicas ahí. Así que el saludito, agradecidos totales, Muy buena quedó la camiseta. Ya se la vemos. Vamos a sacar una foto y se la vemos. Tremenda. Quedó espectacular. Así que bueno. Ahora se viene la rifa del costillar, el vinito, y la Copa de Argentina. El vaso, de cristal de réplica a la Copa del Mundo, para que brindemos, junto a nuestra selección. Y compartir, costillarcito, Queda número, che, dale. Hola, sí, señor, como tiene que ser, cuando el 7 cobran, bueno, dale, espero que la semana que viene estemos sorteando el costillar, espero que la semana que viene estemos sorteando el costillar. Saludito para Pedrito por ahí, a toda mi gente linda, el saludito enorme, Lubricentro de la Costa. 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ahí, genio, como siempre, hola Muñoz, hola, vale, atenti, porque hay una promo tremenda, nos tenés que visitar, ¿Quieres ser exclusivo, sos de vestir exclusivo, querés prendas, inigualables, las 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

0: Sí, señor. 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Sí.
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0: Hoy llegaron cositas espectaculares. 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

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Bueno, trago. Como ya te tiene acostumbrado, esas fiestas,

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2: Hola, Muño, hola, ¿cómo estamos ahí? Todo bien, vale. Ah, porque digo todo bien, acá está el delincuente. ¿Quién es? Veníamos, sí, el picante del barrio, Benito, prende vela, Benito, prende vela, mañana, por favor, tenemos que ganarle el chamán ese.
3: Ay, escúchenlo, el huevón, todo vende, ¿en qué parte de Brasil naciste, che, huevón?
2: En San Juan, huevón.
3: ¿Ah? Ay, bueno, ¿encontraste el alambrito con la plata? No, ¿te colgué en el portón?
2: Sí, eso lo...
3: Si no, ya fuiste, chango. Bueno.
2: Ya te gastaste la plata.
3: Cuídate, porque en cualquier momento el fierrazo en la frente no te va a salvar ni el árbitro que va a dirigir a Argentina con Cabo Verde. Bueno, ya te aviso.
2: Este, por Dios, qué atorrante. Mentira que le debe decir a Irma, señora. Dejó la plata. Y la tiene que haber tomado con el otro borracho. Es así, es así. No, después le dice a su señora que va a la unión vecinal. Ni unión vecinal tenemos en el barrio. ¡Qué cabaret! Bueno, ahí estamos.
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0: Ahí está. Vamos por el acertijo de hoy a ver quién se lleva las exquisiteces, ¿eh? Te sigue sin paso, guarda lo que decidiste dejar y a veces te traiciona devolviéndote lo que querías olvidar. ¿Qué es? Oh, bueno, no había otro. Sí, se están pasando con los acertijos esta semana, la verdad, ¿eh? Sí, no, ni idea qué es. A ver, a ver. Te sigue sin paso. Ya está matando las pelotas. Te sigue sin paso, ¿eh? Guarda lo que decidiste dejar y a veces te traiciona devolviéndote lo que querías olvidar. ¿Qué es? Mándame tu nombre, tus tres últimos números de documento y la respuesta del acertijo, ¿eh? La respuesta del acertijo, tu nombre y tus tres últimos números de documento para todos aquellos que quieran participar, ¿eh? Vale, sí, señor, ¿eh? Está bueno, está bueno, está bueno, ¿eh? Ahí estamos, sí. 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Está el mercado. 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
0: 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No, no, no. 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Espectacular.

0: Que después.
1: Ahí está. Hola, muñeco para el acertijo. Albert. Así es el nombre, así sale en el documento. Mándenme cómo sale, porque tienen que ir con el documento, Sí, mandan los apodos, abreviado el nombre. No, no, como sale, porque cuando vaya a buscar el premio, tenés que ir con el documento, Ahí estamos, mándenme, Vale, vale. Puede ser. Hola, muñecito, un saludito para mi Hugo por ahí. Saludito, para Ro. Para toda la familia por ahí, el saludo enorme.

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1: Como Benito.
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1: Sí, así es, así es. Ahí lo tienen, ahí lo tengo. Un alambre. Ay, Dios mío, no te digo yo. 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Hola Muñoz, hola, ¿cómo estamos?

0: este va como piña, este va como piña. Sí, sí, en los eventos va como piña. Ahí vale, vale. Hola, Muñoz, hola, ¿cómo estamos? ¿Todo bien? ¿Todo bien? Sí, señor. Sí, como tiene que ser, vale. 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
0: Hola, Muñoz. Hola, sí, señor.
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0: Sí, las 8 de la noche, ya, por Dios. No,
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0: Vieja. No, sí, no. Bueno. 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El saludito enorme, enorme.
2: Los viernes
0: 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Chilo, vamos a cambiar el bingo. Vamos a cambiar el día, Sí, vamos a cambiar. ¿Viste que lo íbamos a hacer el domingo 19? No, lo hacemos el domingo 26, así que guarda plata. Guarda plata porque, sí, vamos a timbiar al más alto nivel, Y un bingo de 3,000 pesitos, ¿sí? Te puedes ganar 50,000 mangos. O la línea 10,000. Y vamos a hacer, creo que varios bingos, De doblete. Dos cartones, 5,000 pesos. Bingo, 100,000 de premio. Línea 10,000, olvídate, Así que bueno, prepárate para un domingo, de mateada, amigos, música, y bingo. Lo recaudado, va para pagar, olvídate. Y para ya ir haciendo el pozo para hacer los pancitos dulces, señor, para repartir en estas fiestas, ya. Es que desde ya, de poquito vamos a tener que ir haciendo. Antes hacíamos una sola movida, listo. Ahora no.
2: Valenciaga.
0: Ahora cuesta hacer muchísimo. Así que bueno, dale, vamos a la tanda y ya volvemos. Saludito para Pedrito, para Alberto por ahí, el saludito enorme. Hola, Muñoz, hola, como tiene que ser. Sí, señor. Ahí te paso los numeritos, quedan, sí, obvio que quedan, para ganarte el costillar, te puedes ganar por 10,000 pesos te puedes ganar el costillar, 9-10 kilitos, el vinito, olvídate, y la réplica de la Copa del Mundo en vaso, está divina, espectacular, así que bueno, ahí te mando, los números que quedan, Fabián, ya lo cambié. Para Mónica Wall, ahí también, ya están, así que vale, pedí tu número, vamos a la tanda, y ya volvemos, hola Muñoz, hola, bueno, puede ser, dale, lo ponemos, Vale, el acertijo. Te sigue sin pasos. Guarda lo que decidiste dejar y a veces te traiciona devolviéndote lo que querías olvidar. ¿Qué es? Te sigue sin pasos, guarda lo que decidiste dejar y a veces te traiciona devolviéndote lo que querías olvidar. ¿Qué es? ¿Qué es? Mándame tu nombre, tus tres últimos números de documento y la respuesta del acertijo. Dale, ya volvemos, dale.
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No, no, los videos que me pasan es increíble. Bueno, hola Muñe, hola, ¿cómo estamos? ¿Todo bien? Me encanta el D-Way, espectacular, ¿eh? Sí, sí, la tiene re clara, ¿eh? Hola, ¿cómo estamos ahí, Muñe? ¿Todo bien? Ah, bueno, ah, bueno.

Muy buena la música, Muñe. Bueno, vale. Hola, Muñe, hola, ¿cómo estamos? 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

nada puede ser. ¿Cómo es el acertijo? Bueno, dale, ahí estamos, Te sigue sin pasos, guarda lo que decidiste dejar y a veces te traiciona devolviéndote lo que querías olvidar. ¿Qué es? Mándame tu nombre, tus tres últimos números de documento y la respuesta del acertijo. Hola, Muñe, feliz semana de la dulzura, bombón. Ah, bueno, entonces se equivocó de número. No, capaz que sea Roberto. Tengo una suerte. Hola, Muñe, por el acertijo. Repetí, ahí lo repetí, bueno.

0: y no te vas a poner a cantar como ese gallego porque te vas a cagar encima. Ah, che, che, che.
1: Hola, Muñoz.

¿cómo estamos? Parecido Scaloni, ¿quién lo emocionó? Germán, Germán Denis, emocionó al Scaloni. Bueno, sí, es del, sí, de lágrima fácil este, sí, ahí estamos, Hola, puede ser. 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

sacaron, ¿eh? Ay, por el acertijo, la ex bruja, dice.

Esa es una linda noticia, rescataron con vida, Sí, sí, ahí en Venezuela, Es un milagro. Dios mío, pobre gente, Hola, buenas noches, para participar en el sorteo, mis tres últimos, pues, muy buena música, bueno, saludito enorme, bueno, vale, hola, Muñoz, hola. Sí, señor. Hola. Ahora lo repetimos, Sí, señor, Muñe, hacete echar de la radio, yo sé por qué te digo, mira lo que pide, Florencia Peña, Florencia Peña, claro, como dijo, ¿qué es la la gente, por Dios, a veces la recontra remandó diciendo, sí, y la forma que lo dijo a mí, no, bueno, te puedes equivocar, qué sé yo, te pasaron mal la data, y vos por ganar un punto de rating o por ser exclusivo en la noticia, por ser primero en la noticia, te la puedes mandar, sí, se la mandaba, han matado a varios ya, Ese la mandó con el papá de Messi, diciendo, sí, saliendo al aire, ay, murió, no es por preocuparle, pero murió el papá. No, de la forma que lo dice, es única, Bueno, sí, bajaron el programa y echaron a todos, olvídate, Luz TV, así, Luzu TV, bueno. Bueno, sí, nada, no, por eso no es nada. Ahora, la tipa pide que la indemnicen, por daños y perjuicios, por 420 millones de pesos. Por 420 millones de pesos, ¿Qué tal? Le salió redondita la... así somos. No, así somos, así somos. No, yo tengo una... Sí, tengo un amigo mío que empezó a trabajar en una empresa. Un día duró, creo. Un día, Sí, le saltó una esquirla en el ojo, sí, todavía está de boleta médica, y hace como 3-4 años, sí, porque no lo vi más, sí, pero todavía está de boleta médica, y la hizo media presión. Hay casitos, hay casos así, sí, que lo hagamos los pelotudos, pero hay casos así, Ay, Dios mío, nace acá, mira. Sí. En la corrida de un avestruz nosotros le damos un beso en la mejilla al avestruz, Son rápido, rápido, Como como mi vecina, Sí, le dicen ruedita de karting. Sí, como más chiquita, pero rápida. Bueno, ahí estamos, sí. 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Ay, esa Florencia, habla más huevada que recién operaron. No, terrible. No, pero de la forma que lo dijo. ¿Qué sé yo? A mí me... ¿O será que uno es muy boludo? Sí, también. No, eso ya es común en mí, pero...

Ay, Dios mío, sí. No te puedo creer. Bueno, bueno, bueno, dale, dale, dale, dale. Hola, Muñoz, hola, ¿cómo estamos ahí? ¿Todo bien? Vale, vale, vale. Sí, señor, sí, señor, sí.

Hola, Muñoz. Sí, señor. Bueno, dale. Vamos a la tanda. Y ya volvemos, dale. Puede ser. Hola, Muñoz. Hola. Bájele el volumen que me está reventando.

0: qué buena la luna que salió ahora. Esto no es la del otro día, es la misma luna, che. No, sí, a mí que se quedó colgada ahí. Sí, hay que resetearla, Tremenda, amarilla, sí, señor. Fíjate en las vistas, sí. A ver, bueno, y lo vemos, sí. Aguante el clan de la alegría de la familia. Bueno, vamos mañana a Argentina, seguimos con las cábalas, obvio, Benito Botón. Dale. Viejo sinvergüenza, ¿quién es Juanca? Sí, saque.
1: Hola, Carlitos, buenas tardes, buena jornada, amigo. Buenas noches, perdón. Buena jornada.
0: Bien.
1: Saludo grande para toda la audiencia.
0: Vale.
1: Buen programa, amigo. Abrazo grande.
0: Gracias, el Jubi ahí. Dale, vamos a la tanda. Ya volvemos, ¿eh? A ver, el acertijo dice, te sigue sin pasos, guarda lo que decidiste dejar y a veces te traiciona devolviéndote lo que querías olvidar. ¿Qué es? Mándame tu nombre, tus tres últimos números de documento y la respuesta del acertijo. Dale.
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